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Son las 7 de la noche, 9 minutos en Tropicana. Yo escucho, veo y comparto Tropicana, que está Pedro Fernández. Una canción programada al 310-571-7500. Ya viene la música del binomio de oro de América. Viene Sebastián Campos en esta noche con Tropicana, la más bacana.

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1: 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Son las 7 de la noche, 27 minutos, 7:27. 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
1: 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Son las 7:30, aquí está Fonseca.

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1: 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En esta noche de miércoles quiero presentarles este clásico de la canción, programada al 310-571-7500, apenas para esta noche de miércoles. La canción se llama Esa Pared, es el maestro Leodán, ya viene por allí Magic Juan. En esta noche yo escucho, veo y comparto Tropicana.

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8: 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En Tropicana son las...
9: Son las 8 de la noche. 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

0: Vamos, ¿será que no me duermo de Tropicana? Bienvenidos, 8 de la noche, 5 minutos a todos los que se van conectando con Tropicana. Buenas noches, buenas noches, buenas noches, buenas noches. Gente bonita, gente bacana, como Tropicana, ¿cómo me les fue hoy? Nos conectamos de 8 a 12 de la noche para disfrutar de A Que No Me Duermo de Tropicana, para hablar de todos los temas, para saber a ustedes cómo les fue hoy, para que se diviertan, para acompañarlos, de pronto si están trabajando también. Todas las Tropicanas del país, todas las bacanas del país, como le digo yo, se conectan a esa hora para que A Que No Me Duermo retumbe en toda Colombia en este miércoles 3 de junio. Fresco, si a usted le pagan el 5, a final de semana le van a pagar. ¡Eso! Créame que a final de semana le va a llegar esa platica en este mes que se viene lleno de primas, de cosas bonitas. Métale actitud a la vida y verá cómo todo le va a cambiar. Bienvenido, mi nombre es Freddy de Producer, arroba soy Freddy Tropicana, por si me quiere buscar a través de redes sociales. Freddy de Producer acompañándolos, diciéndole buenas noches, diciéndole bienvenido, diciéndole qué chévere que usted esté por acá, qué chévere que nos visite, y saludándolo en esta noche. En algunos lados calientica, en otros fría, pero lo importante es que tenga salud y vida, como siempre lo hemos dicho, salud y vida, así debe ser. Y me conecto de una con el único caballito que habla en el mundo, y lo tenemos acá en A Que No Me Duermo de Tropicana, mi querido Caballito Castillo, el caballito de A Que No Me Duermo. ¿Qué más, mi caballo? ¿Cómo vamos?
1: Hermano mío, ¿cómo está la película? ¿Qué se dice? Hoy estamos contentos. Bueno, no, le voy a decir la verdad. Hoy estamos con una sensación de unos sentimientos encontrados, una sensación agridulce, porque... Joda, hoy tenemos que hacer ¿cuántos minutos de silencio? Tres. Pero también estamos súper contentos porque ayer tremendo partidazo de Junior. Ya la gente está a la expectativa de lo que puede suceder el día lunes, que entre otras cosas, muy seguramente vamos a estar aquí con todos ustedes desde bien temprano y también contándoles lo que pase en el Atanasio Girardot. La gente en Barranquilla está súper contenta, está súper dichosa con ese partidazo, nosotros también. Pero hoy una sensación bastante agridulce, viejo Fred.
0: ¿En serio? ¿Por qué agridulce? Yo pensé que han amanecido felices de ese triunfo de del Junior que les está dando...
1: Porque se va mi compadre Ronald.
0: ¡Ay, hombre, Ronita! No, pero pronto lo tendremos por acá de vueltas, que le toca hacer otro trabajito por ahí. Entonces, hermano, multiplicarse es muy complicado.
1: Se va mi compadrito Ronald, pero bueno, los mejores son así, ¿no?
0: Total, total, total. Por acá lo tendremos, yo sé que si mañana dice, claro. ¡Uy, muchachos, volví!
1: Oye, de producer.
0: Cuéntamelo todo, caballito.
1: Y ahora sí, hablando cosas muy serias. En estos días estábamos, y eso va a ser ahorita, porque yo sé que vas a presentar a Karina. Hay que presentar a Karina. Pero hermano, hoy tengo el corazón destrozado por un video que se ha viralizado aquí en Barranquilla. Ay, y ya le voy a decir... ¿Por qué y con quién? Bueno, ¿con quién? Es una bebecita. ¿Qué vaina tan fregada en esta vida?
0: Ay, Dios mío, no me cuente eso. A mí las noticias sí, hombre, yo no las soporto en este país. Ojalá cambie todo. Desde que cambiemos la mentalidad y corazón cada uno de nosotros, créame que vamos a salir adelante y nos va a ir muy bien, pero hay que cambiar nosotros primero. Si queremos que todo cambie, hagámoslo desde nuestro corazón, desde nuestro pensamiento, desde la forma de ver la vida. Eso hace que nosotros cambiemos siempre.
1: De producer, y lo que nosotros siempre decimos, ¿Hasta cuándo van a pasar este tipo de cosas? ¿Y cuándo va a haber de pronto algo ejemplarizante, de pronto una condena ejemplar para este tipo de personas que violentan a los niños? Pero bueno, a la persona que yo sí quiero violentar a punta de besitos, a esa que está por allá, a la paisita esa bien bonita que tienes por ahí.
0: Ya en minuto vamos a estar conectados con Karina. Karina está por ahí, le vamos a dar la bienvenida a la mamacita de A Que No Me Duermo de Tropicana. Pero ya en minutos, porque están cuadrando todo el set. Lleva tres sets.
1: Freddy, no te preocupes que ella ahorita va a llegar y ella no te va a decir nada. Tú sabes lo que pasa cuando Karina llega, ¿verdad?
0: ¿Cuándo? ¿Qué hace?
1: ¡Prim, pra, pa, bien, bien, Tropicana! ¡Llegó Karina!
0: Oiga, de una vez voy a invitar a todo el mundo para que se conecte, para que nos conozca a través de Tropicana Colombia, a través de TikTok, que estamos en vivo, a través de nuestro canal de YouTube también, Tropicana Colombia, ahí lo puede poner en el televisor, ahí lo puede poner en la tablet, donde usted quiera, en el celular, si nos quiere llevar también. Así que levanten la mano de donde nos están escuchando a través de Tropicana Colombia. Por ahí dice Diego Fernando, A Que No Me Duermo, manda manitos. Eso, dele por
2: buenas,
0: favor.
2: Buenas.
0: Uy, Cari, bienvenida, Que No Me Duermo. ¿Cómo está la mamachita más linda, Colombia?
2: Estaban trabajando de mí, yo escuché que no, que yo ponía el Tropicana, que no sé qué. Que eso suena así con gritos y que alaridos y no sé cuánto.
0: Es que así debes entrar siempre, Cari. Nosotros amamos esa entrada tuya, claro.
1: Olé, bueno, olé, desde mi nacional. Olé, olé, olé, mi nacional.
2: ¿Va a seguir? ¿Va a seguir?
0: Yo no soy.
2: Listo.
0: Yo no soy.
2: Listo,
0: ya.
2: ¿Van a seguir?
0: Ya para mí ese 3-0 quedó en el olvido.
2: Ahora no sé qué persona dice que...
1: ¡Freddy, qué día es hoy!
2: Dice que hoy es 3 de junio, ay, 3 de junior, ay.
0: Es que hoy es 3 de junior, esa está mejor, 3 de junior, esa está mejor.
2: ¿Van a seguir?
0: Ahí nos vamos conectando cada uno. No, no, no, Cari, para nada, para nada. Igual todavía falta un partido, hay que esperar el lunes qué va a pasar.
2: Así no me digas.
0: Falta el partido de vuelta. Ese sí va a ser el definitivo el próximo lunes, este fin de semana que se viene mucho fútbol en la ciudad, mucho fútbol para Colombia, la final del fútbol profesional colombiano. Hay amistoso también de la Selección Colombia el próximo domingo.
2: De todo un poquito, ¿cierto?
0: Ya ocho días también de la inauguración del Mundial.
2: Bueno, muchachos, ¿qué pasó? Tenemos que adelantar a caballito que este lunes festivo vamos a estar nosotros acá.
0: Sí.
2: Para que él no vaya buscando... otro tipo de celebraciones que intervengan con su horario laboral.
1: ¿Les? No, no, espérate ahí, muy seguramente como Junior quede campeón, si es que me voy a quedar aquí sentado, me voy a ir para la calle con una caravana
2: no
1: de esa.
2: No va a quedar campeón y listo, no va a quedar campeón.
1: Pero como Junior quede campeón, yo no respondo. Eso va a ser un despimporre de lo lindo, de lo bello.
0: ¿Sabe qué final sería para esa novela? Que Junior vaya y meta Nacional vaya y meta 4 goles allá.
1: No, menos, sea serio.
2: Mi amor, eso va a pasar. Sí sería una finalísima. 4 de frente, vea, 4 de frente para que ustedes se vayan como... ay, limando asperezas que tengan ahí en el estómago, en la cabeza, donde sea.
0: Puede pasar, amores, ¿por qué no? Puede pasar.
2: Todo, es un juego y todo.
0: Sí, puede pasar.
2: Obvio, microbio.
0: Está abierto
2: no
0: todo.
2: No festejen tanto, no celebren tanto.
1: La esperanza
2: que para
1: es...
2: esa fecha es 8 y puede que también les metamos 8, mi amor.
1: La esperanza es...
0: la esperanza es Gómez.
1: A esa fue seguramente 8.
0: No diga eso. Pero pues un saludo para todos los hinchas del Nacional que no han perdido todavía. Perdieron
1: encanta,
0: la ida, pero no han perdido la
2: ¿cómo
0: vuelta.
2: ¿Cómo es que? No, se ha perdido.
0: Ya está borracha, Karina, ya está borracha.
2: Que no bueno, soy Karina. Borracha, ganas.
0: Así le vamos dando la bienvenida a cada uno de los que están ahí conectados en Tropicana. Un abracito gigante, espero les haya ido muy bien. ¿Cómo le fue hoy, Cari? ¿Bien?
2: Amor, súper bien, gracias a Dios. Aproveché ahora en la mañana. Bueno, es que ahora.
0: Ahora en la mañana.
1: Aproveché, amor. Ayer no. Le di duro al aguardientico.
2: ¿No saben a qué le di duro hoy?
0: ¿A qué? Uy, qué cuente.
2: Rico, me encanta. Al motor.
0: ¿Cómo así que al motor?
2: Hoy
0: ¿a cuál motor? ¿De la cama? ¿Qué?
2: Hoy el motorcito necesitaba un buen trabajo, entonces salí a montar en él.
1: ¿Sí?
2: Amores, salí a montar motico un rato.
0: ¡Ay, qué rico!
2: A practicar, a entrenar.
0: ¿Quién fuera así ya de esa moto? Uy, no.
1: ¿Y cómo está el aceite? ¿Sí se lo midieron?
2: El aceite, vea, 10 de 10. Todo estaba full. Aire también 10 de 10.
1: Ah, ok,
2: de todo.
1: Listo, perfecto. Está bien.
2: ¿Por qué? ¿Usted con ganas o qué, mi amor?
1: Sí, más o menos.
0: Dios mío.
1: Me encantaría tener una moto así como la tuya, lastimosamente nada.
2: No le puedo creer.
0: Hay que trabajar y hay que ganar el sueldo de Karina primero para tener esa moto.
2: Ey.
0: ¿Usted en esa moto monta manes atrás? Es que yo digo que es que uno como man, ver que una mujer maneja la moto y uno atrás en la cintura, como que no va.
2: Pero ¿por qué no va?
0: Como que no.
1: Si Silencio aguanto, tú sabes que, ¡ay, frena!
2: En la moto...
0: Uno atrás, ahí no tan rápido.
2: No, pero en la moto normal, aquí en calle normal, pues en la moto con la que yo vengo todos los días al trabajo, sí, claro, he montado a algunos compañeros y me encanta porque yo de vez en cuando... freno así en seco para que mueran del susto y de la pena y apenas agarran ahí. Yo soy, ay, bienvenido.
0: Sí, porque es que uno no puede hacer eso con las mujeres de montársele atrás en la moto. No, señora, venga, no. Yo manejo, carajo. No, eso se ve muy mal. En una moto, de verdad, un
2: mal
0: man cogido,
2: no se ve.
0: Cogido de la cintura. Uy, no.
2: Mal no se ve. ¿Sabe qué sí se ve mal?
0: ¿Qué?
2: Que lleven a una muchacha de parrillera y que se esté agarrando desde la parrillita de la moto. Así,
0: ¡ey!
2: No.
0: Uy, cuando yo tenía la de cilindraje
2: terrible.
0: Alto, eso era divino, llevar a alguien allá atrás. Uf,
2: ¿sí?
0: Dios mío.
1: ¿Y tú te agarras de la parrillita o te agarras de otra cosa?
0: De la parrilla.
2: De lo que tenga para uno agarrarse, con tal de música.
0: Okay. Aquí están diciendo, Thor, ¿qué moto es, Karina?
2: ¿Qué ¿Qué moto es cuál?
0: La que tienes.
2: ¿Pero cuál de las dos?
0: Ah, ¡uy! Ah. ¡Ay, qué pena! ¡Ay, qué pena!
2: Pero no, no, no, no, es que...
1: Prima de Elon
2: no. No, yo tengo una...
1: Novia de Bill Gates.
0: No, ¿qué haremos?
2: Pero pues manejo todo tipo de motos y también todo tipo de hombres.
1: Ah, ella, no. Ella maneja todo tipo de motos, lo único que no maneja es su vida.
2: Ay, oigan a esto. Manejo también mi vida y su vida y embajada.
1: Dios a mí me encantaría que tú me dejaras mi vida en su vida en bajada también. Pero
2: ganas bueno. Usted de manejarme a mí un ratico.
0: La humildad sí, por delante sí. Siempre. ¿En qué carro te recogen? ¿Cuál de los dos? Así, así o no.
2: En el de los tintos o en el de los helados.
1: ¿Y tú cómo eres manejando caballos, Karina?
2: Mor, también excelente. Sí. Muy bien.
0: Mi pregunta es, ¿por qué tienes dos motos?
2: No, amor, porque es que una es con la que uno se va de trocha o es como deportiva.
1: Esa que parece como una María Palito.
2: Esa,
0: una
2: esa,
0: deportiva. ¿Y la sí, otra o sea, qué es? ¿O qué?
2: La otra es de calle.
0: ¿Diferencias entre las dos? ¿Qué,
2: la
0: qué
2: rueda,
0: no?
2: El motor.
0: ¿Pero
2: el
0: una
2: peso.
0: Una cilindraje alto o qué? ¿O la otra?
2: No,
0: las dos,
2: ninguna de las dos son cilindraje alto. Sino que
0: una
2: cada una tiene. Sí, una es la de enduro.
0: Ah, ok, ya esa hay diferencias.
2: Esa
0: claro.
2: Es la de trocha o la de motocross o la de velo arena. Esa.
0: ¿A usted cuál le gusta más, caballito? ¿La normalita o la enduro?
1: A mí me gusta la que tiene Karina. ¿Y qué Karina tiene de dos? Por ejemplo, Karina tiene dos Karinas. Karina tiene
2: también,
1: dos motos. Karina tiene de a dos. Eso me encanta. Si ya tiene un novio, ¿por qué el caballito no puede entrar ahí en esa conchada, mi amor?
2: ¿Qué es esto tan horrible?
1: ¿Cuál es el problema?
2: Pero normal, manejo de todo tipo de cilindraje, hasta 1200, he manejado 1200 también.
1: ¿Sí?
2: Sí.
1: ¿Y qué es lo que más te gusta de la manejada, mi amor?
2: Amor, todo me encanta.
0: Yo una vez manejé 1200 y me alcanzó para dos tintos. ¡Pero bien! No tenía mal en bolsillo, 1200.
2: El tinto estaba muy barato entonces, para dos tintos.
0: Claro, a 600 cada vasito.
2: Con 1200 hoy no le alcanza a usted para un tinto.
0: Hoy no alcanza. Mijo. ¿Con 1000 pesos para qué alcanza hoy en la vida?
2: ¿Con 1000 pesos para qué alcanza? ¿De pronto para un bombón?
0: ¿Un bombón boom vale 1000 pesos?
2: ¿1000 pesos? Es que ni una bolsita
0: vale.
2: De agua, es que ya no, una bolsita de
0: no,
2: agua vale.
0: No alcanza. Sí, es que 1000 pesos ya no alcanza para nada.
2: Ni una bolsita claro o sea, nada.
0: ¿Para qué?
1: Para un jolcito negro, papi.
0: Oiga,
2: pero, ¿y eso sí. Que solo un jolcito, porque si usted va a comprar una barrita, ya le
0: la
2: vale
0: barra
2: como
0: no
2: 3,
0: le alcanza.
2: Mil,
1: no, ya no
2: mil.
1: Le alcanza.
0: Usted
1: ya
0: haciendo rendir ese holz. Oiga, vea, le propongo algo hoy en A Que No Me Duermo de Tropicana. Ustedes me dicen si lo hacemos. Hoy en

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1: Muchacho, pero chévere. También que se pueda de pronto un mensajito de parte de él o ella.
2: Sí, pues. También, sí, es que no, no, hoy el soldado caído es para...
1: tal que te mueres y que no aparezcas más.
2: Claro, es no, que lo vamos a llamar, lo vamos a llamar y le vamos a decir, es que es tan fácil, vea, usted por decir, dice, oiga, es que yo quiero saber mi ex, si todavía me recuerda, si todavía piensa algo bonito.
3: Si ella es mi ex, no puede ser claro. Mi amiga.
2: Y nosotros la llamamos, el caballito la llama y le dice, hola, ¿cómo estás? Mira, lo que pasa es que fulanito me dejó tu número por si lo necesitaba, entonces quiero saber si contigo me puedo contactar con él.
1: Por ejemplo,
2: así, listo.
1: Si, si Freddy Producer me dice, caballito, vamos a llamar a tu ex, yo muy seguramente le daría un mensaje, un recado, pero eso sí, no se lo voy a dar yo, sino que se lo doy a Freddy o se lo doy a Karina.
2: Claro, claro, así de fácil. Y le vamos a ayudar.
1: ¿Qué? A mí me hace el favor y me pagan mis 500 mil barras.
2: A ustedes no les causa curiosidad en este momento de su vida? ¿Qué piensa el ex de ustedes? Si de pronto lo recuerda, da uno curiosidad, si de pronto lo recuerda.
3: Sí,
2: si de pronto en algún tema de conversación, si de pronto cuando le den el nombre o cuando lo mencionen se sonríe.
3: O queda pasmado, claro. No responde nada.
1: O de pronto cada vez que escucho mi nombre se lame la boca así, se muerde los dientes.
2: Uno le queda la curiosidad, uno dice, uy, ¿qué será la vida de mi ex o del ex o de esta niña?
3: O ni curiosidad, que pereza, el que es ex se queda, ya.
2: Pues, pero hay ex que vale la pena recordar. Y hay ex que se portaron bien. No todas las parejas terminan siempre de malas pulgas.
1: Es cierto.
2: O por un mal
1: cierto.
2: Momento. Hay veces que la vida los separa. Y dice, uy, yo estaba saliendo con esta vieja y no volví a salir saber de ella.
1: Freddy, pero.
2: Ayúdenme,
1: sí
2: a que no me duermo. Y lo
1: te
2: hacemos.
1: Lo digo. De un ex o de una ex no se puede ser amigo.
2: No,
1: o amiga, ¿por qué? Porque todo termina. Ay, ¿qué tal si nos recordamos?
2: Ya pasaron cosas, sí. Ya pasaron cosas. Donde hay sentimientos, no, chao. A metros.
1: ¿Dónde hay fuego, cenizas queda?
2: Sí, a metros, eso no
3: y
2: se puede.
3: Y es más, elimine todo de redes sociales, de WhatsApp.
1: Sí.
3: De todo lado. De todo
1: como
3: lado.
1: Dice Freddy, donde hay sentimiento, el palo entra. Perdón, donde hay sentimiento.
2: Me equivoqué. Pero hoy en Soldado Caído, si usted quiere saber qué está pensando su ex en este momento o la ex que alguna vez tuvo alguna relación, pues le vamos a ayudar hoy, le vamos a decir, le vamos a llamar, le vamos a poner su nombre y le vamos a hacer ciertas preguntitas y usted va a escuchar.
1: Freddy, Juanfer, ¿ve?
3: Amores.
2: ¿Qué pasó?
3: Ustedes me preguntarán a mí.
2: ¿Me puede hacer el favor de saludar a mi ex?
3: ¿Cómo les fue hoy?
2: No, muy bien, Cari. A mí muy bien.
3: ¿Sí?
2: Yo a todas mis exnovias las quiero, las adoro. Fue un momento muy bonito de la vida.
3: No, yo con un novio.
2: Y ya.
3: No,
2: chao.
3: Mi amor,
2: chao,
3: no,
2: hasta ahí llegué. Pero vea, por decir Juanfer, lo que dice, ¿verdad, caballito? Dice: ¿me pueden hacer el favor de saludar a mi ex Carol Ramírez? Siempre serás el amor de mi vida, te extraño. Juanfer, mándenos el número y de pronto la llamamos y sale de la duda a ver si ella todavía piensa en usted.
3: Pero
2: o
3: si
2: no.
3: Si está así tan enamorado, es que él todavía está solterito. No me va a decir que tiene otra persona y está diciendo: el amor de mi vida, no sé
2: pero
3: qué.
2: Pero ¿por qué no?
3: No, digo yo.
2: Puede que tenga pareja.
3: O sea, al menos
2: sí.
3: Yo como novia no permitiría que mi novio esté de re amigo de las ex.
2: Dice Jason Pedraza, yo me puse hace unas semanas a esculcar el pasado y no sirvió para un carajo.
1: Sí. Lo que está en el pasado es mejor que se quede ahí porque a veces, uh-huh. A veces si de pronto no has podido superar 100%, comienzan las dudas, comienzas tú a querer volver, comienzas tú a ver qué es lo que está pasando en redes sociales, en TikTok, en Instagram, y después viene el directo, hola, ¿cómo estás? Qué rato sin saber de ti.
2: Vea, por decir, aquí dice Ámbar Hernández, quisiera que llamara a mi ex en México. Lo podemos hacer a través del WhatsApp, lo podemos hacer, la llamamos o lo llamamos y le preguntamos por usted, a ver esa persona qué piensa en este momento de usted, si todavía lo recuerda, si no, ¿por qué no? Vea, Uno siempre queda con la curiosidad.
1: No, y no hay vaina más hijo de madre que de pronto tú quedes con un buen recuerdo, tú, un buen recuerdo de esa persona, pero la otra o el otro... ¡Hue madre!
2: Vea, dice Ámbar.
1: ¿Qué ha pasado en mi vida? Este sinvergüenza me hizo esto, lo otro. Cosas que también suceden con los ex.
2: Ámbar dice por acá el número de Tropicana. Por favor, Cari, el número. Karina, me cayó. Caballito, ¿usted qué tiene el número? Bueno, voy a dar el mío para...
1: No, yo lo
2: de
1: tengo,
2: pronto.
1: Yo lo

0: Tengo.
1: A ver si por acá, yo también tengo otro WhatsApp por acá, 310-206-3302. 310-206-3302 también. ¿Y al otro número cuál es, Cari?
0: Ah, Karina, tú tienes 15 años, le estás trabajando en ese emisor y todavía no te sabes el WhatsApp.
2: 74-22-98-9. ¿Cómo que no me lo sé?
1: Ya lo sabe en memoria.
2: Qué pereza con...
1: Dicen, la historia es muy buena. Ámbar, escríbanos a través del WhatsApp y si podemos hablar con usted. Y si nos puede contar la historia de por qué terminó, por qué quiere saber de su ex, de una lo podemos hacer y la llamamos y hablamos un ratito en A Que No Me Duermo.
2: Todo el proceso.
1: Todo el proceso. Aquí,
0: pero Freddy,
1: aquí es como la visa, todo el proceso.
2: ¿Qué pienso yo de los ex?
1: Que deseo que le vaya muy bien en la vida, que de verdad le vaya súper bien, que ya lo que vivimos lo teníamos que vivir y ya. Pero uno siempre queda... Sí, uno siempre queda con la curiosidad en el momento, ¿será que aún no lo recuerdan?
2: ¿O dónde
0: estará?
2: Uribe,
0: ¿y tú qué piensas de tu ex?
1: Sí, ¿dónde estará?
2: Que le deseo lo mejor, les deseo lo
0: mejor.
2: Lo mejor.
1: Pero a usted no le da curiosidad de saber si de pronto la recuerda.
2: No, a mí no me da curiosidad de eso. No.
0: Uy, Karina, pero ¿qué te hicieron? Sí, después muy mal, que después como perro en misa.
2: No. Ni idea.
0: Ah, pero ¿qué te hicieron? Te fue como perro en misa, ¿qué?
2: Como perro en misa, no, pero le digo...
1: Pues, eso suena a dolor lo que está haciendo Karina. Sí, ya sí, cuando uno recuerda la historia, dice, ay, no, qué pereza, es que yo paso... Eso todavía es porque no ha sanado del todo.
2: Por una ingrata.
1: Si nos quiere ver, por favor, dele me gusta ahí a través de Tropicana de Colombia y estamos en A Que No Me Duermo, dele me gusta a través ahí del live.
3: Yo no me someto ahí con Karina.
1: ¿Qué?
3: La puedo estar apuñalando en la primera cuadra.
1: Uy, ¿qué es eso?
2: Que no se va a someter conmigo, que porque me le meto con la ex.
1: Ahorita Karina se va a ver, ahorita la vamos a poner en cámara, está cuadrando ese set allá, todo está listo para que ahorita se conecte, porque aquí la están mencionando mucho a través de Tropicana Colombia, que se conecte Karina.
0: Oye, Fredicinho, entre otras cosas también.
2: No me quiero conectar, es porque me empiezan a hacer bullying igual que ayer.
0: No, tranquila, que eso ya pasó, ya eso hace parte de la historia. Es más, yo quería proponerles, muchachos, saludar, y no sé si quedaría bien de rapidez, una rondita por todas las ciudades. Por ejemplo, que nos manden su
2: notica
0: de voz. Mi nombre es fulanito de tal o sutanita y estoy escuchándolos o viéndolos desde tal ciudad, tal... donde usted esté.
1: ¿Usted sabía que hoy, 3 de junio, es el Día Mundial de la Bicicleta?
2: ¿Pero por qué tiene que recordar el 3 de junio?
1: Porque hoy es 3 de junio, estamos a 3 de junio. No es que yo lo recuerde, sino que hoy es el Día Mundial de la Bicicleta.
0: Oye, Karina, súbete en mi bicicleta.
2: tan rico montar bicicleta.
0: ¿A ti te gustaría que yo te llevara en barra, mi amor?
2: Amor, en barra no, yo quiero que le ponga otra silla a eso y ahí sí, los dos sentaditos.
0: Bueno, ustedes que saben que eso se llama barra.
1: Yo les cuento cómo me robaron a mí una bicicleta.
0: ¿Cómo?
1: ¿Quieren que les cuente cómo me robaron una bicicleta a mí cuando yo era niño?
2: Ajá.
1: Se la cuento. Póngale cuidado que yo estaba jugando con amiguitos en el conjunto y estábamos en el parqueadero. Y uno de ellos dijo, ay, venga, hagamos carreritas allí en la cuadra de al frente. Porque la cuadra daba para uno poder salir con los amigos y hacer carreras, y chévere. Yo salí de un momento, bueno, salimos todos. Cuando eso que llegan más niños uy, qué chévere las bicicletas, y empieza el parchecito de montar y toda la vaina y todos ahí reunidos. Cuando uno de los niños que estábamos haciendo pues las carreritas, ay, présteme la suya que yo voy a hacer la carrera con él hasta allí. Y uno, ay, bueno, chévere, y hable. Pues le cuento que el niño se montó en mi bicicleta y arrancó. Es el momento que no sé dónde está el niño con mi bicicleta.
2: ¡Ay, no!
0: Ese ploya tiene que tener como cinco hijos, Frey. ¿Tú todavía te acuerdas de eso?
1: Yo todavía me acuerdo porque yo lloré mucho. Y fui al único que le robaron la bicicleta.
2: No, pero es que usted
1: y
2: muy
1: después,
2: sano.
1: Todos saliendo con los todos mis amiguitos saliendo detrás del man a buscarlo. No encontramos la bicicleta.
2: Moro, está muy sano.
1: ¿Usted sabe la pela que me dieron cuando yo llegué al apartamento a decir que me habían robado la bicicleta así? Y yo, ¿y usted por qué la robaron? No, pues es que estábamos con los amiguitos y uno de ellos dijo, préstemela para una carrera, y siguió derecho y no volvió.
0: Como el meme, Y se marchó.
1: Claro, el peladito arrancó por toda la cuadra, dio la vuelta y yo, uy, pero ¿cómo así? La carrera no era hasta la esquina.
2: Historias de bicicleta.
0: Ah, papi, yo lo correteo.
1: No, yo hice lo mismo, pero no, pues
2: ustedes,
1: obvio que iba.
2: ¿Quién les enseñó a montar bicicleta?
1: A mí, mi papá.
2: Listo.
0: A mí el pavimento, bastante que me raspé.
2: Es que que no lo escuché. ¿Usted qué?
0: El pavimento, mi amor, porque bastante que le puse la boca al piso.
2: No jodas.
0: Es más, yo tengo este diente partido. Es más, por culpa también de la me partí la barba.
1: ¿En serio?
0: Papi, yo estoy remendado.
2: Yo con razón esa loquera, Dios mío.
0: Que yo parezco hijo de una costurera.
1: A Caballito le enseñó el oso.
0: No, pero chanque, madre. Ey, dejen al oso tranquilo.
2: Escuchen notas de voz por acá.
1: ¿Qué dicen?
2: Buenas.
4: Caballito, los estoy escuchando desde acá.
1: Cari, no se escucha nada. Eso está bajito.
0: Señora. Espere. Parece momento. Que se estuviera robando el minuto, momento. El mensaje.
2: Ahí.
4: Caballito, los estoy escuchando desde acá, del barrio La Floresta, Medellín, Tropicana, la más bacana, excelente programa. Y para participar un poquito en el tema, no, yo no llamaría a mi ex por nada en el mundo, no, lo que se acabó y listo. Tropicana, la más bacana, chao, chao.
1: Dice no, por acá, se acabó, se acabó. Dice por acá un oyente que me escribió a través del 310-206-3302. Me dice, hola, Tropicana, mi ex se llama Camila Vázquez. Me engañó y después estuvo con un amigo mío. Y ahora no sé qué es de la vida de ella. Y quisiera saber si aún tengo oportunidad.
0: ¡No!
1: Soy de Popayán, escucha.
2: Ah, ¿le podemos ayudar?
0: Manda cáscara. Mira, es que la gente,
1: el man se llama Joan.
0: Esos son
2: males. Le podemos ayudar.
1: Nos hicimos un tatuaje juntos.
2: ¿Qué?
1: Yo se lo hice a ella, ella me lo hizo a mí.
2: Ay, ¿qué?
0: No, ella más bien te la hizo a ti.
1: ¿Qué es de la vida de ella? ¿La llamamos o qué? Joan,
2: llamémosla.
0: Hey, mira, yo no sé si soy muy arcaico, yo no sé qué pasa por mi cabeza.
2: Llamemos.
0: Pero vainas que yo no me haría en esta vida es tatuarme el nombre de alguien o hacerme el mismo tatuaje de alguien. Esa vaina yo no la haría.
2: Yo
0: por muy enamorado que yo esté, jamás y
2: muy nunca. Tragado, sí.
0: A menos, mira.
1: Pero es que depende del tatuaje.
0: No, yo no voy
2: no,
0: para eso.
2: No, nada, ¿qué otra persona nada.
0: Tenga el mismo tatuaje mío o no?
1: Yo tengo tatuaje con mi ex.
0: ¿En serio?
1: Sí.
2: ¿Cómo lo aguanta entonces su mujer y no?
1: Cuando lleguemos a 1000 tac-tacs, no, mentiras, a 1000, no, a 100,000.
2: Nos lo muestra.
1: Se le muestra el tatuaje que yo tengo con mi ex.
0: Si el único tatuaje que yo me haría, Freddy, es que Karina me dé un besito en el cuello y yo me lo tatúo.
2: Oigan.
1: Uy, ese sí es peor. No.
2: Vaya que le dé ese besito la mamá del muchachito. A mí no me venga a decir que le picó aquí, que de no sé qué manera.
0: Ella tiene la boca muy chiquita. A mí me gusta la boca tuya porque tú tienes una boquita así bien bonita, una bembita bien chévere.
2: Sí, que una bembita. Ay, no.
1: Esta foto que me enviaron, ¿qué es? Y la voy a poner, se la voy a mandar acá. ¿A Ronald se la envió? A Malumita, se la voy a enviar a Malumita aquí. Me mandaron una foto de Karina Uribe cuando se encontró con el caballito.
0: ¿Cómo?
2: No, joda.
1: Así le los oyentes, ¿de dónde sacan esto?
2: Tengo la historia. Tengo historia que me ha mandado una oyente por acá. ¿Quieren escuchar?
1: A ver.
2: A ver qué dice.
5: Hola, Karina. Le voy a enviar la nota de voz porque estoy trabajando. Yo llamo desde Estados Unidos. Desde Estados Unidos. Bueno, resulta que yo viví aquí con él más o menos por 3 años y medio en Estados Unidos. La relación terminó, pues, porque él se enfermó, le dio insuficiencia renal crónica y tuvo que regresarse a México para hacerse allá sus tratamientos, sus diálisis y todo. Pero estando aquí en Estados Unidos, antes de él irse, yo descubrí que él hablaba con muchas mujeres por teléfono. Eso fue una decepción total porque él era un hombre espectacular conmigo. Entonces, para mí eso fue muy duro. Yo en ese momento yo le dije que termináramos, que dejáramos eso así. Pero él cuando se fue, él no quiso terminar, él siguió. Y yo he querido muchas veces cortarlo, pero, o sea, sí hablamos, pero como de las cosas cotidianas, y él me tiene como en que no me quiere dejar y que sí me quiere dejar. O sea, él ni me da, ahora estando en México, ni me da ni nada. O sea, como que los sentimientos los puse en stand-by, pero tampoco quiere dejarme. Entonces, resulta que estamos intentando mandar unos pantalones desde Colombia para México para que él venda allá. Entonces él está como que en toda esa cuestión de hacer la diligencia. Ya saben, unos contactos desde Cúcuta, porque yo soy de Cúcuta. Entonces allá es donde estamos haciendo como los contactos, pero él es el que está haciendo los contactos para que envíen los pantalones. Entonces yo creo que eso es una estrategia como para que lo llamen y se lo vacile, porque que es la de los pantalones, no sé, que cómo van a hacer, que si al fin se lo va a necesitar, que cuándo los va a querer y que cómo supo de ellos, porque quiere llevar pantalones de Colombia para allá, a ver si él me nombra a mí o qué pasa. Bueno, usted busca ahí la estrategia de hacerlo. Listo, yo estoy muy pendiente, yo los escucho todas las noches, he mandado miles de mensajes, nunca me los contestan.
0: Karina, Karina, contéstele a la muchacha,
1: ¡Karina!
0: Hombre.
1: ¡Karina!
5: Trabajo hasta la 1 de la mañana. Entonces, bueno, a ver, póngase trucha, Karina.
2: Póngase trucha, o sea, que quiere que le dañe la relación.
0: ¿Qué está pasando?
2: ¿Quiere que
0: bueno,
2: no, Dios no los mío.
0: De los oyentes, ¿qué está pasando?
1: Pero, espere, primero vamos a hacer la vaina paso a paso. Tenemos a Johan. Johan quiere que Caballito, por favor, llame a Camila. Se llama Camila Velázquez. Y le pregunte si todavía se acuerda de Johan. ¿Vale? Yo le envié el número ya ahí a través del grupo Caballito, donde nos vamos a poner en la tarea. A ver, pégase ella qué piensa de él. Esta es la pareja que se hizo tatuajes. Ella se lo hizo a él y él se lo hizo a ella. Cuando lleguemos a 25 mil, los primeros 25 mil, está muy suave esto. Tac, tac, en Tropicana, en Colombia, mostramos la foto de Karina cuando se encontró con el Caballito. La primera foto que tuvieron cuando se encontraron.
2: Ay, no.
0: Oye, acá, ¿y esta chica,
1: así que todo el mundo dele tac, tac.
0: ¿Cómo se llama ella?
1: Ella llama Camila. Vamos a llamar a Camila. Johan quiere saber, es la ex.
2: Camila.
1: Y todavía, él está diciendo que quiere acá, saber Freddy, si todavía tiene
0: entonces,
1: oportunidad.
0: Para pa estar claro, esto vamos a hacerlo aquí claro.
1: Ok.
0: Yo me lo voy a presentar así tal cual normal.
1: Sí, normal. Y usted normal, le va a decir, oiga, es que Johan me dio su número por si yo lo necesitaba. Y pues una vez lo escuché hablando, no sé, de usted. Usted todavía lo recuerda, usted
0: y,
1: todavía...
0: Y bueno, por si las moscas, ¿Johan qué y de dónde?
1: Johan. Ah, bueno, por favor, Johan, que nos diga.
2: Contexto.
1: A ver, Johan. No, pero no importa.
0: El usted... apellido y el... Y
1: no, de, cualquier de vaina. Usted le dice, no, Johan, así. Yo escuché a Johan. Usted todavía se acuerda de él. Ay, ¿de dónde lo conoce? No, es que estudiamos juntos. Ya. Así.
0: Ok, dale.
1: Listo. Así de fácil, sí. No necesita darle más. Listo, y ella le dice, bueno... Usted le dice, es que quiero saber sobre Johan y pues me dio su número para contactarlo.
2: Solo a ver si acepta. A ver, escucha.
1: A ver qué dice ella de él. Son de Popayán.
6: El usuario al que estás llamando...
2: ¡No! No.
0: Comenzamos mal con el pie izquierdo.
1: Vamos 3 intentos por cada caso. Si no contestas, pailas. Segundo intento.

0: El usuario al que estás llamando.
1: Grave.
2: Le está rechazando la llamada.
1: Con un nuevo intento. Si ella no contesta, grave, amigo. No pudimos saber qué pensaba de usted, Camila.
3: Mi bro, y si yo la llamo por acá por WhatsApp, no aguanta. Ay, es que sale mi nombre.
1: No sé, caballito, se puede decir que es Edgar Caballito. Ya puede saber que no lo puede conocer ya, de la emisora sí, ni nada. Sí, normal. ¿Será? Solo queremos saber ella qué piensa de Johan. Conéctense a través de Tropicana Colombia y nos puede ver a través de TikTok. Para la gente que está preguntando por dónde los veo, a través de TikTok nos puede ver en Tropicana Colombia y a través de YouTube también. Tropicana Colombia.

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1: Aló, buenas noches.
2: Aló, buenas noches.
1: ¿Cómo estás, Camila? ¿Cómo estás?
2: Bien, gracias. ¿Me hablo, perdón?
1: Hablas con Edgar. ¿Cómo va tu noche? ¿Qué tal? ¿Qué has hecho?
2: Disculpa, Edgar, ¿de dónde? Qué pena.
1: Ah, Camila, lo que pasa es que yo soy amigo de John. Él en algún momento me estuvo hablando de ti y bueno, me pidió que en cualquier momento te llamara y te preguntara acerca de lo que piensas de él.
2: Disculpa, ¿y quién es John?
1: John, él me habló muy bien de ti y me dijo que
3: Johan.
1: En su momento fueron novios.
3: Johan.
2: No, qué pena, estás equivocado, no conozco ningún John.
1: ¿No?
2: No, Johan. Qué pena.
1: Ah, Johan. Okay.
0: Que Johan.
1: Okay.
0: Johan.
1: Camila, ¿y tú eres de dónde?
2: Hola. De Popayán.
1: Ah, de Aló. Popayán, eres de Popayán. Bueno, que nuevo, Camila, un gusto, un placer.
3: Johan.
1: ¿Y en este momento qué haces? ¿Ya juicio cita en tu casa o no?
2: Sí, gracias. Caballero, disculpa, que yo no te entiendo.
1: Johan.
2: Johan.
1: Sí, ¿te acuerdas de Johan?
2: ¿De Johan qué, perdón?
1: ¿Que de Johan qué, perdón? ¿Qué apellido de Johan? ¡Freddy!
3: Johan, ya le estoy preguntando por acá qué apellido es Johan.
1: Acá, a Camila, bueno, Camila, ahora si de pronto estás pensando, ay, este man qué, ¿de dónde salió o qué? Resulta que estamos haciendo un programa que se llama Que no me duermo de Tropicana en toda Colombia. Y bueno, Johan nos llamó y nos dijo: yo sí quiero que ustedes llamen a Camila. Ella fue mi ex, nosotros tuvimos algo. Y bueno, yo sí quiero saber qué piensa de mí. ¿Y por qué te ríes?
3: ¡Ah, se ríe! ¡Uy!
1: ¿Por qué te ríes?
2: Johan, no conozco ningún Johan.
1: Que entonces Johan nos está diciendo mentira porque
3: que se hicieron un tatuaje. Johan. Se hicieron un tatuaje.
1: Que ustedes hicieron un tatuaje. Es cierto.
3: Ella sabe que se lo hicieron.
1: Camila, ¿te hiciste un tatuaje, Camila, o no? ¡Se echó a reír!
0: Se lo hicieron.
1: Te voy a poner a hablar. Porque de chica a chica se entienden. Te voy a poner a hablar con Karina Uribe de Medellín. Ella, como buena paisa, va a tratar de enrollarte, pero tú no te dejes enrollar. Ahí te la voy a pasar. Dale, Karina.
0: Cami, ¿cómo estás? Está como asustada. Cami, queremos saber algo.
1: Te voy a pasar a Karina para que tú hables con ella. Karina, háblale.
0: ¿Me escuchas ahí, Cami? Te iba a preguntar primero algo. ¿Por qué hacerse un tatuaje con una pareja?
2: Yo no me he hecho ningún tatuaje con ninguna pareja.
0: ¿En serio no?
2: No.
0: Pues John nos dijo, Johan nos dijo, nosotros nos hicimos un tatuaje y tal, o sea, un montón de vainas. Y pues también quería que tú le dijeras... Al menos si se acuerda de él, o en qué concepto lo tienes.
2: Es que yo no conozco ningún Johan, no sé de quién me están hablando.
1: Ah,
3: ok. O sea que mira, él está mintiendo en este momento.
1: Johan es un abusador, está mintiendo Johan, entonces está mintiendo.
0: O ella lo está negando.
1: O de pronto tú también lo estás negando. ¿Tú qué dices? Sí, lo estás negando, ¿no?
2: ¿A qué se dedica él?
1: ¿Qué se dedica Johan?
0: Entonces, mira, sí sabes.
1: Yo te invito.
3: Dígale que se conocieron en una discoteca.
1: Ah, que se conocieron en una discoteca. Que te conociste con él en una discoteca, ¿es cierto eso?
2: No conozco ningún Johan.
1: Ah, bueno,
0: ¿o cómo se llama el que se conoció con usted en la discoteca?
1: O me mandaron otro, el número malo que está pasando otro. Porque Johan dice que ustedes fueron algo.
0: Y ella lo llama Camila.
1: Y pito y flauta y tal.
3: Johan López, soy tatuador.
1: Ay,
3: ellos
1: López,
3: vivieron
1: ay,
3: juntos.
1: Ay, que el hombre tatúa.
3: Y vivieron juntos.
1: Juntos.
0: Lo está negando.
1: Nada, Camila.
2: Ya me acordé que yo.
1: ¡Ah! ¡Ah, que ya! ¡Papi! ¡Ah! Nada que hacer, vaya para su casa. No, usted no es tatuador, no, porque usted no, no tatúa no, la piel no, de la no, mujer, hombre. Vaya
3: no,
1: otro lado.
3: No. Uy, ¿no se acuerda con quién bueno, vivió?
0: ¿Por qué casi Camila, no se acuerda?
1: Camila, cuéntame por qué él no te marcó a ti. ¿Por qué razón, motivo y circunstancia no te marcó? ¿Por qué no te acordabas?
2: No, yo sí me acordaba, solo que no. Pues no pensaba que era él.
1: ¿Y por qué?
2: Pues porque hay mucho tiempo que no sé nada de él.
1: ¿Y qué tatuajes se hicieron?
2: No, yo no me hice ningún tatuaje con él.
1: Ah, mentiroso. Bueno, y en este momento
3: pregúntele
2: tiempo.
3: Caballito, porque ay, el man acá me dijo que ella tuvo una relación con un amigo de él.
1: O sea, tú tuviste con un amigo de él. ¿Tuviste una relación con un amigo de él?
2: Sí.
3: ¿Cómo?
0: Y también con él.
1: Porque bueno, se supone que los amigos o las amigas, cuando uno sabe que ay, brother, mira, te presento a mi novia, tú sabes que eso es como sagrado, ¿sí me entiendes? Los amigos y los panas de uno, o sea, eso es intocable el tema de la pareja. ¿Por qué decidiste aceptar?
2: No, pues yo tenía una relación con un amigo de él, que fue con quien yo lo conocí a él. Uh-huh. Y conocí a Johan, pero pues ya... O sea, y ahí pues yo no tuve ninguna relación con Johan.
3: Pregúntele, caballito, en este momento, ella qué siente por Johan o qué piensa de Johan.
0: No le vas a hacer decir.
2: Yo la verdad hace mucho tiempo que no sé nada de él.
3: ¿Y no sientes nada por él? O sea, nada, el pasado en el pasado.
0: Ni poquito.
2: Pues yo imagino que sí, él también tiene que estar en la misma sintonía.
3: Porque es que el man nos escribió acá, Johan nos escribió, mi querida Cami, nos dijo, yo todavía tengo sentimientos por ella y quiero saber ella qué piensa de mí.
2: ¿Y por qué no me la dice a mí?
3: No sé, pidió la ayuda con A Que No Me Duermo de Tropicana, por eso estamos conectados
0: una
3: acá
0: ayudita,
3: llamándote.
0: Una empujoncita. ¿Tú y en pues... este momento estás soltera?
2: No, la verdad no.
3: Uy, Johan, chao, pues. Cami, ¿le quieres mandar algún mensaje a Johan?
2: ¿Que le vaya bien?
3: ¡Uy, no!
0: Así es que se responde.
1: ¿Cómo, Camila? ¿Cómo?
2: Que se cuide mucho, que esté bien.
1: Que se cuide mucho, que esté bien y que le crezca el pelo porque Camila no se acordaba de él. Camila no quiere nada con él. Camila no, mejor dicho. Mínimo ya. Como un múltiplo, nada que hacer. Oye, Camila.
0: Escuchamos y nos jugamos.
1: No, bueno, nada. Me encantó saludarte. Un abrazo
0: bien
1: grande.
0: Que si quieres salir con el caballito.
1: Que seas muy feliz. Y que nada, a que no te duermas con Tropicana, ¿ok?
2: Muchas gracias.
1: ¿Listo? Un besito, Camila.
3: Muy bien, gracias. Cami.
1: ¡Epa! Oh, y eso es un verdadero soldado caído, Freddy.
3: Es un verdadero soldado
0: totalmente,
3: caído.
0: Totalmente, pero recaído.
3: Pero bueno, estamos también abriendo los ojos de las mira, personas. No Freddy, quiere saber nada de él.
1: Una
3: ¿ya?
1: cosa, él nos contó la historia mal o le entendimos mal. Porque vamos a ver que ella lo conoció a él porque ella estaba en una relación con un amigo de él.
3: Imagínense, y a mí me escribió acá porque lo tengo en el WhatsApp en este momento hablando con él.
1: Llámalo para ver qué es lo que es.
3: Y me dijo, vea, aquí está, se llama Camila Velázquez, me engañó y después estuvo con un amigo mío y ahora no sé qué es de la vida de ella. Quisiera saber si aún tengo oportunidad, amigo, lo mandaron para el carajo hace rato, somos de Popayán, me llamo Johan, nos hicimos un tatuaje juntos, yo se lo hice a ella y ella me lo hizo a mí. Eso es lo que dice él. ¿Le puede decir, por favor, que nos conocimos en la discoteca? Soy tatuador y vivimos juntos.
0: Que ella no lo quería aceptar hasta que ya se vio prácticamente cogida y ahí sí, bueno, lo acepta.
1: ¿Cómo así? Ya quisiera él.
3: Le voy a mandar el número, caballito, en este momento. Vamos a hablar con
1: pero
3: él, a ver si nos contesta.
1: Yo, porque
3: o bueno,
1: yo.
3: A Karina también, si está mándemelo, ahí, le puede marcar.
0: Le
3: ahí está
0: mándemelo.
3: El número, ahí está el número. Aquí se lo acabo de mandar en el grupo. Tenemos exactamente...
0: Pero, caballito, márquele desde ahí.
3: 5 minuticos para poder hablar con él. 5 minuticos.
0: Freddy,
3: venga.
0: Márquele desde allá.
3: Voy a marcarle aquí.
1: Yo le marco, no se preocupe. ¿Cómo se llama la persona?
3: Johan.
1: Ah,
0: el abusador. Llevamos horas hablando de Johan.
3: A ver, espérese, a ver si aquí lo puedo tener para que lo tengamos en el sistema todos y podamos hablarle como es. Ahí le estoy marcando, pero...
1: Pues, ey, pero deberíamos hacer un triline, ¿no?
3: ¿Un qué?
1: Un triline.
0: Ok, ¿qué es eso?
4: El número al que estás marcando no se encuentra.
3: Ya
0: el soldado está caído, ya no hay cómo pararlo.
3: Ah, ¿cómo la ven? El primer soldado caído del día de hoy. Pero eso es chévere, uno le da curiosidad de saber
1: bacano.
3: La ex que piensa de uno.
0: Pero venga, ya no lo quería como aceptar.
3: Pero es que yo tengo una pregunta, porque el man dice que vivieron juntos. ¿Y cómo alguien, como usted no se acuerda con quién vive?
0: Obvio, sí se tiene que acordar. Es más, y algo tan significativo como un tatuaje también se tiene que acordar.
3: Claro, se tiene que acordar. Yo también digo lo mismo.
0: Se estaba haciendo la de la vista.
3: Cierto, eso estaba como rara esa vaina ahí.
0: Ya no quería. Uf, le digo pues sinceramente, si hubiera... O bueno, ya lo tiene muy requete olvidado, pues que... ni fu ni fa. O es que ha tenido 1000 novios.
3: También.
0: Y ha vivido con los 1000 novios.
1: O sea, ella es hombrera.
0: Pues
1: ella es hombrería, entonces.
0: Para uno olvidarse así como tan fácil, supuestamente, de alguien que fue pareja y vivió con usted, ¿no?
1: Karina, eso se olvida.
0: Usted se va a olvidar de la persona con la que vivió con usted. Nunca.
1: Sí, eso se olvida ya.
3: No, es muy difícil. Nunca, no, caballo. Se acuerda.
0: Tiene que ser usted muy mujeriego.
1: Cuando uno no quiere pasar la página, ¿qué sucede? Usted no se entrega alma, vida y corazón a la persona que viene. Olvídese de esa vaina. Eso es como la ropa sucia. Se lava y queda igualita, ya.
0: Pero es que una cosa es olvidar, otra cosa es tenerlo ahí como en la memoria normal.
1: No, o sea, eso no es normal.
0: Eso no es normal.
1: Carta que me regalen y ya me estoy en otra relación, yo quemo esa vaina.
0: Es como cuando usted va en un tropi amarillito, hace ruta todos los días. De tanto hacer la ruta, usted tiene que aprender el camino ya.
1: No, ahí. No, señor, yo no estoy de acuerdo con eso.
3: Es que ahí.
1: Tú todavía estás recordando... A esos noviecitos del pasado.
0: No, vea, los recuerdo, pero sí los tengo ahí que si me hablan, yo sé quién es.
3: Lo que pasa es que uno no lo recuerda.
1: Te enseñó a montar el caballo.
3: No lo recuerda uno con el mismo sentimiento.
0: Eso,
3: pero uno siempre los va a tener presente para toda la vida.
1: ¿Qué? ¿Presente para toda la vida? No, señor.
3: ¿Pero
1: ya
3: cómo
1: lo que fue,
3: no?
1: Ya, eso no.
0: Obvio,
3: si fue alguien al que usted le dio amor, cariño. Es
0: confianza,
3: una etapa de su vida, sí.
0: Alguien en el que usted confió.
3: Pasara lo que pasara, sí, claro.
1: No. Y hoy no le estoy diciendo por malo, solamente que ya esa persona debe estar con otro y yo estoy con otro.
3: No, es que va a pasar.
0: Es que
3: no hay problema.
0: Es nada amoroso, sí. No es nada amoroso ni un recuerdo amoroso.
3: Claro.
1: Eso de TBT, recuerdito, esa vaina yo no soy partidario.
3: Claro.
1: Es
0: que de TBT oí.
3: Ya que uno tenga sentimientos y quiera volver a rehacer las relaciones diferentes, pero uno siempre se acuerda de esas personas. Y uno, cuando uno sana el corazón y cuando uno ya ha pasado por esa etapa, dice, ah, qué carajo, sí, yo me acuerdo de ella. Y vivimos rico y me puso los cachos.
0: Hasta puede hablar bien de esa persona,
3: claro,
0: y ya.
3: Claro, ya cuando uno habla mal y así con rencor, es que uno dice, uy, esa vaina no ha sanado, hermano.
0: Es más, hasta con rencor usted no lo puede olvidar.
1: ¿Ustedes se acuerdan la historia que yo les dije que la muchachita me pegó los cachos? Yo fui a una discoteca, yo la vi y tal.
0: Pero una de
1: cuántas. A partir de ahí, mis pensamientos cambiaron. Y lo único que yo me acuerdo fue que me pegó los cachos. De otra vaina no me acuerdo, sino que me pegó los cachos.
3: Llega, chiste. Ya abrimos el
0: micrófono,
3: no me duermo.
0: Chiste,
3: le dice la profesora. La profesora Edgarcito, vamos a conjugar el verbo andar. Y llega Edgarcito y dice, yo ando, tú andas. O sea, no, pero más rápido. Yo corro, tú corres.

0: los que están conectados en A Que No Me Duermo de Tropicana. Ya nuevamente llega el combo a acompañarlos en esta noche, 9 de la noche, 5 minutos en Colombia. ¿Cómo están? Me encanta saludarlos. ¿Cómo me les va? ¿Cómo está la buena vibra en esta noche de miércoles 3 de junio? Hay que meterle ganas a este mes de junio porque van a pasar muchas cosas en Colombia. Quiero saludar a toda la gente en Tropicana Colombia que se puso la 10. Ya tenemos los primeros 25 mil y me encanta eso para saludarlos, para estar ahí conectados con ustedes, para poderles decir buenas noches y para mostrarles la primera foto que me la envió por acá a través de WhatsApp una persona. Me dijo, Freddy, vea la foto de cuando Karina se conoció con el caballito. Dice por acá, Juli, súper bendecida desde Bosa, donde la gente goza. Juli también, ¿desde dónde nos escuchan? Abracito en cualquier parte de Colombia y del mundo. Nos encanta estar con ustedes conectados. Ahí ya llegó por acá hasta el caballito. Por acá también está Karina Uribe. Mi Cari, ¿qué ha pasado? Bienvenida también por ahí si se encuentra. Dice, hola, presente. Dice por acá, Luceli, amén, así va a ser, Freddy. Buenas noches, cosas buenas vienen para Colombia, dice Luceli.
1: Aquí estoy.
0: ¿Qué más, mi Cari? A ver, por ahí dice, ahí estoy, pero... ¡Hola, Cari!
1: Bien, amor, bien. Dile a Malumita que por favor mire el teléfono, gracias.
0: Que por favor mire el teléfono, Malumita, a ver si podemos conectar a Karina de una vez para que la tengamos por ahí.
1: I love you.
0: Conectada en este momento. ¿Quién más se conecta hasta ahora? ¡Johanna! ¡Hola, Johanna! También por aquí el caballito que se conecta hasta ahora, 9 de la noche, 7 minutos en Colombia. Un saludo para toda la gente que de pronto nos escucha fuera de Colombia. Que es hincha de la Selección Colombia también, en donde la apoyamos, en donde nos gusta el fútbol, en donde hablamos de todo. Y hoy estamos haciendo soldado caído para llamar a su ex. Vamos a llamar a su ex, si usted de pronto quiere saber y tiene curiosidad si su ex aún lo recuerda. Hicimos el primero entre Camila Velázquez y Johan. Johan quería saber si Camila todavía por ahí la recordaba y... Uy, tenemos un eco por ahí fuerte. ¿Dónde era? Uy, el caballito tiene eco por ahí, caballito. Ya. Hay que bajarle. Ahora sí, caballito. ¿Qué más, caballo? ¿Dónde andaba?
2: Papi, imagínate, viejo Freddy, que estaba matando una moñita.
0: ¿Qué es matando una moñita? Eso está como... ¿A quién estaba dándole o qué?
2: ¿Cómo no. Tampoco. O sea, ojalá. Imagínate, viejo Freddy, que me acabaron de llamar.
0: ¿Qué pasó?
2: Estaban escuchando la emisora. ¿Sí? O siguen escuchando la emisora. Una ex. Y me estaba reclamando. Las palabras que me dijo no las puedo decir porque no censura.
0: Le estaba... ¿Y por qué le va a estar reclamando? ¿Por qué?
2: Porque yo estaba diciendo que las ex se olvidan. Uno no debe... ¿Para qué va a tener ese tipo de recuerdos? Y me estaba diciendo que si así de mal la había pasado con ella.
0: ¿Y por qué
2: si
0: no la llamamos, caballito, para charlar con ella?
2: Eso era lo que yo le estaba diciendo.
0: ¡Claro!
2: Le dije, mira, fulanita de tal... Si tú me estás reclamando...
0: Es que fulanita de tal.
2: Es que no puedo decir el nombre porque ahora le tengo que preguntar a ver si acepta.
0: Ok, obviamente.
2: Pero le dije no. Y sale y me dice, no me vengas a poner con esa vaina. O sea, si tú me estás reclamando, estás escuchando la emisora, sería bacano que tú salieras al aire.
0: Claro.
2: Dijeras que es lo que tú recuerdas de mí, pero que es una vaina supernatural. Ahora no vayas a ponerte a inventar que el caballito es esto, que yo soy lo otro, porque no. O sea, lo real. A mí no me importa de pronto si vas a decir que yo soy X cosa, tú lo dices, pero tiene que ser algo que te salga del corazón. Eso que yo te dejé en tu vida, si de pronto aprendiste algo y si no aprendiste nada, y si tú dices que de pronto la relación fue un fracaso, tú dices que fue un fracaso. Y entonces, eso era lo que estábamos hablando. Y
0: vea, me dijo pues, que no, bueno, saludo para ella.
2: Espere. Freddy, de producer, yo te voy a grabar una nota de voz.
0: ¿Sí?
2: Y tú le vas a decir a ella, le vas a decir, señorita, ya Caballito nos contó, así que por favor, déjese llamar. Yo te voy
0: a... Ok, listo.
2: Espérate. A la una, a las dos y a la... Ya.
0: Hola, señorita, ¿cómo estás? Ya el caballito nos contó a través de A Que No Me Duermo de Tropicana que usted lo llamó para decirle si no se acordaba de esa relación tan bonita que tuvieron. Y nosotros queremos en A Que No Me Duermo comunicarnos con usted para saber cómo pasó y qué tal fue esa relación, para que nos cuente qué es de tener una relación con el caballito. Así que nos gustaría, por favor, si nos contesta, así que acepte de una que en A Que No Me Duermo la vamos a pasar rico y nos vamos a comunicar con usted. Hágale de una. Vamos a ver.
2: Ya, ahí fue.
0: O la conteste y nos diga sí, llámeme.
2: Ahí se fue, carajo.
0: Luceli Arroyo dice por acá, caballito, ¿cuántas ex ha tenido?
2: Se refiere a ex cuando son relaciones serias, ¿verdad?
0: Claro, obvio, o sea, sí.
2: Okay.
0: Una ex es alguien serio que usted postó en redes sociales, posteó en redes sociales, alguien a quien muy seguramente usted, pues vivió, pudo haber vivido también, ¿por qué no? O duró bastante tiempo.
2: Cinco eso es relaciones. Frediciño, cinco relaciones.
0: Ah, bien, bien, bien. Yo tengo tres ex.
2: Ah, no te creo.
0: Sí, tres.
2: No,
0: tres.
2: No te creo.
0: Imagínese,
2: no
0: con mi novia de colegio yo duré 9 años.
2: ¿Cómo?
0: 9 años duré con mi novia de colegio.
2: No, pero ay, bastante. Freddy, tú eres una persona que eres muy duradera en el tema de las relaciones. O sea, tú no eres muy promiscuo.
0: No, y en todo soy duradero, pero... pero vea, más sorprendente aún, estábamos aquí hablando con Malomita y Malomita no ha tenido la primera.
2: No te creo.
0: Ah, no, yo le dije lo mismo y Maloma me dijo no te creo. Yo nunca he tenido ex.
3: Que cuando uno es muy, muy pinta, no te creen. No te creen, piensan que tú.
2: Malumita, tú eres un mentiroso.
3: Dale, da cosa, sí, señor.
0: No, uno ha tenido que una ex. O sea, estamos hablando de ex oficiales. Porque, uy, muchas han pasado por la vida de uno, pero ex oficial, que uno de verdad dijera la postié, la llevé a la casa, le presenté a mi mamá, estuvo un 24 de diciembre, le compramos regalo, todo eso, es una ex.
2: Es correcto. Que de pronto se quedaron. No sé, un fin de semana se fueron pa San Andrés, un fin de semana se fueron a pasear a Bogotá, a Medellín, a Cali. De pronto hicieron claro, algo que claro. Hacen las parejas de verdad, verdad.
3: O sea, yo sí te puedo contar algo que hice, acá lo vamos a confesar.
0: ¿Qué pasó? ¿Qué hizo?
3: Eso fue hace como 3 años por ahí.
0: Ajá, ¿y qué hizo?
3: Yo estaba saliendo con una muchacha y compré tiquetes para Cartagena.
0: ¿Qué?
3: Estar con ella.
0: Sí.
3: Y
0: ¿cómo así? Usted estaba en Bogotá, empecemos por el comienzo.
3: Sí,
0: usted estaba en Bogotá y ella estaba en Cartagena.
3: No, ella vive acá, pero pues fuimos de vacaciones.
0: Ah, ustedes compraron tiquetes para viajar los dos.
3: Yo los compré. Total que, para resumir, fui con ella y me devolví con otra.
0: Esa no se la
2: tú eres un malvado, perverso, sinvergüenza, eso no se hace. Por eso es que las mujeres no creen en nosotros los hombres.
0: Claro, esa no se la creo, que uno se vaya con la pareja. ¿Y su pareja se quedó allá o qué?
3: No, se devolvió, pero pues en otro vuelo.
0: ¿En vuelos separados? ¿O en el mismo vuelo y sillas separadas? Espérate, ya ni se acuerda. No. Ya ni se acuerda, Maluma. No, deje así.
3: No me acuerdo cómo fue eso.
0: Oiga, si ustedes quieren algún soldado caído, no sé si Karina está por ahí conectada. Ya se pudo conectar Karina, que se está conectando hasta ahora, la están llamando. Hoy en día tener unas relaciones de pensarlo, porque las relaciones de hoy en día son tóxicas.
2: Ya escuchaste la nota de voz que te mandó Freddy, ¿verdad?
0: Uy, ¿cómo?
2: Entonces, si no la has escuchado, mira el WhatsApp, por favor, porque queremos hablar contigo. Mira el WhatsApp.
0: Uy, eso está bueno.
3: La Olga, la profe, ¿cómo
0: uy,
3: estás?
0: Eso está bueno.
2: Freddy.
0: ¿Qué pasó?
2: Cuidado, me voy a meter un yillarroño.
0: No, pero vamos a llamarla. Vea, atención, porque la gente en Tropicana Colombia a través de TikTok ha cumplido. Le ha dado me gusta. Y tenemos acá, y se lo voy a decir, tenemos la primera foto de Karina cuando se encontró con el caballito. Y la vamos a poner en este momento. Miren todos a través de Tropicana Colombia cómo fue ese encuentro entre el caballito y Karina Uribe. Por favor, la foto, mi querido Maluma, la tenemos por ahí. Ah, bueno, la está cuadrando ahí. Ya estoy viendo que está cuadrando el computador. Atención a esto, caballo, para que mire a través de Tropicana Colombia. Nos la mandó un oyente y dice, esta fue la foto de Karina y el caballo cuando se encontraron.
2: A ver.
0: La vamos a poner de una, a ver
3: vamos
0: qué.
3: Vamos a ponerla.
0: A ver, póngala de una, porque la gente en Tropicana Colombia cumplió con los me gusta.
3: 3, 2, mira caballo.
0: A ver, listo, la tenemos ahí. Vea la foto cuando Karina se encontró con el caballito. ¿Qué? Vaya todo el mundo a Tropicana Colombia. No me
2: Malumita,
0: ha salido.
2: Pero suéltala.
0: Todavía. No te ha salido. Malumito, no ha salido. Usted la tiene por otro lado porque no ha salido.
3: Problemas técnicos.
0: No ha salido. ¡No, Malu!
3: Ya.
0: ¡Que regrese Ronald!
3: Ahí está.
0: ¡Que regrese Ronald!
2: ¡Ay, huevada! Ay, ey, pero yo no soy ningún burro, yo soy un caballo.
0: Eso lo mató, dijo, vea, cuando Karina Uribe se encontró con el caballo. Vaya todo el mundo a Tropicana Colombia a verlo a través de YouTube y a través de nuestro live en TikTok. Déjela ahí. Vamos a analizar esa foto. ¿Qué pasó en esa foto, caballo? Ahí se ve Karina estirando su trompita, esos labiecitos bonitos. Y el caballito también estirando esos labiecitos para darse en un bechito.
2: Freycinho, bueno, la chica me dijo que sí.
0: Que sí, que la podemos llamar.
2: Ajá.
0: Qué bien de una, qué buena foto.
2: No, pero yo no lo voy a llamar. ¿Por qué la mueve tanto, Maluma? Yo no la voy a llamar, yo no la voy a llamar.
0: Se corrió en el live la foto.
2: A ver, yo te voy a pasar el número y tú vas a hacer lo propio.
0: Bueno, hágale a ver si aquí la puedo comunicar de una. Y hablamos con ella.
2: Listo, ahí está.
0: Y que nos cuente. Listo, acá lo tengo, listo. Voy a marcarle por acá a través de Tropicana. Ella dijo, listo, llámeme. ¿Cómo se llama la susodicha? ¿O cómo Vanessa. Le podemos decir?
2: Vanessa.
0: Se llama Vanessa. Aquí está, 69, ta, ta, ta, ta. Listo, ahí la estoy llamando. Vamos a ver si contesta de una para hablar con ella. Estamos llamando a las ex. Uy, vamos a llamar a la ex del caballo. Dios mío, vamos a ver si nos contesta. 9 de la noche, 16 minutos, ahí está timbrando. Ahí vamos a esperar a ver qué... ¿Qué es lo que fuera por allá? ¿Que todo normal? ¿Qué?
2: Ya, ahí está marcando. Diseño, está esperando la llamada.
0: Bueno, ahí yo le estoy marcando.
2: Le dije que me tratara suave. Cuidado que me va a salir con una vaina rara.
0: Aló, buenas noches, Vanessa.
4: Aló, buenas noches.
0: Hola, Vanessa, ¿cómo estás? Bienvenida a Que No Me Duermo de Tropicana.
4: Mucho gusto, Vanessa. El caballo, mira.
0: Qué bien, Vanesita. Bienvenida a Que No Me Duermo de Tropicana. ¿Dónde te encuentras?
4: Aquí en la casa, haciendo trabajos de la universidad.
0: Caballo se está escondiendo y no quiere ni hablar. Oye, ¿usted tuvo una relación con el caballo? ¿Con Edgar?
4: Sí.
0: ¿De cuánto tiempo, Vanessa, fue esa relación?
4: Ay, no sé más o menos cuánto tiempo... Como 6 meses.
0: Pero fueron novios oficiales, ¿cierto, Vanessa?
4: Prefirieron ser novia, pero...
0: ¿Cómo? Es que no te escuché. Si puedes quitar el altavoz, por favor, para que podamos hablar bien, porque no te escucho bien.
4: Ok, a mí nunca me pidieron que fuese novia, pero...
0: ¿Qué? No le creo, Vanessa. O sea, nunca le pidieron que fueran novios, solo salieron y ya.
4: Sí, solo salíamos y ya.
0: Pero yo le digo una cosa, Vanessa, si Caballito está dando su número acá en Tropicana para llamar a las ex, usted fue alguien muy importante en la vida de él.
4: Sí.
0: Claro, porque uno no llama a una persona que dice, uy, no, fue mi pelito o salí con ella un par de veces. No, no, estamos llamando a las ex. ¿Usted ahorita cómo recuerda al caballo? ¿Qué siente por él?
4: Pues la verdad, mucho cariño, mucho aprecio, porque él es un hombre muy buena gente, cariñoso, carismático.
0: Ay, qué bonito. Por ahí también se conectó Karina Uribe desde la ciudad de Medellín, que está en Que No Me Duermo.
1: Escuchando yo.
0: Estamos llamando a una ex, Karina.

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1: No sé.
2: Zapato.
1: No sé, yo creo que era porque teníamos como ideales diferentes. O sea, no era que él hacía algo mal, no.
3: O sea, realmente tú lo recomiendas como novio, es buen novio.
1: Sí.
3: Uy, bien. En el qué tal es, en el merequetengue de 1 a 10, ¿cómo es el caballito?
2: Dice que sí, pero no lo recomienda.
1: 9.5.
3: ¡Uy, caballo!
2: 9.5, de Ave María, mi amor.
3: Vanessa, ¿usted repetiría ahí?
1: Pues.
3: ¡Uy, uy, uy!
1: No, que uno se resbala.
3: No. ¿Cómo, Vanessa?
1: A veces uno se resbala.
3: ¡Cómo! Le ha ido bien a mi compadre, le ha ido bien al caballito con la ex, qué bueno. ¿Y usted todavía se sigue hablando con él?
1: No, sabes que hace rato que no hablaba con él. Bueno, un saludito, porque yo sé que estás ahí escuchándome. Un beso.
3: Hola. ¿Qué le quisieras decir, Vanessa, en este momento?
1: Nada, que gracias por ser tan especial conmigo. Y que quién sabe si en algún momento el destino nos vuelve a unir.
2: Donde hubo fuego. Cenizas que.
3: Vane, me encanta. ¿Y tú conoces la familia y todo el caballito?
1: No, la verdad no fuimos tan.
3: Hasta ya no llegó la relación.
2: ¿Usted, hasta ese punto no?
3: ¿Usted algún momento, Vanessa, encontró caído al caballo o algo o nada?
1: No, nada.
3: Nada, sí, muy, muy fiel.
1: Serio, o por lo menos lo que yo lo conocí fue serio.
3: Fue serio.
1: Tú sabes que, como dicen por ahí, ojos que no ven, corazón que no.
2: Sí. Pues.
3: Pero tú crees que el caballo es así, no creo.
2: Le voy a decir una cosa, tiene en ese momento otra mujer en embarazo.
1: Ay, Dios mío.
3: Vea la cara del caballo, vea la cara del caballo.
2: Hay que ser sincera, le quiero contar solo eso.
4: No, Karina, pues sí, Karina, gracias. Ya, mira los cuatro vientos que yo estoy pasando por esa situación. Gracias, Karina Uribe, gracias.
2: Como eres una ex, bacano que te enteres de este tipo de cosas.
3: Ahorita tenemos que
4: llamar. No, pero la forma en que se enteró.
2: De chisme le sirve, ¿cierto?
3: Uy, Karina, uy, las mujeres.
2: En ese momento tiene una mujer en embarazo, él dice que no sabe si es de él, que si es de él.
3: Karina, la
4: Karina, pero ella no está preguntando eso, Karina, por favor.
3: Que Karina, la chilindrina, en este momento, por favor, enfóquela en la cámara.
2: Acá se lo estamos contando.
3: Vea, uy, no, Karina. Uy, Karina, la propia que lo echó no al agua de una.
4: Oh, a Karina. ¿Ya?
3: Sí.
4: Oh, Karina. Gracias, gracias, amor. Yo así te sigo queriendo, te sigo orando. Tú sabes que yo mis sentimientos hacia ti no los voy a cambiar. Gracias, mi vida, gracias.
2: Me encanta que pasen este tipo de cosas porque también...
3: Karina, la propia que uno le dice, mira, mucho gusto, mi novia. Ay, pero no es tan bonita. Así es, Karina. Oiga, Vanesita.
4: Vane, espérate. Vane.
1: Sí, Vane. Mi amor, dime.
2: No, y le dice mi amor todavía.
4: Ah, por eso, porque somos llave. Vane, ¿tú te acuerdas el día que estábamos, el día que nosotros nos fuimos para la finca, que estaban los caballos ahí?
1: Sí, claro.
3: Uy, ¿cómo así?
4: Déjalo hasta ahí, por favor.
2: ¿Qué pasó en ese momento? Si los caballos hablaran.
3: ¿Qué pasó en ese momento en esa finca, Vanessa?
2: Era una tarde calurosa con un caballo a un lado y otro a otro lado. El caballo principal lo estaba montando a una yegua.
3: Cuéntanos en tus palabras, Vane. ¿Qué pasó ahí en ese momento?
4: No pasó nada.
3: Pero en las palabras de ella, caballo. Ella me va. Yo estaba hablando con ella y ustedes, yo sacándole aquí información. Vane, ¿qué pasó allá?
2: Déjala hablar.
3: ¿Qué pasó allá?
1: Pues nada, es un día muy especial, no vamos a

0: entrar en detalle.
1: Yo le regalé una yegua a Vanessa, hombre.
2: Yo le digo la verdad. Yo le digo la verdad y usted me dice si sí o no. ¿Pasó lo que tenía que pasar?
0: Obviamente.
2: ¡Ah, obvio!
3: Se quitaron las ramas así, nalga con nalga.
2: ¿Como tú querías que pasara, sí o no?
0: Sí, siempre fue muy especial. No tengo quejas. Por algo tiene 9.5.
2: Bien. ¿Es el mejor ex que tú has tenido en la vida?
0: No, tampoco. ¡Oh!
3: Esa sí me gustó.
2: O sea, hay otra persona que lo supera.
0: Sí.
2: Uy, no, ya.
3: 10 de 10, ya.
2: Hay un caballo más negro en ese establo.
3: Que si es verdad, por acá un oyente pregunta que si es verdad que la talla del zapato define la talla de camiseta.
2: ¿Es verdad, Vane?
0: Pues... siento que no, eso es como
1: una... ¡Ah! Bueno, ya. Vanessa, gracias. Está bien. Gracias, Vanessa.
3: Me encanta.
2: Aquí estamos contigo, Vanessa, escuchándote en A Que No Me Duermo de Tropicana. Para los que de pronto están conectados o de pronto pusieron Tropicanas ahora, estamos hablando con una ex del caballo, porque hoy estamos en una noche de ex y el soldado caído hoy es para llamar a un ex a ver qué opinan. O qué reacción o qué siente aún por las personas. Si usted quiere hacerlo, lo puede hacer en Soldado Caído el día de hoy. Vanesita, la pregunta final. ¿Usted repetiría?
0: Diga que no. Tal vez.
2: Bien.
3: ¡No!
2: Pero venga, necesitamos una respuesta concreta. ¿Sí o no?
0: Sí.
2: Sí, bien, pasó la prueba. Muy bien, Vanesita. Te queremos mucho. Gracias por estos minuticos de tu tiempo, ¿vale? Te deseamos una gran noche y el caballito aquí lo queremos, lo amamos, es nuestro parcero. Y nos alegra mucho que alguien hable muy bien de él. Eso dice mucho de ti. Gracias, Vani.
0: Ay, gracias a ustedes. Un beso a todos. Chaito.
2: Qué bonita.
3: Recuerde que el caballo está esperando bebé.
2: Si el caballo no le funciona, roba a ser Freddy Tropicana. No. Gracias, mi Vane, besito. Le fue muy bien al caballito con Vanessa.
3: Upa, upa.
1: Después de esto, ¿puedo levantarme a tomar un poquito de agua?
2: Yo creo que debería ir por agua.
1: ¿Puedo? Ya vengo.
3: Mientras caballo respira, tengo oyente. Dice, muchachos, ¿cómo están? Buenas noches. Les cuento que mi ex me engañó después de 15 años.
2: Sí.
3: Y no sé de la vida de ella. Esto sucedió hace 3 años. Me gustaría saber qué piensa ella. Ella se llama Mireya y yo me llamo John. El número es ta. Soy de Bogotá. Caballito puede decir que manejábamos taxi y que hace harto no sabe de mi vida y que Caballito necesita el número de él, pero que no le vayan a decir que están llamando de Tropicana.
2: Pero igual se va a enterar porque igual necesitamos y vamos a decir el nombre de él.
3: No, porque él está diciendo que llamen a decir, ve, ¿qué más? Es que soy un amigo de hace mucho tiempo, de John.
2: ¿Por eso?
3: Y tú eres la esposa, ¿cierto? Tú eres la mujer, ¿cierto?
2: Y vamos a pedir referencias. Es que la vaina aquí es que, sí, claro, va a ser al aire todo así como llamamos la ex del caballito. Porque le vamos a decir, están a que no me
3: Pero él no quiere que se entere en ese instante.
2: Ah, no, amigo, entonces vea, cambie de emisora, pase al otro lado, así de fácil.
3: Porque debe ser fastidioso. Yo le hago la vuelta.
2: Claro, es que necesitamos gente frentera, porque es que si no nos salen así, no van a contestar.
3: Es que él quiere solamente saber si ella responde, sabe quién es él, o si dice la verdad de que ya se separan.
2: Ya sabemos por qué lo dejaron. Claro, uno tiene que ser así, uno tiene que hablar de frente, llamar y decir, hola, ¿cómo estás? Mira, le llamamos a Que No Me Duermo de Tropicana y queremos decirle que John piensa en usted y quiere saber qué piensa usted de él. Listo.
3: ¿Qué pereza con usted así?
2: Si quiere, llámelo y verá que no le va a salir. Hágale.
3: Le voy a marcar. A ver. Espéreme, le escribo, le marco. Ya, le vamos a preguntar lo mismo, lo va a hacer Así.
2: Pero es que la vaina es que si usted le marca de allá, nosotros no vamos a poder hablar con una persona.
3: Ay, me acabo de borrar los números.
2: Ahí está, ¿sí ve? ¡Ah! ¿Yo qué le digo? ¿Sí ve? No, necesitamos gente que diga, vea, quiero que llamen a mi ex y que le digan qué piensa de mí en este momento. Así, ah, no, de frente. Lo estamos llamando de A Que No Me Duermo de Tropicana. Porque si no, grave, pues, ¿qué van a entender ahí? ¿Qué van a saber?
3: ¿Qué van a entender?
2: Así como, vea, la ex del caballito que lo hizo quedar bien. Varios daticos que supimos del caballo.
1: Mira, yo quedé frío cuando...
3: O sea, que no es lo mismo... No es lo
1: Karina,
3: mismo
1: no,
3: lo que
1: y a ti gracias, a ti gracias porque tú eres la persona que aquí divulga lo que es y lo que no es. O sea, si ella no sabía, se enteró. Gracias,
3: mi amor,
1: Karina.
3: Aquí nos encargamos de contarle lo que sea.
1: No, tú
3: necesario.
1: Te encargaste de contarle, pero vuelvo
3: no
1: y te
3: importa,
1: repito,
3: yo
1: a
3: me
1: ti
3: encargo.
1: Te adoro, gracias.
3: No, gracias con todo el cariño del mundo. Es que si usted en ese momento tiene una responsabilidad con un muchachito, no tiene por qué estar.
1: Todavía no es la responsabilidad mía porque yo les digo a ustedes que cuando el niño fuera mío es.
3: Y menos a una ex que dice que sí volvería a repetir con usted. Joda, en una borrachera le pega la llamada.
1: No, señora. No, ella fue la que me llamó a mí porque nos estaba escuchando.
3: Ay, sí, claro.
1: Se acordó de su caballo. Y hay una cosa que voy a decir. Donde pisa el caballo, más nunca vuelve a salir grama porque bien que dejó la huella.
2: Uy, caballo, pero hay alguien por encima. No, pero eso siempre pasa. Las mujeres siempre van a decir eso. Eso no hay nada que hacer.
1: Fueron 6 meses, pero 6 meses a tutiplén.
2: A tu tifle.
1: Sí. Es que fueron 6 meses con todos los hierros, papi. Con todos los hierros de cabeza y sin casco.
3: Me encanta lo que dice Arley. Dice que Karina, ya me cae mal por ese rin rin.
2: Karina es muy importante, de verdad. Eso lo hizo como con rabia. Qué feo, dice el monje.
1: Ey, Freddy. No. O sea, Freddy sí, estaba es bacano que... hablando.
3: Vea, caballo,
2: se fue tacha arriba.
3: Caballo, sí, caballo le tira los perros a todas las que ve. No, a todos los que ve. O sea, ay, no puede ver un palo mal parqueado porque entonces a ese palo le cae.
1: Karina, no seas así.
3: No, vea, no gague, mijito.
1: Yo no estoy gagueando, yo te estoy diciendo
3: no seas así.
1: Porque tú sabes que
3: no
1: eso es falso.
3: Ver, no puede ver ningún palo por ahí medio caminando mal porque venga palo, qué rico, venga.
2: Dice Luceli, 6 meses donde nunca le pidieron que fueran novios. No, pues ¿para qué si la relación iba bien así? No, pero si la relación va bien así.
3: Luceli, sí. Tienes toda la razón.
2: Claro, ¿para qué uno le va a poner título?
1: Lo que pasa es que uno, bueno, yo no sé si ustedes han escuchado los programas en estos días o hace 15 días que yo siempre digo, de entrada, cuando yo quiero algo serio, yo lo digo. De pronto la pelada
3: no
1: está en el mismo cuento que yo y vamos para adelante. Pero si la muchacha no está en el mismo cuento mío, que ella solamente quiere momentos chéveres, momentos ricos, solamente le quiere pegar al perrito, también está bien, no, y eso no está
3: le
1: mal.
3: Le quiere pegar es al osito, le digo pues yo.
1: También se le pega al osito de peluche.
2: También de pronto, si usted quiere que llamemos a su pareja y le preguntemos por el ex para saber qué opina, y usted dice, uy, quiero que llamen a mi novia y le digan a ver si todavía piensa en el ex. El ex se llama tal, lo hacemos para que usted salga de la duda. Eso también lo podemos hacer.
1: Vea, de la única persona pues yo sí estoy completamente seguro de que yo lo haría y fuera feliz. Yo fuera un cachón contento y consentido si Karina me dice sí, yo le dejo tener el novio que ella quiera, pero que ella esté conmigo.
3: O sea, que yo sea la moza. O que usted sea el mozo.
2: Bueno, ahora toca llamar a un ex de Karina.
1: Es correcto.
2: ¿Cierto?
1: Sí, muchísimas gracias.
2: Pero ¿por qué no?
3: No tengo número, no tengo nada.
2: Uy, a Karina le han dado muy duro en la vida entonces.
3: Cero, nada que ver.
1: Karina, pero ¿cuál es el problema? Yo no le veo problema a eso. Es
3: no
1: más, porque tú vas de pronto a decir o a pensar que yo voy a ser imprudente hablando con el man. No, el que va a hablar es Freddy. Mira que Freddy en estos días se ha comportado. Tú sabes que Freddy es ¿cómo se llama?
3: Nivel,
1: él le gusta ponerle
3: nivel.
1: Leña al fuego, pero Freddy en estos días
2: sí,
1: se ha portado bien,
2: sí.
1: Ha estado quietico. Oye, que hable él, yo me voy a quedar callado.
3: No.
1: ¿Te parece?
3: No. Me parece. No.
2: Por acá me dicen,
3: ¿por qué no llamamos a una ex de Freddy?
2: Yo quiero que llame al mío a ver qué dice. Ahorita, eso lo vamos a hacer cuando lleguemos a los 1,000 tac-tac. A los 100,000 tac-tac. No, y la gente, es que Karina no la ha visto porque Karina se desconectó. ¿Sí vio la foto cuando se encontró por primera vez usted con el caballo?
3: ¿Cómo?
2: ¿Sí vio la foto cuando se encontró usted por primera vez con el caballo?
3: Sí.
2: Muy tierna. La vamos a poner en este momento en Tropicana Colombia para los que no la vieron, mi querido Malomita. Qué bonito se ven en esa foto. Se
1: ¿quién
2: ven
1: tiene
2: muy
1: ese
2: tierno.
1: Caballo que no tenga el caballo?
2: Se ven muy tiernos. Ve, ahí está la putico puesta.
1: Karinita, que tiene ese burro que no tenga yo.
2: Faltó el piquito, no, oficial.
1: Karina, ¿eso qué es, un burro, una yegua, eso qué es?
3: No es un burro, es un muletico.
1: ¿Muletico?
2: Uh-huh. ¿Usted qué estaba pensando al darle el beso a un caballo, de verdad?
1: No.
3: Me dieron besito.
2: ¿Y qué tal si le saca la lengua?
3: No importa, le doy también el piquito de la lengua.
2: No jodas. Y después va y le da beso al novio.
3: Sí, ¿qué tiene?
2: No, ¿qué tiene? Yo no me aguanto eso.
3: En su lógica.
1: No, yo tampoco.
2: Dice por acá: hola, soy taxista de Villavicencio, mi nombre es Jonathan y mi pareja se llama Andrea y es enfermera. Llevo un año con ella y 3 meses viviendo con ella, pero he visto que ella borra mensajes con el papá de los hijos. ¡Uy! Y cada vez que
3: ya
2: discutimos,
3: desde ahí hay algo sospechoso.
2: Lo busca para hablar supuestamente de los niños. El ex de ella se llama Andrés y trabaja en Puerto Gaitán.
3: O sea, Andrés.
1: Bueno, dale, Karina, te toca a ti.
3: Bueno, entonces,
2: a ver, que nos mande el número, por favor, para llamar a la esposa, que se llama Andrea. Mándenos el número, mi querido amigo, que es taxista en Villavicencio. Un saludo para toda la gente de Villao.
3: Pero si me toca llamar a la mujer, ¿yo por qué voy a llamar a la mujer?
2: Claro, toca llamar a la mujer.
3: Pero entonces le toca llamar al caballo, ¿no?
1: No, a ti.
3: No, si es mujer.
1: Entre mujeres se entienden. Ahorita esta muchacha habló más contigo que conmigo.
3: Bueno, listo, está bien.
2: A ver yo si la puedo llamar por acá.
1: Oye, Karina, ¿tú no sabes qué? ¿Por qué no le subes a ese chocoro mejor?
3: ¿Ese qué?
1: A ese chocoro, ¿por qué no le subes?
3: ¿A cuál chocoro, mi amor?
1: Al micrófono, que no te escucho mucho. No te escucho mucho.
3: Póngase audífonos, póngase audífonos, póngase audífonos.
1: Bueno, dale, marca.
2: Ay. Yo ya estoy
1: se
2: marcando por acá.
1: El vidrio. Se me partió.
2: ¿Cómo? ¿Se tiró el celular? No jodas.
3: Sí, el iPhone 17.
2: No jodas. Se tiró el teléfono, caballo. Atención.
3: ¿En serio? Mira.
2: Todo el mundo silencio, que ya contestó.
1: Vértigo.
2: Aló, buenas noches, Andrea.
3: ¿Cómo se llama ella?
4: Sí, con ella habla.
2: Hola, Andrea, ¿cómo estás? Hablas con Freddy, ¿cómo vas? Bonita noche.
4: Bien, Freddy, perdón, ¿cuál Freddy?
2: Qué bueno, mira, te estoy llamando desde Tropicana porque alguien muy especial quiere enviarte un mensaje. ¿Tú conoces a Andrés?
4: ¿Andrés?
2: Sí.
4: Sí.
2: Él creo que es el papá de tus hijos, ¿cierto?
4: Sí.
2: Ay, qué bonito, él se comunicó con nosotros en Tropicana para decirte que te quiere mucho, que gracias por ser tan bonita persona. ¿Tú en este momento sientes algo por Andrés?
4: ¿Por qué la pregunta?
2: No, por curiosidad, porque él nos mandó un mensaje muy bonito y nos dijo, comuníquense con ella, que es muy buena persona, porque hoy estamos llamando hacia los ex, cuando uno quiere recordar algo bonito con el ex, cuando uno siente cositas, todo por el ex. Y él me dijo, ay, sí, Andrea. Y usted se llama Andrea y él se llama Andrés, o sea, son compatibles.
4: Sí.
2: Qué chévere. ¿Cuántos niños tienen?
4: Dos.
2: Dos niños, ¿de qué años?
4: De 7 y de 12.
2: ¿Y por qué se separaron, Andrea, todas estas?
4: Ah, no, pues...
2: ¿No funcionaron? ¿No funcionaron o qué?
4: No funcionamos como pareja ya.
2: ¿Y ya, hasta ahí?
4: Ya.
2: ¿Y tú todavía sientes algo por él o no, nada?
4: No.
2: No, nada, cero, cortado. Solo por los niños.
4: Así es.
2: Qué bonito. Y a este mensaje tan bonito que te manda él, ¿tú qué le quieres decir? Porque él se puso en la 10 de que nosotros nos comunicáramos contigo.
3: De que lo llamáramos.
2: Sí. Ahí estamos con Karina Uribe, también en Tropicana, vea, que está desde la ciudad de Medellín. Caballito también, que está desde Barranquilla. Yo soy Freddy, desde Bogotá. Y decidimos enviarte este mensaje y llamarte.
4: No, pues gracias nomás.
2: Gracias nomás. Bueno, muy chévere, mi amor. Sí. Gracias a ti por contestar.
4: Bueno.
2: Cuídate mucho, Andreita. Gracias. Chao. Y escucha Tropicana. Un abrazo.
4: Vale.
2: Ahí está. Otro soldado caído.
5: Soldado caído.
1: Bueno, por lo menos es ni fu ni fa. O sea, no pasó absolutamente nada.
2: Mi querido amigo de Villavicencio, taxista, fresquees, hermano, que ahí no pasa nada. Ahí no pasa nada porque ya no sucumbió ante el mensaje.
3: Ya, es el papá de los hijos y listo.
2: Sí, así debe hablar uno siempre. Bien. Ya.
3: Y que gracias dijo, listo, gracias.
2: Cierto, pero
3: y
2: yo digo que
3: bien. Y lo llama a usted, ¿por qué se le ocurre mandarme mensajes por Tropicana? ¿Usted es que es bobo o qué?
2: Nunca se va a enterar, ahí no va a saber ni nada. Pero bueno, chévere, chévere, porque así conocemos a las personas. Y de verdad, muy bien, mi querido amigo, puede dormir tranquilo. ¿Qué tal donde ella le hubiera respondido? Ay, no, qué bonito, gracias, siempre lo quise. Uy, ahí acabamos otra relación, pero no bien.
1: Dice, pero cosas que pueden suceder, cosas que pueden suceder.
2: Yo quiero que llamen al mío, dicen por acá, pero ¿cómo se llama esta susodicha?
6: Susodiana. Traicionera, Judas, mala amiga, vendida, envidiosa.
2: ¡Uy! ¡Le están dando!
3: ¿Que porque le zapié el embarazo al caballito? ¡Ajo!
1: Muchachos y muchachas, defiendan, a mí eso no me parece el proceder defiendan. De Karina Uribe. Porque Freddy estaba hablando de otras cosas, pero entonces viene la señorita Karina Uribe y le dice, es que ¿a son de qué? ¿A son de qué ella le dijo,
3: oiga,
1: que tiene una muchacha embarazada?
2: No, toca por el WhatsApp de acá porque por ese celular no se escucha bien, Cari.
6: Freddy, a ver qué es lo que tanto chifla.
2: Oh, yo sí puedo llamar a una ex, no hay ningún problema, ellas todavía son todas bonitas. Igual,
3: ¿ah,
2: si
3: sí?
2: Se acabó
3: todavía
2: la
3: son muy bonitas.
2: Si se acabó la relación, se acabó por algo y yo ya se quedó en el pasado y punto, ya. Eso uno también debe entender cómo es la situación.
1: Lo que pasa es que, bueno, entonces ya vas a llamar una tú, ya yo llamé una yo, y ahora Karina, ¿para cuándo?
2: Claro, Karina tiene que llamar.
3: Pero yo no tengo teléfono.
2: Yo lo llamo de acá, no hay ningún problema. Así como lo estamos llamando a todos.
3: ¿Y de dónde nos buscamos el número? Yo no tengo el número.
1: Joder, Karina, me vas a
2: no
1: salir
2: va
1: con
2: a tener el número,
1: o sea,
2: de
1: Karina,
2: un ex.
1: ¿Tú crees que nosotros somos caídos del zarzo? ¿Tú crees que nosotros nacimos ayer y por el sobaco? O sea, ¿tú crees que nosotros vas a meter los dedos en la boca? Yo me meto en la boca, son las carinas, pero el dedo no.
3: Amor, yo por allá, ni fu ni fa, eliminado de todos lados.
1: No te creo, no te creo.
3: Se lo juro, señor.
1: Karina, pero ¿cuál es el problema?
2: Bueno, si quieren un soldado caído, 310-206-3302, y llamamos a esa persona y le preguntamos por su ex, a ver qué nos dice.
1: De producer.
2: ¿Qué pasó, mi querido caballito?
1: Me está escribiendo un amigo.
2: Dios mío, santísimo.
1: Me está escribiendo un pana. Mira, aquí me está escribiendo un pana, no sé
2: sí,
1: si...
2: Sí, sí, sí.
1: Espérate, te lo voy a mostrar.
2: ¿Qué le dice? Pero el teléfono dice lo tiró, ¿no?
7: ¿Se ve o no se ve?
2: Bueno.
3: Pero
2: no,
3: lea,
2: no,
3: lea,
2: no,
3: lea.
2: Tradúzcanos porque no se ve muy
1: bueno,
2: bien.
1: La cuestión es que un pana me está diciendo, hey, bro, yo tengo una ex, nosotros tuvimos un pleito una vez por una plata que yo le quedé viendo.
2: Ajá.
1: Y tiempo después, ya nos reíamos de eso. Llámala para ver si todavía se acuerda de eso, o me recuerda mal o me recuerda bien, a ver qué dice la hembra de mí.
2: ¿Sí ve?
1: ¿Vas para esa o no vas para esa?
2: Sí, ve, yo le dije,
3: va para esa,
2: la
3: va.
2: Gente tiene curiosidad de saber qué piensa su ex. La gente aún esa, tiene listo. Curiosidad. Dígale que le mande el numerito y si quiere yo le marco de acá, no hay ningún problema.
1: Vale,
2: y,
1: vale, vale.
2: Y
1: vale.
2: Me lo envía y usted habla con ella a ver qué le dice. Por acá me está diciendo Isabela a través de Tropicana Colombia cómo es el número. Ahí lo tiene en la parte de arriba. 310-206-3302. 310-206. Hay un eco por ahí, ¿dónde será? 310-206, creo que es en el del caballo. 310-206-3302. Ahí estamos conectados. Soy un soldado caído llamando a los ex. Ya llamamos a una ex del caballo y le fue bien. Bien, quedó bien parado el caballito. Ya hemos hecho dos. Llamamos un taxista por acá de Villavicencio, nos dijo, oiga, llamen a mi ex que borra los mensajes con el papá de los niños.
3: La ella muy formal, que lo negó.
2: Sí, muy formal, la señora dijo, no, él es el papá de los niños, pero yo
1: Luz
2: no tengo
1: verde.
2: Nada que ver.
1: Luz verde.
2: ¿Listo? ¿Tenemos verde. El número por acá?
1: Se llama Marcela.
2: Estoy esperando Marcela. El número, estoy esperando el número por ahí. Ya, ahí está el caballito.
3: Se llama Marcela.
1: Sí.
2: ¡Ah, Karina!
1: Karina.
2: Después quedamos nosotros.
1: Karina, cuidado que ella no tiene nada que ver conmigo. Esa es una ex.
2: Caballito,
1: de un amigo.
2: ¿Yo le marco y usted le habla?
1: No. Márcale tú y tú.
2: Entonces
1: tú.
2: Métame en contexto la historia.
3: Entonces venga, yo le hablo.
2: También usted le puede hablar, claro, Cari.
1: Bueno, resulta que él le quedó debiendo una plata a ella. Él le quedó debiendo una plata a ella. Ellos tuvieron discusiones, problemas. Págame mi plata. El man se hizo loco y nunca le pagó nada. Un tiempo después, ellos se volvieron a ver.
2: Sí.
1: Y se echaron a reír. O sea, entonces él no sabe si de pronto ella se echó a reír porque este hijo de madre así de rabia, porque todavía ese este hijo de madre cree que yo soy pendeja, ¿verdad? O si de pronto la risa fue de verdad.
3: ¿El man todavía le ve la plata o ya se la pagó?
1: ¿Cómo?
3: ¿El man todavía le debe la plata
1: o ya se la pagó? El man nunca le pagó, él se hizo el loco.
2: Nunca le pagó y quiere saber qué pasó, qué tal el man diga, no, ese desgraciado nunca me pagó, no sé qué.
3: Listo, ¿cómo se llama el amigo?
1: ¿Ah?
3: ¿Cómo se llama el amigo? Ole.
2: ¿El amigo cómo se llama? Ella se llama Marcela.
1: No, sí. El man se llama David,
2: David, el que le quedó viendo la plata.
1: David. Ella se llama Marcela. Listo.
2: Estoy marcando en este momento, vamos a ver si nos contesta. Apenas conteste de una, le doy la señal.
3: Listo.
2: Ahí está timbrando en este momento. Está timbrando.
3: Vamos a ver.
2: A ver qué dice. Ahí está timbrando, no.
3: ¿Aló?
8: ¿Aló?
3: Buenas noches. Buenas noches. ¿Con Marcela?
8: Con ella hablo.
3: ¿Qué más, Marcela? Qué bueno saludarte esta noche. Marcela, hablas con Karina Uribe Tropicana. Marcela, es que sabes que te queríamos preguntar por alguien. ¿Sabes quién es David?
8: David, sí.
3: Sí, ¿te acuerdas de David?
8: Claro.
3: Ah, ok, perfecto. Bueno, estamos por acá llamando a ex. Queríamos llamarte a ti también. David nos dijo, llamen a Marcela. Primero preguntarle en qué concepto lo tiene después de la deuda aquella.
8: Uy, mi momento ha llegado.
3: Mi momento ha llegado, listo. Espera, ahora sí, en entonado acento, cuéntalo todo.
8: El peor, marica, el peor en todos los sentidos de la palabra. Tras que me quedó debiendo plata, culé duro y mal polvo, todo mal.
2: ¡Uy!
3: Oh, my God. Listo, todo mal. Si tuvieses la oportunidad, no sé, de volver, ¿volverías o nada, cero, negativo?
8: Uy, se lo duplico a la siguiente persona.
3: Ah, ok, perfecto.
2: Hola, Marcelita, buenas noches.
3: Espere, Freddy.
2: ¿Qué pasó?
3: Marcela, ahí está también Freddy conectado.
2: Hola, ¿cómo vas?
3: Y Edgar de Tropicana, Barranquilla. Queríamos preguntarte, ¿es en este momento de tu vida que estás soltera, casada?
8: Me estoy conociendo con alguien.
2: Muy bien, Marcelita, muy bien.
3: ¿Y cuánto duraste con David?
8: Anda.
3: ¿Cuánto duraste?
8: Menos de un año.
2: Marcelita, quiero hacerle una pregunta porque tenemos poquito tiempo. Marcela, ¿por qué David no le pagó a usted la plata?
8: Ay, la verdad no sé, por duro.
2: Por duro, pero venga. Usted nunca lo llamó para reclamarle y decirle, oiga, venga, David, paseo de mi plata.
8: Muchas veces.
2: Y nada.
8: Muchas veces, pero el que es mala paga es mala paga.
2: Venga, pero cuando usted
3: cuánto
2: dice...
3: ¿Cuánto le debía?
8: 700.
2: Venga, pero cuando usted dice que él es malo en la cama, ¿es por rencor por lo que pasó o de verdad es malo?
3: Sí, sí, lo malísimo. Digo porque es de verdad.
2: ¿En serio?
8: Malísimo.
2: ¿Por qué?
3: Ay, Dios mío.
2: ¿Pero por qué lo tienen ese concepto?
3: No, ya todo pasó, no hay que dar detalles, ¿cierto,
2: Marcos?
1: No, sí. Que lo diga, Karina. Quítate los audífonos, claro, vete para el baño, quédate encerrado por allá, que ella lo diga.
2: Sí,
1: ¿por qué
2: fue
1: mal polvo?
2: Eso, muy bien, caballito.
8: Porque sí, porque... Porque ajá.
2: No, pero dígalo.
1: ¿Qué no hacía que tú querías que él hiciera?
2: ¿Qué le faltó?
3: Todo.
8: No hacía nada, todo le tocaba hacerlo a uno.
3: Marcela, me encanta, hijo de pucha, me encanta.
1: Marcela,
3: esa respuesta.
1: ¿Y qué te tocaba hacer a ti? O sea, ¿qué era todo eso que te tocaba ahí en el delicioso?
3: No, pero venga.
1: Que lo diga.
3: No, me abraza, Marcela.
2: Pero entonces, venga, usted, yo le hago una pregunta. ¿Usted qué hacía con un man que no la satisfacía?
8: Ajá, la costumbre, digo yo acá.
3: Uno se acostumbra a las personas.
2: Y sí, para durar tanto tiempo en esa costumbre, no jodas. Vea, Le voy a dar rápidamente 30 segundos.
3: Esperaba un cambio.
2: Para que usted le diga lo que quiera a David. Él la está escuchando. Dígale lo que quiera.
8: Anda, en serio.
2: Sí, él está escuchando en este momento. Dígale lo que quiera.
3: Despáchese.
8: Bueno, le digo que pague la plata que me debe, que me mande la plata.
3: No se la ha pagado.
8: No, ¿qué? ¿Qué me va a pagar? ¿Qué me va a pagar?
2: ¿Qué más le quiere decir? ¿Todo ¿Qué lo que me va le a pagar?
8: Si de vaina tiene para mantenerse el mismo.
2: Bueno, Marcela.
8: Que me pague la plata que me debe y que procura mirar videos.
2: ¿Qué? ¿Que procure qué?
1: Mirar videos.
2: No.
3: Me encanta, Marcela. Marcela, no, él es la mejor del mundo. Marcela. O sea, por más mujeres como Marcela y por menos hombres como David.
1: Oye, Marcela, punto. Ven acá. ¿Y tú del uno al 10 en el delicioso, cómo te consideras?
8: 1000.
1: Marcela, Marcela, te necesito.
2: Marcelita, de parte de todo a que no me duermo de Tropicana, gracias por contestar la llamada, por comunicarte, por hablar con nosotros un poquito y cuídese mucho, ¿vale? Besitos también para David, que nos dio el teléfono.
8: Uy, no, igualmente.
2: Cuídese, Marcela.
8: Chao.
2: Chao, esa que no me duermo de Tropicana.
3: Descansó.

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0: que no me duermo de Tropicana, 10 de la noche, 7 minutos, 17 en Tropicana, la más bacana, bacanísima, que estamos con ustedes, a que no me duermo de 8 a 12 de la medianoche, como siempre conectados, el mejor programa de la noche lo encuentra acá, que no me duermo de Tropicana. Saludito a toda la gente que está en Tropicana, Colombia. Yo no sé usted qué hizo, caballito, Fredicinho, por allá, que tienes un revolucionado, ¿qué pasó?
1: Fredicinho, ¿ya pillaste la foto? ¿No la pillaste?
0: No, yo no la he visto. ¿Cuál foto? Vamos a entrar en contexto, okay, a los que acaban de conectar con Tropicana, todo el país.
1: Bueno, resulta que ahorita hicimos un soldado caído. Llamamos a la ex de un amigo que se llama, él se llama David. La chica se llama Marcela. Ella salió al aire. Dijo que él era un mal talco, que entre otras cosas le debía 700 mil pesos. Como yo tenía su número, yo comencé a escribirle. Y bueno, ahí estamos conversando, estamos hablando. Ella se está riendo y también está un poco nerviosa. Para ponerle un poquito de ánimo y ese toque sabroso, ese toque de picardía a la noche, yo le dije que si llegáramos o que si llegábamos a los 100 mil tac-tac en TikTok, nosotros íbamos a mostrar una foto de ella. Ella se negó primero, pero me mandó una foto muy bacana, una foto muy bonita, donde ella está en una playa súper chévere, en un sitio paradisiaco, está de noche, está en vestido de baño, y Dios mío, qué mujer tan bonita, qué mujer tan espectacular. Yo le había dicho a la gente que para 100 mil tac-tac, y yo mostraba la foto, pero sería bueno que si nosotros llegamos a los... ¿qué? A los
0: 100 mil, ¿no?
1: A los 100 mil tactacitos. Sí. ¿Y cuántos conectados, Fredicinho?
0: De una, que se conecten ya. Yo creo que el doble de lo que estamos. Un okay, poquito más del doble de lo que estamos. A ver si de pronto todo el mundo que quiera ver la foto en Tropicana, Colombia, que se vaya a través de TikTok y se conecte.
1: Ya van a ver ustedes entonces.
0: Parqué ahí el taxi un momentico, el carro, papi, de aplicación. Bollo, Freddy, y mandamos
1: qué
0: de una.
1: Bollito de coco, sí, qué bollito de angelito.
0: Yo no he visto la foto.
1: Y no, y tú discúlpame, papi. O sea, tú discúlpame, mi querido amigo. Pero tu ex está buena, demasiado buena. Del 1 al 10, 11.
0: Y para deberle solo 700 mil pesos y no pagárselos, no jodas.
2: Sí, qué sí, rabia, sí, sí, qué tristeza.
0: Cierto, Cari.
2: Es como que a María. No, no, no, no, no, no, no. Por menos hombres así y por más mujeres así. Le digo.
1: Karina, ¿quiere ver o no quiere ver? ¿Quiere ver?
2: Póngala.
1: ¿Quiere ver? No, todavía no, todavía no, todavía no. Que póngala, lleguen, pues, que lleguen a los 100 mil ya rapidito y que se conecten mínimo. ¿Qué? ¿1000 personas?
0: Sí, de una, que de se una. Va duplicando esto, por favor, todo el mundo conectado a través de Tropicana Colombia para poder mostrar la foto. Oiga, tengo un soldado caído por acá, escuche esto. Hola, muy buenas noches. ¿Le pueden llamar a este número? Bueno, es de mi ex, se llama Jorge Iván, terminamos hace como un año más o menos. Pregúntale si me extraña o me recuerda. Ustedes saquen la información. Mi nombre es Isabela. Terminamos porque me puso los cachos. Teniendo en cuenta que él ahorita tiene pareja, síganle la corriente a ver qué dice. O sea, le toca llamar, o le tocaría hablar a Karina. Yo lo llamo de aquí, uh-huh, y usted habla con él, sí, y le dice si se recuerda de Isabela. Y
2: le
0: que por
2: digo,
0: qué.
2: Sí que.
0: Si se acuerda de Isabela.
2: Listo, va de una.
0: Él se llama Jorge Iván. Ya en minuticos vamos a mostrar primero la foto porque ya van a llegar a 100 mil me gusta. 100 mil me gusta. Rápido. Mis guerreros de TikTok, como siempre, aquí somos una comunidad súper chévere y siempre les decimos, y ustedes responden y ustedes aceptan nuestros retos, nuestras pruebas.
1: Freddy, y eso es lo que vale la pena, mundo. vale la pena 100%.
2: Bueno, entonces, Jorge Iván estaba preguntándole a Isabela.
0: Exacto, póngale cuidado. Isabela quiere llamar a Jorge Iván.
2: Ah,
0: ellos
2: bueno,
0: terminaron hace un año.
2: Uh-huh.
0: Quiere preguntarle si la extraña o la recuerda. Ella dice, sáquenle toda la información que quieran. Nosotros, él me puso los cachos y por eso terminamos. Pero si Isabela en este momento está preguntando por él, me imagino que tiene algún sentimiento guardadito.
2: Sí, tiene, sí, algo por ahí.
1: Sí, papi, ese huevito quiere sal. Pero ese huevito quiere sal.
0: Ella quiere saber si de pronto toda la extraña. Eso es lo que usted le va a preguntar.
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0: Hemos llegado a 101 mil me gustas a través de Tropicana Colombia para que todo el mundo ahora se conecte porque vamos a mostrar la foto de Marcela, la con la que acabamos, sí, de hablar.
2: No,
0: la que le quedaron
2: todos están tragados,
0: plata,
2: pues, de Marcela.
1: Ey, yo es que no Marcela sé. Está buena. Karina, mire, tú sabes que tú eres un angelito, vi, pero Marcela también no se queda atrás. Marcela está buena. Buenísima.
0: Yo no sé, el caballito está vendiendo a Marcela, mejor dicho, como un bizcocho.
1: Papi, Freddy, vamos a hacer algo.
0: ¿Qué?
1: Si Marcela no,
2: ¿qué?,
1: llena las expectativas de los oyentes y de la gente que nos ve en el TikTok y YouTube. Juan, yo cierro el micrófono y no hablo más en la noche. No hablo.
0: No,
1: mira que estoy poniendo la mano en el fuego.
0: Todo el mundo compartiendo, todo el mundo compartiendo ese live, por favor.
1: Estoy poniendo la mano en el fuego y papi, cuando yo digo que es bollo, es bollo.
0: Listo, pues. Listo. Vamos a darle 10 segunditos a que la gente se conecte en Tropicana Colombia, porque la vamos a mostrar.
2: Los van a hacer chocar por ahí por mostrarles a Marcela.
0: 10. Todo el mundo en TikTok, rápidamente para mostrar la foto. 9. Todo el mundo a TikTok, todo el mundo.
1: 8. ¿Cómo va llegando la
0: rápido,
1: gente?
0: Rápido. 7.
2: No le puedo creer.
0: 6. Conéctese en Tropicana Colombia. Así nos encuentran en el live.
1: Papi,
0: 5.
1: Es más.
0: Va parando ahí para que vea la foto de Marcela. Se la vamos a presentar.
1: Pare. Conductor que no para el carro se estrella.
0: Dios mío, sí, tiene que pararla porque mejor yo la he vendido. Ustedes van a juzgar el gusto del caballito en este momento porque dice que Marcela está buenísima.
1: Papi, yo cierro el micrófono, me 5. Voy, no hago programa.
2: Sí. Me pongo las otra vaina, no yo. Si están poniendo tanta vaina, las pongo yo aquí.
0: 4, atención, 4. Vaya a través de Tropicana Colombia.
1: Palomita, bueno, prepara la foto, Palomita.
2: Como 3, dijo, de bueno, es que mal polvo, no sé qué.
0: Sí, que estaba por costumbre y no sé qué.
1: No, y no, 2, y si le dice que es mal polvo y que
0: rápidamente todo el mundo en Tropicana Colombia.
1: Imagínate.
0: 2, rápidamente, porque la vamos a mostrar, Tropicana Colombia.
2: Y decíais que llegó mi momento.
0: A partir de este momento, vamos a mostrar la foto. 1, muestre la foto de Marcela. Todo el mundo en Tropicana Colombia. Todo el mundo en Tropicana Colombia. Vamos a ver qué es lo que está juzgando el caballo.
2: Gana caballo.
0: Vamos a mostrarla.
4: 5 segundos.
0: Rápido, Palomita.
4: 5 segundos, va. 1,
2: 4, 3, 2, 1.
1: No, espérate.
2: Muéstrela,
1: a los mil.
2: Ya la
1: mostraron.
0: Ya la mostraron. Eso es lo que dijo el caballo de Marcela.
2: Ya.
0: Ustedes mismos juzguen a través de Tropicana Colombia.
2: Ya le mostraron la nalga. Ya,
1: Malumita,
2: nalga.
1: A simple vista, ¿qué tal?
0: No. Uy, es mi tipo, caballo, no lo, es mi están tipo. Punando, lo están punando. Dicen no. Adri dice: no me parece. Ariel dice, no, paila. Está más buena mi abuela, dice Johncito.
2: Oye, ¿estás diciendo que no? No se vio nada, güey, por el momentico que la pusieron y ya.
0: Ustedes están juzgando en Tropicana Colombia. La vamos a poner de nuevo.
2: Un saludo para la gente de Magdalena y a todos los que están en el furgón blanco de placas FSU 509 que está escuchando Tropicana.
0: Atención a esto, va de nuevo la foto. Ustedes van a juzgar. Esto fue lo que dijo el caballo, que estaba buenísima y que, mejor dicho, 5, 4, para que todos se vayan a Tropicana Colombia. Ustedes mismos verán. La vamos a poner otra vez.
1: Está buena, papi, está buena.
0: 3, 2, dos.
1: Más buena que una quincena de Ecopetrol.
0: Todo el mundo en Tropicana Colombia. 1. Y mírenla a partir de este momento. Vamos a poner la malumita. Que todo el mundo, la segunda vez. A ver.
2: No, por Dios.
0: Me quedo 10,000 veces más con Karina, dicen por acá. Ahí está la foto. Ahí
2: bueno,
0: está
2: ya.
0: Lo que
2: no la pongan más. ¿Listo?
0: Listo, ya. Ya la pusimos.
1: Dios mío.
0: ¿Qué opinen en Tropicana Colombia? Que funen al caballo si quieren. Caballo, defiéndase, por favor.
1: Y que me gustan más las Karinas, y Karina nunca ha mostrado. Nosotros es puro jean, pura licra.
0: Ay, Dios mío.
2: Yo no muestro.
0: Dicen por acá, dejemos a Karina, que es la más hermosa. Pongamos a Karina ahí a través de Tropicana Colombia, que la quieren ver. No, caballo, para eso poner. Me hizo parar el carro, dice Hernán. ¡No, caballo!
1: ¡Hernán, papi!
0: Lo están punando. Está más bueno el beso de Karina con el caballito. Venga, guachica, y se estrella con las hembras de acá.
2: ¡Lleguen a Medellín!
0: ¡Me botaron del trabajo por tener el celular en la mano!
2: Pero le voy a decir, pues... Mujer que se respete, que se respete, también se cuida. Y... no se le pone a deber plata y tampoco se le es mal polvo. O sea que, mi amor, va poniéndose los patines, mijo.
0: Uy, pero yo me quedo con Karina. Uf, Karina, sí. ¡Uy!
1: ¡Uy!
0: Karina está hoy. Karina Califa. No, el que lo entendió, lo entendió. No vamos a decir nada más.
1: No, ahí esta la mujer ver. Esta mujer está buena, esta mujer está chévere. Ya estoy viéndole también su Instagram y
2: ¿Su qué le está viendo? ¿Su qué?
1: Instagram. Instagram.
0: ¿En serio? No, mande otra foto a ver si de pronto, desde otra perspectiva.
1: ¿Será? Otra perspectiva. Esta.
0: Bueno, nos vamos con otro soldado caído. Otro soldado caído.
5: Mira. Sí, señor.
0: ¿Otro soldado caído o qué?
2: Otro de una.
0: Bueno, el que tiene...
2: está por allá stalkeando. Qué
0: sí,
2: derraco.
0: Está por allá. No, deja así. Bueno, hola, muy buenas noches. Nos dio el número por acá.
1: El que perdió no es Dios, yo voy para esa.
0: Atención a esto, Cari. Entonces ya sabemos cómo es la vaina. El man se llama Jorge Iván. Listo, terminó Jorge hace Iván. Un año con Isabela. Usted le va a preguntar si se acuerda de Isabela, si sabe quién es, si la extraña. Ya quiere saber si la extraña y la recuerda. Dice que terminaron porque el man le puso los cachos. Si se quiere coger por ahí, venga, usted le puso los cachos, sí. Él me dice acá, en este momento tiene pareja, pero pues quiere saber qué pasa si de pronto la recuerda.
2: Listo, va.
0: Yo le voy a marcar por acá de una vez, a ver, aquí acomodo las vainas.
2: Acomódemela, mi amor.
0: Para, uy, Karina. Para que Karina hable con él, a ver si era él. Uno, responde a todas las preguntas y dos, se acuerda de Isabela. Está marcando en este momento el teléfono. 10 de la noche, 18 minutos, nos vamos con otro soldado caído.
2: Soldado caído.
0: Vamos a ver si contesta esta llamadita en la noche. Ahí está marcando, estamos esperando a ver si el man contesta. Apenas conteste, lo mandamos al aire. Está timbrando, mándeme, soldado caído. Mándeme, conteste, Jorge Iván, conteste. Conteste, Jorge Iván. Nada, sigue marcando, no ha pasado nada. No contesta, quería saber, al man no le contesta.
2: Nada.
0: El man no contesta. Nada, ahí se fue la primera. Voy a marcarle otra vez a ver si nos contesta. De pronto estoy escuchando también a que no me duerme y no quiera contestar. Eso también es válido. Pero pues ella quiere saber si la extraña aún. Es una mujer, se llama Isabel. Estamos llamando a Jorge Iván. Ahí está timbrando otra vez, Karina, para que hable con él.
2: No.
0: Pero pues el man no ha contestado.

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1: Ella quiere saber.
2: Cada quien elige. Sí,
3: no, si terminó fue por algo. Dele gracias a Dios porque terminó con él.
1: No contestó.
2: Usted también quería saludar a su ex,
3: no,
2: entonces.
3: No, porque ella me llamó y Freddy de Producer sale y dice, caballo, llámala. Y yo le pregunté que no si importa. Quería hablar, dijo que sí.
2: No importa, no importa.
3: Pero bueno.
2: El man debe estar entrepiernado.
3: Viste, ahí estás tú. Tú eres buena para eso, Karina.
1: Ahí está el numerito de Soldado Caído a través del 310-206-3302. Márqueme por ahí o en el WhatsApp, mándeme la historia, el contexto. Oiga, quiero que llamen a mi ex para saber cómo está, para saber qué piensa de mí. Y de una la vamos a llamar o lo vamos a llamar, pero tiene que entrar en contexto. Tiene que decirme, vea, ya es mi ex. Yo me llamo así, ella se llama de tal manera. Llámenla, terminamos por esto. Es que aquí me está escribiendo una persona y dice, oiga, llaman a Vanessa, pregunten por el ex esposo, pero ¿qué tiene que ver? No sé quién carajos es la persona que está diciendo.
2: Que explicar bien.
1: Sí, es que tienen que explicar bien, eso no es hacerlo por hacerlo. Uy, me mandaron unas fotos por acá, dice que esta está mejor que la del caballo. Uy, no puedo mostrar.
3: No, señor, escúchenme una cosa que yo les voy a enseñar. Hola, algo a los oyentes de Tropicana. Hombre que come de todo no pasa hambre, ¿eh? Y ojo que no estoy hablando de comida. No,
2: bandido. Positivo para bandido, Dios mío. Gas.
3: No, señor. Tristeza. En época de guerra, cualquier hueco es trinchera.
2: Imagínese. No, mi hijo.
3: Ay, entonces.
2: Digo, pues que no, mi amor. Ojo, que no. Por allá también le puede salir el bicho.
3: ¿El qué?
2: No diré más nada.
1: Y aquí dice, yo quiero que llame al mío a ver qué dice. Quiero que le diga que si todavía él me quiere, él no fue ni me dejó. Que él no fue ni me dejó por vieja. Se llama Ángel. Él es el papá de mi hijo menor. Yo con él como que no nos seguimos hablando. Quiero saber que si él todavía siente algo por mí. ¿Ah? ¿Qué? No sé si él se ponga bravo, de pronto la embarre, pero no ha mandado número. ¿Cómo se llama la susodicha por acá? Susana.
2: Mande.
1: Pero no ha mandado número, Susana. Tiene que mandar el número para llamarlo.
2: Susana.
1: Bueno. Tropicana Colombia, ahí estamos en A Que No Me Duermo, 10 de la noche, 22 minutos.
3: Hey, muchachos.
1: Mucha gente que quiere saber por el ex. Cuente, caballito.
3: ¿Cómo que qué quiero?
2: ¿Qué quiere?
1: No, la mandó para el patio.
2: Diga sí. Pues.
3: No, ya, no quiero nada.
2: Diga pues.
3: No quiero nada, yo solamente te quiero a ti, pero tú últimamente estás conmigo. Pero tocado
2: y no.
3: Hola,
1: yo quiero que llamen a la que es mi novia. Sé que ella se habla con su ex sin razón de ser y borra los chats y dice que no siente nada por él. Ella se llama Diana y su ex se llama Andrés. Pero usted, ¿cómo se llama, mi querido amigo? Necesitamos su identidad y el número de ella y le preguntamos si siente algo por ella.
3: Ey, pero ¿cómo va a sentir una persona algo por un ex que muy seguramente ya pasaron varias personas o ya está con otra persona? O sea,
2: quién sabe qué hizo ese que no hagan los otros. Y mi amor, eso de que hay para siempre.
3: Lo que pasa es que el amor es ciego. Y mira, ¿por qué la muchacha?
2: ¿Qué ciego?
3: Sí, dicen ciego. Que el amor es ciego. El amor es ciego porque Cupido es ciego y flecha el que sea. ¿Por qué duró la muchacha tanto tiempo ahí siendo el otro malo en la cama? Por
1: claro.
3: Costumbre, por otra cosa.
1: Sí, uno no sabe.
2: Pero no lo olvidó, ya lo dejó ahí en la memoria como el mal.
3: No lo olvidó porque le debe los 700 lucas. Uy, pero por otra cosa no.
2: No funcionó y listo.
1: Esas deudas de cuando uno termina la relación y quedan debiendo plata. Uy. Camilo, papi, me mandó el número. ¿La llamamos o qué? Quiero que llamen a mi novia.
2: ¿De una?
1: Sé que ella se habla con su ex. O sea, le tocaría al caballito hablar.
3: Pagó, voy para eso.
1: Sin razón de ser y borra los chats. Ella se llama Diana.
3: Hoy estoy.
1: ¿Tan sentido?
2: Claro, pero el primer día se lloró.
3: Sí, el primer día sí. Porque no estaba acostumbrado.
1: Duro con el caballito.
2: No puedo acordarme cosas. A mí eso sí no se me olvida, mijo.
3: Lo que pasa es que yo no estaba acostumbrado a dañar relaciones delante de toda la gente.
1: Estamos despertando a toda Colombia. Escondido. Aquí nadie.

0: Nadie duerme, carajo. Ya le estoy marcando, caballo. Yo le doy la señal para que hable. Ya sabe, ¿no? Ella se llama Diana y el ex se llama Andrés. Le va a preguntar si siente cosas por Andrés.
1: Pagó, Freddy Ciño.
0: A ver, ahí está timbrando. Vamos a ver si contestan ahorita a las 10 de la noche, 24 minutos. Ya está tardecito, pero no importa. Vamos a despertarlos, a ver si nos contestan. Está timbrando, Camilo. El número que me dio está timbrando, pero nadie ha contestado. Nadie ha contestado.
2: Pero porque están tan... No.
0: ¿Quién sabe? De pronto es la hora. De pronto la gente ya no quiere hablar hasta ahora. Uno no sabe,
2: ¿quién
0: pero...
2: ¿Quién sabe?
0: Pero ahí estamos para hacerle el favor al que quiera. Ya lo saben.
2: Ayúdame, mi amor. Cuando quiera yo le hago el favor.
1: Uy, hágamelo, mi amor. Hágamelo. Yo no me pongo rabioso.
2: A usted no.
1: Pero
2: cuando
1: ¿por qué
2: quiera
1: no?
2: Haga el favor de llamar a Freddy.
1: Karina.
0: No contestó.
1: Batman tiene a Robin. La Mujer Maravilla tiene a Superman.
2: ¿Usted tiene a la embarazada?
1: No, señor.
2: ¿Cómo que no?
1: Yo te tengo a ti, mi amor.
0: Me dice Edwin de Popayá, me dice, Freddy, por favor, ¿me permite hablar un ratico con ustedes? Me mandó el número, quiero conocer a Karina.
2: Ay, obvio, a ver, llamemos.
0: Espérese, a ver que aquí está marcando, pero no ha Marcale. Contestado. Ya hasta las... Ay, contestó, caballo. Caballo, ella colgó porque no habló.
2: ¡Caballo!
1: ¿En qué momento me dijeron que ya había
2: respondido? ¡Que hable! ¡Que alguien despierte al caballo!
0: ¡Que alguien despierte al caballo! Contestó.
1: Yo estoy viendo, pero lo que pasa es que yo no sentí.
2: Tiene que
1: no
2: contestar. Le dijimos mil veces, que hable. Que
1: no, no escuché, yo no escuché.
0: Pero voy a marcarle otra vez, a ver si nos contesta.
2: Avispado, mijito, avispado.
0: A ver. Alguien que despierte el caballo. Ahí le estoy marcando otra vez. ¿Quién sabe?
2: De pronto dormido contesta. Torombolo, ¿no?
0: De pronto contesta. O de pronto ya no, se dio cuenta y no quiere contestar. Caballo.
1: ¿Aló? ¿Aló? Hola. Hola, buenas noches.
0: Colgo, caballito, colgo.
2: Pero caballo, aterrice.
1: Pásame el número, pásame el número.
0: Yo le digo caballo, es
2: no, una pero caballo no aterriza. Caballo,
1: pero si ya le dije aló y colgó.
0: Espérese, a ver, le voy a pagar el número aquí a través de nuestro grupo que tenemos acá. Para que usted la llame de allá a ver si de pronto le contesta. Ya listo, sabe todo listo, el contexto listo. De la historia, ¿no? Se llama Diana, el ex se llama Andrés. Y Camilo es el que quiere averiguar si la novia todavía
1: bueno, se ella habla se con llama él. Diana.
0: Sí, se llama Diana y el ex se llama Andrés.
1: Andrés él y no el que llega cada mes.
0: Que Diana
1: y
0: habla
1: Camilo
0: con
1: es el novio.
0: Sí, Diana habla con Andrés y borra los chats.
1: Uy, ¿cómo?
0: Así lo dice Camilo.
1: Papi, no es que yo sea sapo, pero tú qué haces ahí todavía mamando cacho.
0: Sí, eso es verdad. Pero ahí el caballito le va a marcar soldado caído. Estamos despertando a toda Colombia, que no me duermo, de Tropicana. Ahorita vamos a hablar con Edwin de Popayán, que quiere saludar
2: está
0: a Karina.
2: No está sonando nada.
1: Espérate.
0: Espere que le cancelaron
1: Karina. El
2: pereza, con razón, caballo es amigo de David, así igual de lento. No,
1: por favor. Te salvas porque te tengo lejos, ¿viste?
0: Por favor,
2: no,
0: por favor.
2: No,
1: te salvas
2: no,
1: porque
2: no.
1: Te tengo lentos. Porque te tengo lejos.
2: Lentos.
1: Perdón. Me estás haciendo equivocado, hombre, déjame.
0: Ahí está marcando.
1: Este sí se escucha no, cuando marca.
0: A ver.
1: Ahí voy. Los poderes que vengan a mí.
2: Poderes eliminados del grupo.
3: Hola, nena. Contéstale al caballo.
1: ¡Aló! Me colgó.
0: No, ya creo que se dio cuenta.
2: Nos
1: me rechaza la llamada.
0: No, yo creo que ya se dio cuenta.
1: ¿Última o no? ¿Qué dicen?
2: No, no pregunte y marque.
0: Se verá, si quiere marcarle otra vez. Ya, ya aunque varias veces ha colgado, pues, no sé. 10 de la noche, 29 en toda Colombia. Saludito a la gente en TikTok que le sigue dando ahí me gusta. Dele like, dele like, dele like. Está marcando el caballito a un soldado caído.
1: No, definitivamente nada. Rechazo la llamada.
0: Si usted quiere algún soldado caído, envíelo a través del 310-206-3302. Vamos a llamar a Edwin que quiere saludar a Karina. Vamos a hablar hoy con todos los oyentes en A Que No Me Duermo de Tropicana. A ver qué es lo que quiere, porque dice
1: oye.
0: Acá, quiero hablar con ustedes, a ver de pronto qué es lo que tiene que decir.
1: Quiero saludar a Camilo a esta hora, viejo Freddy.
0: ¿A Camilo?
1: ¿Cuál
0: Camilo?
1: A mi compadre Camilo. El ¿dónde? Novio de Diana. Hombre, que parece la oreja del toro. Cerquita del cacho y lejos del...
2: De la cola.
0: Edwin, si nos está escuchando, le estoy marcando, viejo Edwin, para que conteste. Ay. Que quería hablar
2: Edwin,
0: con
2: que vos, me lo agarre.
0: ¿Cómo? ¿Que le agarre qué?
2: El teléfono.
1: Ya, Karina, ya.
0: Que deja está la alborotación, me hace el Popayán. Pero no ha contestado, Edwin. Ahí le estoy marcando, Edwin. Dijo, quiero hablar con ustedes, márqueme, pero no contesto.
2: Ah, no, qué pereza que nadie contesta a esta hora.
0: ¿Será por lo tarde, 10 de la noche, 30? No importa, vamos a despertar a todo el mundo.
2: ¡Eso! Y si no, me voy a llamar a algún guarda de seguridad para que nos cuente historias. Es más, voy a llamar al que está en el primer piso.
1: Bueno, cuidado con el bolillo.
2: Me voy a ir para el primer piso. ¿Se puede hacer videollamada? Yo me voy para el primer piso donde está la...
0: Podemos hacer la videollamada de una, si quiere, y hablamos con él y lo saludamos en esta noche.
2: Le voy a ir a preguntar a la señora. Hay una señora, creo que hoy.
0: Miércoles, ¿será que no me duermo? 10 de la noche, 31. Si usted quiere algún soldado caído, ya lo sabe, 310-206-3302.
2: A ver. Soldado caído ahí de blanco.
0: Dice por acá, hola, un saludo a Karina, mamacita hermosa.
2: Bombón.
0: Frank Gallego, desde el Huila, Cristian Julián Vaquero también está conectado. Abracito para él.
2: Ay, Vaquero.
0: Ay, dice por acá que no le ha entrado la llamada. No, ahí le tuvo que haber entrado, hermano.
2: Mor, venga, a ver si le entró.
0: A ver, voy a marcarle de nuevo a ver si de pronto. Pero tiene que estar pendiente, hermano. Lo voy a marcar una segunda vez para que salude a Karina, que la quería ver. Pero tiene que estar pendiente, mi querido amigo. Para que conteste el teléfono de una y pueda hablar con ella. A ver, por aquí ya le está marcando Edwin.
2: Bueno, mientras tanto voy a saludar oyentes que están conectados ahí en el live.
0: Por favor.
2: Oscar Andrés, un besito, mi amor. Cris Bell también. Eddie Ruiz, Julián Vaquero. Uy, Juli, pero responda. Sofía también está por acá escuchando Tropicana. Feliz noche. Si tienen el nombre de la ciudad, por favor, déjenla ahí. Saludamos a las diferentes ciudades que están conectadas a esta hora con Tropicana. A la gente de Pereira, Armenia, en Cali. A los que nos escuchan en Manizales, en Villavicencio, en Tunja. Hay mucha gente de Tunja también. Un abracito, mis amores.
0: Ve, ahí me está entrando la llamada a mí. Estaba rectificando. Es decir, que el teléfono ahí de Edwin está mal. Ahí estaba yo rectificando que entrara. Pero bueno. Saluditos. Si alguien quiere hablar con Karina, también puede decir: oye, aquí está mi número. Por favor, llámenme y hablamos. Si tiene alguna historia buena para contarnos,
1: mi
0: también
1: amor.
0: Lo puede hacer.
2: Ay, sí. A ver, ¿qué le pasa? ¿Por qué la está aburrido?
1: Porque tú, como siempre, comienzas con tus maricadas, que no sé qué, no sé cuándo. Ay, lo que pasa es que este caballo tiene una vieja preñada, que no
2: Dame
1: sé qué.
2: Dame el favor y ponche a caballo un instante.
0: Malumita, ¿qué pasó?
1: ¿Qué necesidad tenía Karina de decir?
0: Malumita, que está por allá debajo de... Ajá, todavía se la tienes guardada, caballo.
1: Sí, ¿no? ¿Qué caballo está esperando un hijo? ¿Qué caballo es perro? ¿Qué caballo es esto? ¿Qué caballo que no sé qué? ¿Que yo soy el hijo de menos mal? ¿Que me echen?
2: Maluma.
1: Y le dice la que le llamó Maluma. Cada vez que yo le estoy reclamando, Malumita, mi amor, que la barba, que los ojos, que esto, sácate a Maluma entonces.
2: Ah, no, a Maluma sí, cuando quiera.
1: Bueno, dale, Maluma, dale, para ver si la quincena te va a durar.
2: Maluma, es que vean, Maluma es también costeñito así, chévere, pero él sí tiene el flow sabroso.
1: Ah, yo no tengo flow sabroso.
2: No. Malumita sí tiene como todo así como que lindo, cosa bien hecha.
1: Como dijo un gran amigo que se llama Martín Elías, o se llamaba más bien, quien no quiso cuando pudo, no podrá cuando quiere. El día que te quieras comer de chocolate ya no vas a poder.
0: Dicen por acá, Eddie, Karina está más hermosa que anoche, le sentaron bien esos tres. Lo digo a Eddie por acá, yo no sé. Dicen por acá, uy, Cari, esas gafitas la hacen ver muy bandida, dicen por acá.
1: No fueron
2: cara de malandra.
1: No fueron dos, fueron tres. Hoy es tres.
0: Saludos, Madrid, España. Estoy conectado desde las 11:15 de acá. Ya son las, ¿qué? 5:34, dicen acá. Hola, buenas noches, Juan. Karina, muy linda. Bueno, ¿más soldado caído o qué? ¿Qué hacemos?
1: Muchachos, bueno, si ustedes quieren, mientras que llegan los soldados caídos.
0: Vamos a hablar de todos los temas.
1: Sí, yo sí quisiera ponerles un tema en contexto, porque cuando Freddy comenzó a presentarnos, yo le dije que estaba bastante aburrido, porque en estos días también estábamos hablando de lo que sucedió con la niña mía, que abusaron de ella, la violentaron y la mataron. Resulta que se ha viralizado un video aquí mismito, cerca de las instalaciones de Caracol, en el norte de la ciudad, en Alameda del Río. Eso es una, es un barrio, una urbanización. Resulta que los padres de la niña veían que cuando llegaban del trabajo, la niña tenía los pies rojos, las manitos rojas, la niña se le veía con sus ojos rojitos también por estar llorando. Resulta que ellos se preguntaban el por qué, por qué, por qué. Pero se dieron cuenta tarde, o sea, fueron 8 meses la muchacha haciendo y deshaciendo con la pequeña, con la bebé, hasta que ellos decidieron poner una cámara, sin decirle a nadie, y resulta que la muy sinvergüenza, esta muchacha, la niñera, chateando todo el bendito día, y la niña metida en el corral, y la niña queriendo agua, y la niña queriendo cualquier otra cosa, comida por hambre o por algún dolor o lo que sea, esta muchacha, en vez de cogerla, ¿saben qué hacía? ¿Qué? Le pegaba, la violentaba. Uy, no. Además, o sea, entre más lloraba la niña, más le pegaba y le pegaba. Pero gracias a Dios, se dieron cuenta a tiempo. No fue un final funesto, pero esto sí es triste, doloroso. Porque ¿en quién dejamos a nuestros hijos? ¿Con quién dejamos a nuestros niños? Pero lo más doloroso es que cuando va a haber un castigo ejemplar para que este tipo de personas, que como en otras ocasiones han acabado con la vida de estos seres indefensos, hombre, ya por lo menos la piensen, ya por lo menos se detengan a pensar y a decir, joder, si yo hago esto, la cana que me voy a llevar es brava. ¿Por qué razón sigue pasando esto en nuestro país? En este país que es el país de la belleza y de gente trabajadora, y somos más los buenos que los malos. ¿Por qué razón?
2: Uy, no, qué tristeza. ¿Y cómo sigue pasando esto? O sea, y no es solamente en una o dos ciudades, y no es solamente en Colombia, yo creo que en todo el mundo. Hoy por ahí también vi un caso, caballito, Freddy.
0: Sí.
2: De una señora que fue abusada cuando estaba pequeña, ¿cierto? Fue abusada como por el padrastro. Ella a los 14 años quedó en embarazo del primer bebé. Tuvo el primer bebé. Después tuvo otros 2 bebés. Cuando ya tenía 21 años, le tocó regresarse a vivir donde el padrastro y la mamá de ella, con los niños. Ella después de eso se consiguió un novio. Ya no fue capaz como de vivir en esa casa, porque el mismo padrastro estaba intentando también abusar de uno de los niños de ella. O sea, aparte de que había abusado de ella pequeña, ya estaba también intentando hacer lo mismo, pero con uno de los hijos. Y ella entonces migró, volvió a otra casa diferente, se fue a vivir con un novio que tenía, empezó a crear como su propia vida, y fue tanto el daño psicológico que ella decía como que no, yo me quiero matar, yo no quiero vivir más. Y un día, ¿saben qué hizo? O sea, es que es increíble. Llegó a la casa, uno por uno a los niños los fue llamando y los, como dicen por ahí, los desvivió a los 3, y también intentó hacérselo ella. Las manos, el cuello, todo. Cuando llegó el novio, bueno, la pareja sentimental, llegó a la casa, ya estaban los 3 niños sin vida y ella estaba como agonizando. La lograron llevar al hospital y la tienen en este momento en una clínica, en un centro, donde ella empezó como a contar lo que le estaba sucediendo y por qué hizo como las cosas. Ella dice que las hizo como en defensa, y también es una parte del subconsciente. O sea, que increíble que que esto siga pasando. Y uno dice, no, eso ya pasó, afectó lo que iba a afectar. El resto de vida que sigue afectada es impresionante. Y no solamente a ella, a los niños, a cualquier persona que le esté rodeando. O sea que, ¿hasta cuándo? Y no es una
1: bueno,
2: película.
1: Y es cierto lo que dice Cari, que esto se sigue repitiendo en nuestro país. Qué y bien. Llama a Lumita, le mandé el video donde está esta niñera. Ahí la ven, ustedes, se logra ver, se logra observar que está con el bendito celular. Las redes sociales o nos destruyen o se vuelven nuestra aliada. Se vuelven, de pronto, nosotros que estamos aquí en el tema de los medios de comunicación, si la sabemos utilizar y explotar, pues es nuestra aliada. Pero hay gente que se sumerge y de ahí no quieren salir. O sea, de verdad que sí. Entonces, es triste y doloroso que este tipo de cosas sigan ocurriendo, sigan pasando en nuestro país. Sí, y ojalá que la justicia, haga lo que tenga que hacer. Y que los padres de la patria, aquellas personas que son los encargados de hacer justicia o de hacer las leyes en nuestro país, que se pongan las pilas, porque ya está bueno de ser blandengues, ya está bueno de ser tibios. Y hasta el día, Dios mediante, y ojalá y no suceda, pero hasta el día que a ellos no les pase, van a seguir haciéndose los de la vista gorda. Pero es triste y doloroso que a diario esto suceda en nuestro país.
2: No, y no es solo uno, ni dos, una cantidad que uno ni sabe. Pero bueno, esperemos a ver qué logran hacer las autoridades, esperemos que para unos próximos años al menos se tomen medidas más fuertes para estas personas, y no es pena de muerte ni nada, es cadena perpetua, es que sufran.
1: Claro,
2: o sea, no sé si lo pienso solo yo,
1: a mí me gustaría, Karina, en serio, cadena perpetua para los abusadores, los violadores.
2: No te veo.
1: ¿A quién?
0: ¿A ti? Ay, a mí esos temas me ponen tan triste, sí. De verdad, que todas sigan pasando contra gente indefensa y van a seguir pasando. Mientras no se endurezcan las leyes, mientras no haya gente que le tenga miedo a hacer eso, van a pasar por mucho tiempo más.
1: Lo que pasa es que es nuestra ley y de pronto nuestras penas, que de pronto no son tan duras, viejo Freddy, y la gente sigue haciendo eso. Mira Garavito, y lo hacía, y lo hacía, y lo hacía. Y otros como Gravito, y hay otros que también lo siguen haciendo, todavía no los han encontrado, no los han descubierto, y siguen por ahí como si nada. Y tantas personas que matan, violentan a las mujeres. La semana pasada y la semana antepasada, noticias muchísimas y en cantidades, era la que nosotros veíamos y leíamos, y también le damos a conocer a nuestra gente, que las mujeres violadas, que las mujeres golpeadas, que violencia intrafamiliar.
2: No solo mujeres.
1: O sea, una locura. Es una locura, De verdad que lo que está pasando es doloroso, es triste y preocupante. Y no viene ahora, sino hace mucho tiempo. Así que, Malumita, cuando usted quiera, le da play a la cuestión.
0: Muy bien, ¿qué es lo que vamos a ver, caballito, ahí? Toda la gente que está conectada a través de Tropicana en Colombia, por favor, para que nos describa el video. ¿Qué es lo que está pasando en Tropicana en Colombia a través de TikTok y a través de nuestro canal de YouTube para que usted lo chequee, se conecte y nos diga qué opina de este caso?
1: Bueno, una familia en el norte de nuestra ciudad denunció públicamente un presunto caso de maltrato infantil que habría ocurrido en el interior de su vivienda y que involucra a una niñera contratada para el cuidado de una menor de edad. Según el relato de los padres, la mujer había llegado al hogar respaldada por recomendaciones de anteriores empleadores,
0: sí,
1: lo que inicialmente le generó confianza para dejar a su hija bajo su cuidado. Los padres indicaron que decidieron hacer pública la situación con el propósito de alertar a otras familias sobre la importancia de permanecer atentas a las señales que pueden presentar los niños y supervisar constantemente a las personas encargadas de su bienestar. Qué vaina, ¿no? Muchas personas indignadas.
0: Es que ejemplo, yo con esas noticias y no puedo, caballo. Yo le digo, claro, que es que a mí me da muy, muy en el alma que se metan con los niños, seres indefensos, seres que no tienen nada que hacer de mal al mundo, que vienen de verdad a ponernos felicidad en el corazón, y que haya gente con malicia y con alma tan negra para hacerle algo a un niño que es indefenso. Uy, esa vaina a mí sí. Yo no voy, o sea, nadie en el mundo debería ir con eso, de verdad. Tenaz, muy triste.
1: Y debe ser uno muy enfermo. Debe ser uno muy enfermo o estar muy enfermo de pronto para encontrar algún tipo de placer en una criatura de brazos.
2: Por eso, no, horrible, es increíble.
1: Y esa vaina del diablo, ¿sí o no? Esa horrible. Gente que hace ese tipo de cosas debe tener un espíritu, no sé, porque yo, o sea, no logro entender a ti, o sea, no logro entender ellos cómo pueden encontrar satisfacción o ese tipo de malicia, de maldad, de picardía con un angelito indefenso, o sea, ¿sabes?
0: Bueno,
1: que...
0: oiga, caballito, venga, hablando usted de denuncias, que estaba hablando ahorita de todo lo duro que está pasando en Colombia, me encontré un video que ha sido polémico en redes sociales, se lo voy a mostrar ahorita, le voy a dar un preámbulo de toda esta noticia, ahorita a las 11 de la noche se lo voy a mostrar, porque se conoció un video de dos agentes de policía.
2: Okay.
0: Que reducen a un hombre, es decir, lo agreden. Es un vendedor informal y es un músico y está
1: sí,
0: con
1: señor.
0: Un perro.
1: Ahí lo
0: con
1: pillé.
0: Un perrito.
1: Sí, sí, oh. sí.
0: Tengo, ahorita se lo voy a mostrar porque habló el músico a través de las redes sociales y habló la policía. O sea, tengo las dos versiones. Le voy a contar un poquito de la historia. Pues dice por acá, reducen a un hombre que sería vendedor informal ubicado en el sector de Colina Campestre en Bogotá, en la localidad de Suba. Según la policía, el procedimiento se realizó luego de que los uniformados le hicieran reiterados llamados para que se retirara del lugar, debido a que presuntamente realizaba acciones prohibidas como acostarse en el piso en esa zona. En redes sociales, algunas personas aseguran que se trata de un episodio, de uso desmedido de la fuerza de parte de las autoridades en Bogotá. Habló la policía, habló el muchacho, es de estos músicos informales, de estas personas que tratan de ganarse la vida de alguna forma y buscan hacerlo. Pero yo le digo una cosa, de pronto para los que estén ahí escuchando A Que No Me Duermo de Tropicana, el hecho de que usted quiera ganarse la vida, de que usted quiera salir adelante, ¿le permite a usted pasar por encima de las normas que tiene una comunidad?
2: Nunca.
0: Porque pero... siempre dicen, es que la policía tiene la culpa, la policía cómo va a utilizar la fuerza. Entonces yo estaba viendo los comentarios aquí, mi querido caballito y Karina, y mucha gente decía, es que la policía siempre tiene que pegarle a los
2: ninguno
0: ciudadanos.
2: Ninguno de los dos
0: no
2: tiene razón, pero porque por tienen eso, que irse siempre con la fuerza. ¿Sí?
0: Lo que yo le digo, Cari, es si la policía, hablando con las personas no entienden, la policía qué debe hacer.
2: No, ya tiene que acercarse a espacio público, en otro tipo de opciones.
0: Por eso, pero si llega un policía y ve a un vendedor ambulante y le dice, amigo, qué pena, ahí no se puede hacer. Ah, pero es que la libertad al trabajo, la libertad para que yo pueda salir adelante, ¿dónde está? Amigo, qué pena, es que ahí no se puede hacer. No, pero es que yo necesito vender porque yo necesito hacer y demás.
2: Listo,
0: todo
2: que
0: necesita.
2: Le diga, entonces,
0: ¿qué tiene que hacer la policía?
1: Mira,
2: si
1: todo,
2: no
1: mira.
2: Hace
1: bueno,
2: caso,
1: primero Karina,
2: le puede
1: primero Karina,
2: decir,
1: después yo.
2: O sea, si hace caso omiso como a lo que se está diciendo, se le puede indicar, mira, si usted no se mueve acá, podría retirársele las cosas que está vendiendo, o podría usted...
0: Por eso, ahí se utiliza la fuerza, lado. Ahí se utiliza
2: no,
0: la fuerza.
2: Antes de eso hay que hablar y explicarle muchas cosas.
0: Pero
2: no
0: por eso le está
2: una.
0: Diciendo
2: por
0: la
2: ejemplo,
0: policía, oiga, tiene que retirarse de acá, amigo,
2: por
0: aquí
2: ejemplo,
0: no puede estar.
2: Acá en Río Negro sucedió algo también con un agente de policía que hizo lo mismo con... otra persona que estaba en la calle y solamente le disparó contra el canino, contra el perrito. ¿Qué culpa tenía el perrito? El perrito solamente estaba defendiendo a su dueño. O sea, hay pasos a seguir, listo. No se está
0: así
2: no
0: como
2: se
0: la vez pasada, hacer. El video que vimos donde defendió. Pero ¿hay quien tenía la culpa? ¿La
1: bueno,
0: policía
1: sí
0: o las personas?
1: Yo estoy de acuerdo con Freddy, estoy también de acuerdo
2: con
1: Karina. Porque resulta que todos necesitamos trabajar, todos necesitamos llevar a la casa a la papita, todos necesitamos, es cierto. Pero
2: hay
1: lo que dice
2: Rey
1: también es verdad. ¿Qué pasa? Que hay sitios donde tú de pronto no te puedes o no puedes poner una venta callejera de algo porque hay reglas y normas estipuladas. Entonces resulta que si el muchacho viene, los policías lo requieren y le dicen en repetidas oportunidades, vea mijo, quítese de ahí porque aquí no se puede. Lo más lógico y más normal es que debes quitarte, debes irte. Así sea que tú no estés haciéndole daño a nadie. Estás ocupando un espacio donde no puedes estar. Estás ocupando
0: pero
1: un espacio
0: por eso,
1: donde
0: yo
1: es prohibido
0: también,
1: estar.
0: Yo también me pongo en el lugar de la policía, caballito, porque
1: es
0: ya
1: correcto.
0: Le dijimos. Ya le dijimos, oiga, hermano, aquí no puede vender sus dulces.
1: Y lo que sí no me gusta es que de pronto los policías hayan tomado acción con esa fuerza desproporcionada. Pero entonces ahora viene el tema con los policías. pero de pronto el pelado también se puso pesado. Papi, exacto. ¿De quién me lo vas a sacar? Entonces, y aquí tengo el perro mío. No, señor, usted se va porque la autoridad es la policía, vio.
2: Por eso le digo, o sea, son las dos opciones.
0: ¿Quién tiene la razón?
1: No, va a preguntarle a la gente porque ese chicharrón está grasoso.
0: Y por eso tenemos las dos versiones, tanto la del músico, que ahorita la vamos a descargar aquí, la vamos a ver el video, de las razones que tiene el músico, de él se va a expresar y va a decir por qué lo dijo a través de las redes sociales, y lo vamos a poner también aquí en A Que No Me Duermo. Y tenemos las razones de la policía también, por qué utilizó la fuerza y por qué lo sacó de ese lugar. Eso va a ser luego de las 11 de la noche en A Que No Me Duermo de Tropicana. ¡Metámosle humor!
2: ¡Freddy chiste!
0: ¡Miércoles! Llega un señor.
1: Un huesito bastante huesudo, como dice Cari.
0: Llega un señor así donde un doctor. Le dice, doctor,
2: un viejito, doctor, como caballo.
1: Un viejo cacreco.
0: Doctor.
2: Como caballo.
0: Deme un consejo urgente para dejar de ser tan feo. Y el doctor lo mira así de arriba abajo y le dice, ¿usted quiere un consejo o un milagro?

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0: los dejamos dormir. A que no me duermo de Tropicana, 11 de la noche, 7 minutos, 11, 7. No los dejamos dormir ni por el carajo. A todos los que están por ahí.
1: Que se duerma, lo levantamos a cocotazo, yo, Freddy.
0: Esa es, mi caballito. Tener de amiga a la ex es como tener una gallina de mascota. Algún día termina uno comiéndose. Va a haber uno, y sí. Es verdad. Oiga, hay eco por ahí, caballito. No sé si usted me tiene muy fuerte por allá.
1: ¿Será?
0: Eli dice, deme el número para comunicarme con ustedes. Rápido, el WhatsApp 310-206-3302. 310-206-3302. ¿Qué pasó, caballito?
1: Últimamente me estoy pareciendo mucho Karina, ¿vale? ¿Qué está pasando?
0: ¿Por qué? ¿Qué pasó?
1: El eco, esa vaina viene, se va. Chido, no sé qué está sucediendo.
0: ¡Eco! Ah, no, está perfecto, ahí está perfecto. Estamos esperando a Karina que tiene que cuadrar. ¡Oh! Si solo piensan eso, Maluma.
1: ¿Qué pasa, papi?
0: ¡Uy! Maluma, ¿qué le está pasando en este momento, Dios mío?
1: Bueno. ¿Viste cómo está la película? Cántala.
2: No, todo bien.
1: ¿Cuántas frías me diste ayer por el triunfo del Junior?
2: Aquí molestando a los que son de Nacional.
1: Por eso, ¿pero cuántas frías te metiste ayer o estaba zanahorio?
2: No, mani, yo no tomo, no, señor.
1: Bueno, te creo.
2: Este cuerpo no se mantiene a punta de alcohol, mi hermano.
1: Pero venga,
0: ¿usted por qué dice que no toma?
2: No me gusta.
0: ¿No le gusta tomar?
2: No.
0: O sea, ¿usted piensa toda la vida pasársela sin tomar?
2: A mí me gusta tomarme un par de vinitos, en algo más privadito.
0: Ay,
2: más,
0: qué marica. No, dígale.
1: Pero Malumita, bien, te felicito. Entre menos tragos, más platicas al bolsillo. Y también el sistema hepático tuyo te va a dar gracias. Así que, bacano. Si no tomas, bacano.
2: Que yo antes jugaba fútbol, entonces me cuidaba bastante. Y no me acostumbré a pasar tomando
1: viernes. No creo que tú hayas jugado fútbol, Malumita. Tienes cara de maleta.
2: No jodas, jugué en Argentina, papi.
0: Yo no también creo. Conozco mucho vaciado en Estados Unidos, déjeme decirle. Muchos amigos que dicen allá, estamos comiendo.
2: ¿Y cuántos estuvieron en River?
0: ¿O se estuvo en las inferiores del River?
2: Casi.
0: O sea, en el sótano.
1: Papi, él estuvo en el River de Cartagena. Ahorita, ¿viste?
0: Ay, Dios mío, dicen por acá, hola, buenas noches, para que llamen a mi ex, se llama María José, quiero que le pregunten por mí, soy Luis Miguel.
2: Luismi.
0: Yo no sé, mándenos el número y lo intentamos. Luis Miguel, mándenos el número. Estaba hablando también por acá, caballito, con Eli que dice que le hagamos una llamadita, que quiere hablar con nosotros. Yo le dije, bueno, la llamamos normal.
1: De una.
0: O la llamamos por videollamada, me dice normal. Vamos a saludar a Eli. Aquí la idea es que no se duerman.
1: Pero el flow es que la llamemos por videollamada, ¿no? Para conocerla.
0: Eso le dije. Vamos a decirle aquí por videollamada, dale. Vamos a ver qué dice porque nos está escuchando. Eli, ¿por videollamada de una o qué? Hágale de una.
1: Eso es lo bacano.
0: Queremos conocerte.
1: Te conocemos, te vemos, te echamos los perros, te decimos cuánto estás de bonita, Eli.
0: Eli, de una, de una.
2: Vamos a compartir sus redes para que gane seguidores.
0: Sin miedo al éxito, que te queremos ver, mi querida Eli, que está ahí. Vamos a ver qué dice. Toca esperar que me conteste por acá. Ay, Dios mío. Dice por acá, ¿toca ser hembra o me llaman pues para hablar con el bizcochito de Karina? Vea. No, pero puede llamarlo, dice por acá, muchachos, desde Ibagué, un periodista, me imagino que trabaja en aplicaciones. Hablemos, pues, de una mamazota Karina, dicen por acá. El man mandó el número de María José.
1: Luis María Miguel. José, vea, cuando dicen, ojo, esta vaina no me la estoy inventando yo, dicen que cuando tu vida llegó una María José fue porque papito Dios te abandonó y te hizo la cruz con la mano izquierda.
0: ¿Será? Si de más le vamos.
2: A mí me llegó una a los 17 años.
1: ¿Así? Oh, Malumita, bastante travieso que era.
0: Así de terrible.
2: Y confirmo eso, mi hermano. Qué.
1: Malumita, ¿qué te hizo? ¿Qué te hizo la peladita?
2: Oh, imagínate que estábamos saliendo.
1: Sí.
2: Normal, llevamos un par de semanitas hablando y saliendo y besitos y todo. Y de repente
1: te dejó paraguayo, Malumita.
2: Dejó de responder y subo una foto después sentada.
0: El man se llama Luis Miguel. Pregúntele, caballito, ¿qué siente? ¿Usted le pregunta? Vamos a ver si contesta primero.
1: Vale.
0: Ahí yo le estoy marcando. Cuando conteste de una, yo le digo, ya, contesto.
1: Ok.
0: Contesto.
1: Ah, pero mira, ¿eh?
0: Contestó.
1: ¡Aló! Luis Miguel, ¿cómo estás, papá? Buenas noches.
3: Después de escuchar el tono.
1: ¡Ah! ¡Y no, madre, Freddy! ¡Me la hiciste!
0: Dice que Luis Miguel estamos llamando a María José. ¡Ay, muchacha! El otro es que saludando a Luis Miguel. ¡Ah, no!
1: Oye, María José.
2: Hola, ya yo pasé por ahí, no lo recomiendo.
0: Venga, voy a...
1: Es malumito, pero ay, entonces. ¿Te pegaron los callos, qué?
2: Sí, Isa.
0: ¿En serio, Maluma?
2: Sí, yo estaba bien encuentado con ella y de repente sube una foto con un man que le regaló un peluche y se sentó encima de las piernas.
1: Le dio el peluche y le barató el peluche, también es verdad.
2: Y yo me quedé así, mira, lo que uno ve por ahí.
0: Lo que pasa en la vida, ¿no?
4: ¡Qué maravilla!
0: 11 de la noche, 12 minutos, aquí no me duermo de Tropicana. Yo le voy a marcar aquí a Eli. Vamos a ver si contesta Eli. Le presentamos al caballito... Digo que la llamáramos normal. Yo aquí Eli, le estoy marcando, pero quién sabe. Vamos
2: ¿dónde,
0: a
2: vive, ¿dónde vive Eli?
0: Ya le vamos a averiguar, pero primero
4: tranquilo,
0: que conteste.
4: Tranquilo.
0: Que conteste ella. Ahí contestó. Hola, Eli. Buenas noches.
5: Hola.
0: ¿Cómo estás?
5: Buenas noches. Bien, gracias.
0: Bienvenida, que no me duermo. ¿Puedes quitar el altavoz para que podamos hablar, porfa?
5: Ya lo quité.
0: Eso, perfecto, mi querida Eli, bienvenida, póngase cómoda, ahí está el caballito, está Karina Uribe, la vamos a escuchar, para que hablemos y dialoguemos un ratico. ¿En qué parte de Colombia está?
5: Bogotá.
0: En Bogotá, Eli. Bueno, Eli, yo la vi por el TikTok y dijimos, bueno, vamos a llamar, si quiere hablar con nosotros, pues bienvenida. ¿Qué tal le parece el caballo, Eli?
5: Lindo.
0: ¡Oh!
1: Tiene el perro si la muchacha le da agüita en la mano. Eli, mi amor, ¿cómo estás? Buenas noches, me encanta saludarte.
5: Buenas
1: gracias
5: noches.
1: por el
5: igualmente
1: piropo. Eli, y viene que en este momento dime. Yo voy al grano de una como los dermatólogos. ¿Estás en noviada? ¿Estás en viajada? ¿Estás free?
5: Estoy free, estoy
4: ¿estás
5: soltera?
4: Fría.
1: ¡Qué rico! ¿Y qué edad tienes tú, mi amor?
4: No le pares bolas al caballo.
1: ¿Y qué edad
4: no
1: tienes tú, mi reina hermosa? Dicen que esto no se pregunta, pero a mí me gusta, me gusta chacharear y preguntar este tipo de cosas. ¿Qué edad tienes tú?
5: 35.
0: Uf, uy, qué bien, Dios Eli, mío. Apenas. Vamos a hacer una pregunta para que todo el mundo... Eli, ¿por qué no la podemos llamar por videollamada para que se conecte la gente
1: sí,
0: y la vea?
1: Sí, sí, Eli, sí.
0: O de pronto si usted dice, no, en estas fachas no, lo que usted quiera.
5: Es que estoy en fachas de sin maquillaje.
1: No importa, estoy... no importa. Natural, me gusta más.
0: Eli, descríbase en este momento. ¿Usted cómo es?
5: Yo soy... A ver. Bueno, mido 1.65.
1: Perfecta para mí.
5: Soy acuerpadita.
1: Qué rico.
5: Soy acuerpada. Color como canela. Uh-huh.
4: Canela pasión.
5: Sí, canela pasión. Ojos oscuros. Ya, sí.
0: Qué bien. Eli, ¿por qué no tiene novio?
5: Es que no.
0: ¿Así de mal le ha ido en la vida con los manes?
5: Dicen que soy mala. Yo no soy mala.
0: Que usted es mala.
4: Oiga, pero ¿cómo así?
1: Necesito, mira, lo que yo necesito en esta vida es una mujer mala para que me corrija. Para hacerte caso, amor. Me digas. Para que tú me digas que Alexander me hace el favor y te vienes ya para la casa y yo hacerte caso, mi vida. ¿Viste?
4: No le digo, pues, que se le cae a cualquiera que vea por ahí caminando. No, cuidado, cuidado.
2: No ha visto todavía.
0: Eli, ¿usted tiene arrocitos en bajo? ¿Tiene sucursales por ahí? No.
2: Lo pensó.
0: Y entonces, cuando usted le da ganas, ¿qué?
1: Llama al caballo.
5: Pues si me permite.
1: Yo soy una persona súper abierta. Yo soy como un libro. Si tú me necesites, al día que tú me necesites, me comienzas a leer y yo me dejo leer. ¿Cuál es el problema?
0: Por acá la gente en TikTok está diciendo, queremos conocerte. ¿Nos puedes dar tu Instagram para buscarte?
2: ¿Qué, cuál es el Insta?
5: Mi Insta es Eli Durán 2.
0: Eli ¿cómo? Durán 2.
4: Ok.
5: Eli. Sí. Durán 2.
0: ¿El número o la palabra?
2: Aquí la tengo.
0: Eli Durán 2, tiene la cuenta privada. O sea, todo el mundo mamando.
1: Me encanta. Eli,
0: claro,
1: Eli,
0: todo
1: me
0: el
1: encanta.
0: Mundo mamando.
1: Es más, ya te voy a seguir. caballito siguiendo a Eli. Ya, ya.
2: Mira, ahí la podemos ver un poquito.
0: Listo, el caballito te está siguiendo, Eli, para que por favor no, le aceptes
4: de caballo tan
0: la invitación. Y el caballito ya, ya nos va a mandar una foto de Eli para todos los que están conectados. O tú a través de WhatsApp no puedes enviar una foto para que todo el mundo te conozca a través de Tropicana Colombia
1: en TikTok. Me encanta, Freddy, lo que tiene Eli en sus carinas.
5: Ya, ¿qué? Ya está.
4: ¿Qué tiene? Está ¿qué pública. Tiene? No, haga bueno, el favor. No, eso, va aterrizando este momento, en la vida.
1: Desde este momento eso no se llama carinas, eso se llama las Elis. Las Elis. Prediciño. Mira, Prediciño.
0: Pero es que... A ver, yo necesito que usted me descargue una foto y me la muestre, por favor, o un video, Eli, para poderla colocar y que la gente sepa con quién estamos hablando a través de Tropicana Colombia.
1: Mira eso, Freddy.
0: ¿Nos puedes ayudar con eso, Eli?
5: Lista.
0: Listo, de una. Señor. Y vamos a hablar, a ver.
1: Vaya a mamar y vuelva, que sí pote bollo, mi amor. Amigo, te hago cuatro plos de salida.
4: ¿Qué más necesita? ¿Qué más necesita?
0: Hágame el favor, me respetan
2: mira,
0: a él.
2: Mira.
0: Hágame el favor, me respetan
4: es que
0: a él.
4: Que sí pote bollo, ¿ah?
0: Todo el mundo ahí en Tropicana, Colombia puede conocerla.
4: Se le están mirando las carinas y ya. Perdón, las quelizas.
1: No, las Elis.
0: Las Elis, son las Elis. Las hélices. Pero Eli, necesito que a través del WhatsApp de Tropicana me envíes el videito para colocarlo, por favor, ¿vale? ¿Me ayudas?
1: Uf.
0: El que tú quieras, para que la gente te conozca a través de Tropicana Colombia en TikTok y en el canal de YouTube, donde vamos a mostrar a él. Estamos hablando con ella. Lo que ustedes le quieran preguntar también, gente de Tropicana, lo puede hacer a través de Tropicana Colombia o a través del WhatsApp.
4: Yo estoy desimpactada con la cara que hace caballo, como la está. ¿Cómo se le dice? Estoqueando.
0: Estoqueando.
1: Y es rola.
4: Ay, Dios mío. ¿Qué más le va a preguntar, pues?
1: Lo que le quiero preguntar yo después se lo voy a enviar a un directo de Instagram.
0: ¿En serio?
1: Papi, sí. Gracias, mi amor. Ya nos seguimos. Gracias.
4: Ya nos seguimos.
0: Yo voy a enviarle el videito por acá a George Lyon.
4: ¿Qué más le va a decir?
0: ¿Qué más le quiere preguntar?
4: Mírale la sonrisa, pues, de oreja a oreja. Y no, pues, muérdase el labio también. Muérdaselo.
1: Karina, bueno, ya. Vamos a hacer algo. Tú sabes que tú eres mi amor
4: muérdaselo,
1: platónico. Eres mi amor platónico, cosa que no va a suceder aquí entre tú y yo y tú, porque desde un principio me dijiste que los compañeros no podían tener nada. Entonces,
4: Eli. Lo bueno es que Eli me cae bien. De
0: Eli,
4: resto,
0: tú, Eli no vaya a caer ¿tú compartirías ahí. Al caballo? Gracias. ¿Compartirías al caballo?
5: Bueno, si es con Karina, sí.
0: ¡Oh! Eli, ¿hace cuánto nada de nada?
5: Hace un mes.
0: ¿Un mes? ¿Algún amiguito?
1: Joa, Eli. Eli.
4: Ya
1: para comenzar bien, Eli, yo te voy a pedir el favor que no me vengas con esos cuentecitos, porque tú estás muy buena para hace un mes el tintín, nada. Esos cuentecitos no, dime
4: así
1: la verdad.
4: Ella es juiciosa, que es que, ¿cómo así? No.
1: Yo también soy juicioso y yo no tengo un mes.

0: No, yo juiciosita, un mes.
1: Un mes, ya, un mes.
2: ¡Mentira!
0: Sí.
3: Oye, Eli, te queremos un montón, Eli, gracias por conectarte con nosotros.
0: Gracias a ustedes.
3: ¿Quieres decir algo? ¿Tienes algo por contarnos? ¿Quieres aprovechar estos minuticos? Toda Colombia te está escuchando.
0: Ay, me caen bien, pues, pues Freddy lo conocí como en Oxígeno, pero me cae súper bien.
3: Gracias.
0: Y pues al caballo, muchos saludos, y pues podemos seguirnos hablando.
1: ¡Me encanta! Tenemos sin cuidado.
4: Como
1: pilas,
4: yo te dije.
1: Pilas. Claro. Donde él pone el ojo, pone el hijo, ya usted sabe.
4: Mira, resulta que lo más curioso de esta vida es que yo estaba pensando, ahora que volviera a Bogotá, dónde me iba a quedar, pero resulta que Dios me ama demasiado, que me ha mandado un angelito bonito, así como yo lo estaba buscando. Y bueno, apareció,
1: o sea,
4: Eli.
1: Que fue pucha labia. No, que fue pucha labia la que le manda el caballo.
4: Mira,
1: caballo, usted se llama caballo labia.
4: No. Oye,
1: no, le digo pues sinceramente. Yo no sé si así son todos los barranquilleros, pero que fue pucha labia la que.
4: En esto yo estaba hablando con Freddy y le dije,
1: o sea, Dios
4: Freddy,
1: mío, ese póngale a hablar de amor en amor y eso ahí mismo vea.
0: Dios mío.
3: Bueno, atención, caballito.
4: Karina.
3: Usted va a ponerse en la mentalidad de decirle algo bonito a Eli para despedirla.
4: Ok.
0: Bueno, escucho.
4: Eli Durán.
1: Ojalá y Durán.
4: Es un hombre muy bonito, ¿no? Un hombre que conjuga con tu personalidad, un hombre que conjuga con tu físico. En estos pocos minutos que hemos tenido la oportunidad de conversar,
1: Eli, no caigas.
4: Créeme que has dejado un impacto positivo, no solamente en mí, sino en mis compañeros. Me gustaría no solamente seguir hablándonos, sino en algún momento de esta vida, ojalá y me des la oportunidad de conocer ese gran ser humano que eres. Y entre otras cosas...
1: Está esperando, bebé.
4: Karina, entre otras cosas, ya que estamos solteros, poder.
1: Soltero, usted no está soltero.
4: Disfrutar, Karina, poder disfrutar un poco más y conocernos más.
1: Está esperando un muchachito.
4: Y es verdad, estoy esperando un muchachito.
3: Mi Eli hermosa, te queremos. Gracias, mi amor, por hacer parte de aquí.
0: Un abrazo.
3: Ahí te...
1: Bandido.
3: Quédate
1: aquí
3: con
1: no vas a hacer caer a otra.
3: En Tropicana, Colombia. Besito, Eli. Cuídate.
4: Eli, también si quieres te hago un pelado a ti, mi amor.
3: No. Dice que bueno, dale. ¿Qué es esto, Dios mío? Una recocha lo que ustedes tienen acá. Bueno, 11 de la noche, 22 minutos. ¿Se acuerdan que habíamos quedado con la historia del hombre? De este vendedor, ¿cómo se diría? ¿Que trabaja en la calle?
4: Este artista callejero, Freddy.
3: Artista callejero, tiene toda la razón. Así se le llama, artista callejero, que salió en redes sociales discutiendo con la policía.
1: Sí.
3: Y donde el artista y la policía dieron sus versiones. En este momento tenemos el video y lo voy a pasar a través de Tropicana Colombia para que lo vean.
1: Páselo.
3: En donde está la agresión de él que le hace la policía. Ya lo puede rodar, Malumita, cuando quiera. A través de Tropicana Colombia. Chequéelo todo el mundo. Vaya a Tropicana Colombia a través del live de TikTok y de YouTube. Esto fue lo que pasó en la ciudad de Bogotá. Él pidiendo ayuda, la policía quitándole un perrito y ellos utilizando la fuerza. Se escuchan los gritos del artista. El perrito no tiene nada que ver ahí. Son dos policías los que están utilizando
1: que
3: la fuerza
1: eso para
3: poder contenerlo mientras él grita ayuda. Ayuda, ayuda. Es la policía que está reteniendo a este artista de la calle. Video polémico porque hasta ahí todo el mundo decía, uy, la policía está utilizando la fuerza, la policía se pasó con este artista, la policía no debió haber hecho esto. El perrito, pues se ve que es indefenso, el perrito en ningún momento ataca a nadie. El perrito simplemente ladra porque es impotente, pero los gritos son increíbles.
4: Bueno, algo que sí hay que decir... es que el muchacho no se ve armado, está indefenso.

0: Lo que no me gustó es la forma en que el policía le golpea la mano tratando de que él suelte a su perro para poder esposarlo. Pero, Freddy, hay otras maneras, hay otras formas. Son dos contra uno, Freddy.
1: Sí, total.
0: De pronto tratar de persuadirlo, tratar de hablar. Y, bueno, también voy a entender a los policías que, ¡hey, loco, pero es que le estamos hablando y es que no hace caso!
2: Bueno.
0: No, la policía no. Hoy en pues, día... Mira, Freddy, y es ¿sí? cierto esto lo que voy a decir y tú me excusas.
2: Okay.
0: La policía hoy en día, si tú le preguntas al 80 o 90% de los ciudadanos, cuando tú ves un policía, no te da la sensación de estar protegido, sino por el contrario, te da miedo. Porque no. Hay unos que sí portan el uniforme de una forma increíble, extraordinaria. Tienen su vocación para servir y eso hay que aplaudirlos, pero hay otros que no. Hay otros que con ese uniforme se creen con superpoderes.
1: Amores, hay maneras, o sea, hay maneras de usted actuar frente a una situación de esta, pero así no, y menos maltratando primero a la persona, segundo al peludito que está ahí también como intentando defender a su amo. O sea, es una situación muy complicada, pero antes de que él empiece a gritar y todo eso, yo creo que hay que tener un conducto también regular. No sé si ellos quizás lo pusieron también en funcionamiento a la hora de llegar entonces por el muchacho. No
3: el video,
1: sé si él...
3: el video empieza ya cuando los policías están sobre él, así que hay una parte
2: es que pasó eso antes, quería hablar.
1: Exacto.
3: La policía
2: todo el mundo juzga
3: y va cogiendo a la
2: exacto
3: gente así,
2: todo el mundo
3: así.
2: Juzga a los policías por las acciones que hacen en el video. Por eso yo siempre que estamos acá, nosotros somos como es que somos periodistas y tenemos que irnos al fondo de la noticia, tenemos que tener periodismo de inversión y saber qué pasó. Por eso tenemos el video del artista callejero que nos va a contar toda la situación de qué fue lo que pasó. Y tenemos el video también de la policía que publicó a través de redes sociales, en donde van a contar sus propias versiones. Empecemos que con el artista callejero para saber realmente él qué tiene que decir y qué fue lo que pasó y por qué la policía llegó a ese límite entre dos de sujetarlo. Y muchos dicen se pasaron, muchos dicen que hubo abuso de autoridad, muchos dicen defienden a la policía. Chequeen lo que dijeron, pueden ver el video a través de Tropiquiana Colombia en TikTok y en YouTube también. Dale, Malumita, démosle play. Esto dice.
4: Y probablemente hayan visto un video que está volviéndose viral en las redes sociales. Ese video, pues, aparece presunto abuso policial.
2: Pero esa vaina va como rápido, Maluma. ¿Será que no tiene velocidad ahí?
3: Es que duras 2X.
2: No, pero no importa. Colóquelo sin velocidad porque no entendemos nada. No se preocupe, deje al pelado hablar fresco.
3: Listo.
2: Hágale, colóquelo normalito de una.
4: Mi nombre es Juan Sebastián y probablemente hayan visto un video que está volviéndose viral en las redes sociales. Ese video, pues, aparece presunto abuso policial en el cual estoy implicado yo. Pues yo soy un trabajador ambulante, yo trabajo en la calle tocando guitarra con el centro comercial y la mayoría de gente me conoce. Ella estaba ejerciendo mi labor como siempre y la policía llegó a sacarme. De una manera grosera, pues me pidieron la cédula y eso. Yo lo único que hice fue empezar a grabar. Dejé el celular apoyado en el piso. El policía tomó mi celular a la fuerza, devuélvame mi celular. Y el policía reaccionó diciendo: ay, no, yo no tengo nada suyo, váyase acá. Cuando yo pues le digo mi celular, trato como de cogérselo, lo tenía en la mano, trato como de coger a quitárselo, como mi reacción fue tratar de quitárselo. Cuando me empezaron a coger, la parte que ustedes ven en el video, fue cuando me empezaron a coger y a poner las esposas, y yo por eso en el video menciono que ayuda, me están robando. Sinceramente no puedo tener pruebas de eso en video, porque el celular cuando me lo entregaron reseteado. Realmente me metieron a un carro de esos de policía, y en el cual yo solo pedía que me dejaran entrar a mi perra, no me importaban las cosas ni nada, me importaba era mi perra. Es un animalito y no podía dejarlo solo. Lo rogué y supliqué para que me lo dejaran entrar, ya la verdad no me dejaron ni acá y me tuvieron ahí hasta las 3 de la tarde. Hicieron firmar unos comparendos y me dijeron que me iban a mandar mi PJ 6 horas. Me devolví a Suba, pues a buscar a mi perra y a mis cosas. Y luego a las 6 de la tarde ya, o sea, el evento pasó a las 11. Llegué al centro comercial y no encontré ni mi guitarra ni mi perra. Volví a descargar el WhatsApp y revisé los chats que tenía con mi novia, que es la perrita, Delta, que gracias a Dios está acá. Oh. Que la perrita se llama Delta, llegó a la casa de ella a la 1 de la tarde, ese mismo día. Puso feliz, porque pues en ese momento no encontré mi guitarra ni mis cosas, pero me puso muy feliz. La perrita sola llegó hasta la casa. Quiero que sepan la dimensión de eso. Yo lo único que quiero, no tener problemas ni nada. Yo no pensé que fueran a publicarse estos videos ni nada, ni siquiera tenía pensado hacer esto, decirle a la gente para que se tranquilicen de que mi perrita esté bien y que yo estoy bien. Soy un trabajador emprendedor, no solo toco guitarra, también canto y toco piano. Aquí lo tengo. Pero les agradezco mucho su apoyo, les agradezco a todas las personas que están compartiendo el video y escribiendo los comentarios por mi perrita, por mí. O sea, eso es un apoyo que yo jamás pensé recibir. Pues eso es todo, esa es la aclaración que quiero dejar. Pues les voy a mostrar un pequeño fragmento de mi talento.
1: ¿De eso?
2: Bueno, ahí está él tocando. Él es músico, artista callejero, como lo decíamos. En el video que acabamos de ver, que dice, sí, se ve un niño, dice, la policía estaba pasando por ahí, me cogió el celular y no me lo quería dar y por eso yo les dije que me dieran el celular. Ellos lo tomaron a la fuerza y me quisieron sacar del sitio y al ver que pues él se puso y se ofendió ante lo que los policías hacían, pues tomó esta acción de reclamarles, a lo que los policías pues obviamente utilizaron la fuerza para contenerlo. Como todo procedimiento legal, lo llevaron a la patrulla. Dice que el celular se lo resetearon. No lo sabemos. Ahorita que escuchemos la versión de la policía, sabemos qué pasó. La perrita, increíble, Cari y Caballito, se devolvió solita desde ese lugar muy hasta la casa. Eso sí, me parece muy bonito.
0: Y yo pensé que la perrita se había perdido, venga, pero bueno, gracias a Dios que
1: pero no. Venga, no. Y hagan cualquier control. La policía tampoco puede dejar el perrito ahí tirado.
2: Pero la policía no puede sacar el perrito y llevárselo.
1: Pero tienen que hacer eso. O sea, ¿cómo van a dejar abandonado el perro?
2: Hasta el momento se ve que quedó abandonado porque si él dice que se volvió hasta la casa.
1: Sí, lo dejaron tirado. Exacto. Es que lo dejaron tirado, lo dejaron abandonado. Eso es como si a usted le hicieran cualquier comparendo, yo qué sé. Le quitan el carro, sí, pero lo dejan tirado entonces en una bahía porque nos interesa la persona.
2: Bueno. Ya tuvimos la versión del artista, ahora nos vamos con la versión de la policía frente a este caso. ¿Qué dicen las autoridades y qué publicaron a través de redes sociales? Ustedes saquen sus propias conclusiones. Esto es A Que No Me Duermo de Tropicana. Dele play, mi querido Maluma.
5: El pasado 27 de mayo, en horas de la mañana, en la localidad de Suba, atendiendo los reiterativos llamados de los ciudadanos residentes del sector a la línea 123, por parte de las continuas afectaciones a la convivencia y seguridad ciudadana, generadas por parte del comercio informal ubicado en ese lugar. Fue necesaria la llegada de manera inmediata de una de nuestras patrullas al lugar, donde se solicitó a un ciudadano retirarse del sitio. Esta persona, con actitud agresiva, hace caso omiso a la recomendación de la policía y debido al alto grado de exaltación, se hizo necesario hacer uso proporcional de la fuerza, aplicando un comparendo en cumplimiento a la ley 1801 del 2016 por irrespeto a la autoridad y desacatar las recomendaciones de los uniformados de retirarse de ese lugar. Además, se hace necesario para proteger su vida e integridad, al igual que la de los uniformados, aplicar el medio de policía de traslado por protección. Se hace un llamado a toda la comunidad a que trabaje de la mano con la Policía Nacional en pro de la convivencia y seguridad ciudadana.
2: ¿Ustedes qué opinan de lo que acaban de escuchar?
3: Yo pienso, perdón, que debe haber algo cierto de ambos lados, porque la policía tampoco va a llegar de la nada a coger al pelado así.
2: Vea, es que le digo una vaina, Maluma. ¿Sabe cómo es la historia? La gente llamó a la policía porque muy seguramente él estaba haciendo ruido con su música y todo eso. Y dijeron, hombre, en varias oportunidades le hemos dicho que aquí no, aquí no, aquí no. Vamos a llamar a la policía. La policía llegó y dijo, muchacho, qué pena, pues aquí no se puede hacer tal vaina, ta, ta, ta. No, pero es que no sé qué, yo aquí me hago siempre derecho al trabajo. Ah, usted está grabando, listo, pues ese celular. Así, listo, lo voy a encantar el celular. ¡Ay, ayuda! Me quitaron el celular, no sé qué, ta, ta, ta. Como dice la policía, él se puso agresivo. A lo que le tocó a la policía, pues hombre, controlarlo a la fuerza. Eso es lo que dicen ellos, para retirarlo del lugar.
0: Sería bacano que los oyentes en Colombia opinaran.
1: ¿Qué opinen? Sí, sí.
0: 301 y se me olvidó. Si Karina me ayuda, perfecto.
1: Ah, ahí sí quiere que la ayude.
0: Siempre, mi reina hermosa de mi vida.
1: Y qué güey madre, caballo, qué pereza.
2: ¿Lo mandamos allá o lo mandamos acá? Porque es que a veces escucha bajito si lo colocamos por el
1: mi
2: celular.
1: Mi amor, ¿cómo así? ¿Por dónde lo mando, mi vida?
2: Vea, me lo puede mandar aquí a través del 310-206-3302. De pronto la gente tiene el WhatsApp ahí en Tropicana, si me puede enviar noticas de voz a través de ese número, se las recibo de una, 310-206-3302, para que la gente opine acerca de este caso y nos cuente de pronto qué, ¿Qué percepción le da? ¿Qué opina?
1: ¿Y a quién le da la razón?
3: ¿Hay alguien por ahí que estuvo en ese momento o conoce al muchacho? También, sería genial.
0: Bueno, sería chévere.
2: Voy a empezar por la mesa de trabajo. Karina, ¿usted a quién le da la razón?
1: No, yo no le doy la razón a ninguno de los dos. No,
2: pero tiene manera que irse parte de alguno de los dos. No, pero es que
1: primero no hay manera para tratar así a una persona, ¿cierto? Segundo, odio que dejen tirados a los perros.
2: Pero un momento.
1: Y tercero, no sé, la policía...
2: ¿Tratar así a quién y cómo?
1: Al muchacho, o sea, también de llegar así de esa manera, no.
2: Pero no es llegar así, es que la policía lo explicó, el muchacho se puso agresivo a lo que nos tocó utilizar la fuerza. Es que hay que por eso ver las dos versiones, uno no puede decir la policía llegó y lo cogió contra el piso.
1: Por eso no le doy la razón a los dos.
2: ¿Y entonces qué hacemos si el man se pone agresivo?
1: No, le pongo un comparendo, listo, el muchacho, le pongo un comparendo.
0: Pero tienen que actuar los policías.
2: Tienen que actuar, claro. Tienen que actuar.
1: Es que tienen que actuar, pero no de esa manera, tirándolo al suelo y también
2: dejando el perrito
1: así. ¿Y cómo
2: lo sacan de ahí?
0: Bueno, si de pronto le ponen una camisa de fuerza...
1: Le quito el instrumento mientras tanto hasta que...
2: se lo decomiso, eso es de colegio. Sí. Eso es de colegio, si le decomiso la flauta.
0: Si le ponen una camisa de fuerza, primero, tratar de persuadir a esta persona a que se retire del lugar, a que se retire del sitio. Vea, compañero, intentarlo. No grite. Salgámonos. Vamos a cuadrar allá afuera para ver qué hacemos, si te quedas acá o definitivamente te tienes que ir. O sea, primero es persuadir, pero a veces los policías tienen la mecha muy corta. ¿A qué me refiero?
1: Caballo.
0: ¿A qué me refiero? ¿A qué
1: usted
0: de pronto
1: también la tiene muy corta?
0: No. Pelado, ¿a qué me refiero? De pronto la paciencia de los policías es muy, muy pequeña, muy corta.
1: ¿Y por qué no hay video de eso?
2: Porque no van a mostrar ese video, cariño.
1: Entonces no hay video de esa otra.
2: Es que dicen por acá, Freddy, no tape el sol con un solo dedo. Yo no estoy tapando nada. Pero ¿cómo más hace uno para sacar a una persona que está agresiva?
1: Mire, yo no he podido sacar a este agresivo.
0: Ponga notica de voz para ver qué es lo que dice la
2: gente. Mándeme notica de voz 310-206-3302.
6: Estamos muy mal enseñados. Acá en Estados Unidos, cualquier cosa, la policía tiene autoridad para utilizar la fuerza. Inclusive ya han pasado varias veces que utilizan la fuerza en personas pues que no son culpables, y sin embargo ellos tienen mucho respaldo, porque es que en Colombia estamos enseñados a que la policía hasta la hacen correr cada rato por ahí, no es que cada rato los llaman a alguna riña o algo así, y la policía es la que sale perdiendo, los hacen correr con palos, con machetes. Lo que pasa es que allá falta que le den más autoridad todavía a la policía.
2: Vamos a ver qué dicen por acá. Noticas de voz hasta ahora.
7: Buenas noches. Lo que pasa es que ya la policía ya no permite trabajar, de que la gente se gane la plata honestamente, y ya se aprovechan el porque tienen un uniforme.
2: Venga, a ver si escucha por acá otra mejor.
8: Malo. Los policías querían extorsionar al chino, le estaban pidiendo plata y como no quiso, entonces lo sacan del puesto, lo sacan del lugar de trabajo. Lo típico que hacen los policías aquí en Bogotá, extorsionar a la gente de bien, trabajadora de las tiendas, de la gente que trabaja en la calle, afuera. Seguro que eso es lo mínimo que pasa.
2: Pero es que espere un momento, porque la gente, yo no sé en qué mundo vive, ¿qué se escucha por allá?
1: Yo no sé, caballo.
2: Se escucha. Ah, bueno, es por acá.
0: Ahora el perro.
2: ¿Sabe qué es lo que pasa? Ya, aquí desactivé un ruido que había. Oiga.
1: O sea que por fin, primera vez, es culpa de Freddy.
2: Sí, porque es que yo sí estoy acá en el live de TikTok y estoy en el de YouTube. Venga, ¿qué le iba a decir?
1: Escuche esto, espere.
2: Espere, porque la gente está muy equivocada y no hay que dejar pasar de verdad las cosas que dicen.
1: No, pero esto es opinión.
2: Esto no es ningún lugar de trabajo. O sea, la calle no es ningún lugar de trabajo, eso es invasión pública. Pero vemos por ahí, si alguien y la policía, si va a sacar a alguien y no lo deja trabajar, lo puede hacer.
1: Pero si no le dan trabajo en ningún más lado, él no va a ir pone a trabajar.
2: ¿Eso es problema de la policía?
1: No es problema de la policía, pero uno, si está muriéndose de hambre, tiene que conseguir un mercado. Man, lo que sea, yo salgo también a trabajar, así
2: si
1: sea
2: así. Si viene un man y hace malabares enfrente de su casa, en bola, para conseguir plata, ¿usted lo deja?
1: En bola es diferente, ahí está el detalle. Bueno, una cosa es en bola. El man no estaba cantando en bola.
2: Si viene un man a tocar piano y una trompeta al frente de su casa.
1: ¿Han pasado?
2: A las 8 de la mañana todos los días, 9 de la mañana, 11 de la mañana. ¿Usted lo deja?
0: Papi, ha pasado, yo lo dejaba. Imagínate con los venezolanos cuando estaba con el problema ahí en Venezuela, se venían a tocar la fanfarria que ellos tocan. Y, y todos los benditos días 8 de la mañana los manes pasaban por ahí.
1: Es como el de la mazamorra, todos los días pasan. Entonces usted le va a decir que no vendan mazamorra porque me choca que digan mazamorra, mazamorra.
2: Pero es que una vaina es pasar, otra vaina es quedarse.
1: Y sí, donde pero no estamos se van a quedar viendo, ahí 15 días.
2: Estamos viendo que el man está a las afueras de un centro comercial. Y usted puede ser muy músico y todo lo que quiera,
1: entonces,
2: mi querido amigo.
1: Entonces, si uno roba es malo, y si sale a cantar también es malo, o si sale a decir cualquier cosa.
2: Claro.
1: En este país no se puede tampoco.
2: Si usted es grafitero y va y raya las paredes, ¿es malo
1: es
2: o bueno?
1: Es diferente, es diferente ser grafitero, eso es diferente.
2: ¿Por qué?
1: Es diferente.
2: ¿Por qué?
1: Porque ese sí tiene espacios.
2: ¿Pero cuáles espacios?
1: Hay un lugar acá donde digan, vaya y cante, que allá te van a recibir tu trabajo, ¿no?
2: Claro.
1: No.
2: Haga la carrera de cantante y empiece.
0: Me jodió Karina.
1: Si no tiene con qué hacer la carrera de cantante.
2: Claro.
0: Karina, hey, Freddy, no, pero respóndele lo que te dijo Karina.
2: ¿Qué?
0: Te jodió con esa pregunta.
2: ¿Cuál?
0: Es ¿cuál? Que, ¿acaso hay un lugar donde ella venga y cante?
2: No, hay muchos lugares. Aquí hay la Mediatorta en Bogotá y usted puede
1: pues
2: ir.
1: Pues sí, la Mediatorta, pero para los que tienen plata, no para los que no tienen plata. Los que pero están es mejor que de recursos, que no, ¿qué?
2: Pero es que uno no puede justificar la ilegalidad.
1: Ah, no puede justificar la ilegalidad, pero entonces salen a robar y ahí sí, ay, bueno, listo.
2: ¿Y qué tiene que ver el robar con ser un cantante
1: mucho,
2: en la calle?
1: Mucho, si no hay trabajo, no. Trabajando honradamente, entonces ¿qué?
2: Mira, y el que sale a robar celulares y dice, oiga, es que mi familia está muriendo de hambre, hay que decirle.
1: Entonces
2: bueno,
1: a veces sí le van a decir, salga a trabajar, venda si sea confites, hágale, pero sale a vender confites y ¿qué problema?
2: Pero es que uno no puede hacer lo que quiera en la calle.
1: Por eso no puede hacer lo que quiera en la calle. Si se está muriendo de hambre, entonces ¿qué más va a hacer?
2: Nosotros tenemos unas normas de seguridad y de convivencia.
1: Sí, tenemos unas normas de seguridad, pero si es lo único que hay que hacer, entonces ¿qué?
0: Frediciño, pero hay gente que se pasa por el forro las normas y las leyes.
2: No, es que eso está muy bien. Eso está muy bien.
0: Las leyes se hicieron para los más tontos, para los más pobres, para los más débiles.
2: Eso está muy bien, pero uno no puede decir... Ay, qué pena. Uno no puede decir que la policía está actuando mal, porque no.
1: No, es que la policía...
0: Chicos, y yo creo que nosotros estamos hablando desde acá, mirando los toros desde la barrera. El día que a nosotros nos toque una situación así,
1: total.
0: El día cuando nos toque una situación así,
2: obvio, epa. Pero si yo voy, póngale cuidado, estoy aguantando, hombre. Le pongo este ejemplo, le voy a poner este ejemplo.
1: A ver, escucho.
2: Yo salgo en mi carro a manejar aplicación. Uh-huh. Y me voy, y me para un policía y me dice, amigo, me toca llevarle el carro para los patios porque pues usted no puede hacer esto. Hermano, uh-huh. Pero es que yo necesito trabajar y necesito llevarle pan a mi casa y no sé qué. ¿Quién está o quién tiene la razón? ¿El policía o yo?
1: No, ninguno de los dos.
2: ¿Cómo así que ninguno de los dos?
1: No.
2: ¿Cómo así si yo estoy haciendo algo ilegal?
1: Está haciendo algo ilegal, pero es la única manera de sobrevivir en este momento, lo de...
2: Claro, por eso me toca a mí responder por la ilegalidad que estoy haciendo.
0: Pero Freddy, no, yo creo...
1: ¿Y cuántos trabajan así? Freddy, claro, relájese. ¿Cuántos están trabajando así? ¿Cuántos están trabajando así?
0: ¿A quién van a atracar con una guitarra?
2: No, es que yo no digo que atraquen.
0: Con el talento.
2: Yo no digo...
1: ¿A quién están perjudicando? Que de pronto lo escuchen mucho y ustedes no puedan más.
0: Yo la voy a atracar con esta guitarra que tengo.
2: Es que yo no hablo de que atraquen. Yo hablo de que el man está haciendo algo ilegal.
1: Si yo voy por una acera caminando todos los santos días haciendo ejercicio y quiero cantar duro mientras que hago ejercicio, entonces es problema, entonces sálgase de ahí y no haga ejercicio ahí.
2: Pero usted está recibiendo plata.
1: ¿Ah?
2: ¿Usted está puesta en un lugar recibiendo plata?
1: Si la gente me quiere regalar plata, pues que me la regale.
2: Es que una vaina es que lo puedan hacer y que toque en el país del rebusque hacerlo.
1: Es que él está haciendo en el país del rebusque.
2: Claro,
1: él no está diciéndoles obligatoriamente, pero para venir donde mí tienen que pagarme 5,000 pesos y si no, tápense los oídos.
2: ¿Qué
1: no,
2: dicen? ¿Qué
1: no,
2: dice?
1: Él no está pidiendo obligatoriamente plata.
2: Escuche,
1: es lo único que
2: por
1: está
2: eso
1: diciendo,
2: le digo,
1: no.
2: Escuchen la versión de la policía, porque por eso la policía salió a redes sociales a decir
1: no
2: eso.
1: No le creo, ahí sí no le creo a la policía.
2: Pero entonces, según usted, la policía llegó matando
1: es
2: al
1: más,
2: pelado y amarrándolo y sacándolo.
1: Pues no matándolo, pero no es la manera de tirarlo al suelo y tirar al perrito así y encima, entonces, no.
2: Pero lo que yo
1: digo
2: es...
1: que no está matando a nadie.
2: Pero lo que yo digo es...
1: Es también una vaina que poca... qué poca paciencia tiene la gente que vive o que estaba cerquita del centro comercial.
0: Qué poca empatía, eso sí.
2: Eso
0: se
2: llama empatía.
0: Que sí. No son
1: por
0: empáticos.
1: Eso, qué poca empatía. Es más, qué poca empatía la que tiene Freddy.
2: No, yo no es que sea empático. Lo que pasa es que las reglas son las reglas.
1: Por eso no es que sea empático, no tiene empatía, amor.
2: No, es que las reglas son las reglas. No hay más que hacer.
1: Ya.
2: No hay más que hacer.
1: Si yo salgo
2: a la esquina a vender una arepa y me llega la policía y me dice, amigo, aquí no puede vender arepas. Yo me agarro con la policía.
1: Es que es diferente porque él las está vendiendo.
0: Muchachos,
1: él no está vendiendo su música, él está
2: vendiendo sus canciones.
1: No, él está recibiendo una donación de la gente. Si uno se va para un lado y estoy regalando arepas, el que quiera regalarme algo por las arepas, bien, no estoy vendiendo. No estoy obligando a la gente a comprar.
2: El que quiera darme algo por las arepas. ¿Cómo así? O sea, no entiendo.
0: Rediseño, yo voy a decir algo.
2: Quedan los últimos 5 minutos. Bueno,
0: rapidito. Aquí en Alameda del Río, donde cogieron a esta muchacha que estaba violentando a la bebé, ahí se ponían en cada esquina vendedores ambulantes. ¿Qué pasó? Llegó la policía.
2: Sí.
0: Pero no solamente llegó la policía, sino que también llegó los reguladores. ¿Quién regula eso? Espacio público.
2: Espacio público.
0: ¿De qué forma te sacaron? Te sacaron de una forma bacana, muchachos. Nosotros a ustedes les vamos a dar hasta tal hora. Póngale usted 1 hora, 2 horitas para que ustedes recojan sus artículos y se vayan. Yo creo que el policía dice, no, es que en repetidas oportunidades la gente se ha quejado por esto, por esto y por esto. Entonces nosotros fuimos allá, listo. En repetidas oportunidades, no es algo que viene de ahora. ¿Qué debió hacer la policía? Espacio público, llegó el momento de ustedes. Vámonos, hacemos la diligencia como tiene que ser, algo profesional, como tiene que ser, y listo, muchachito, aquí no se puede,
1: pero
0: no violentarlo.
1: He visto los de espacio público diciéndole, ve, no te puedes hacer a ir, pero movilízate entonces en el transcurso del día hasta la otra esquina, hasta el otro lado.
2: Y si el peladito le dice no.
0: No, es correcto.
2: Exacto.
0: No,
2: es que, o sea, hay que también
1: eso,
2: entender
1: a
2: la policía.
1: Parte del video, a ver la parte del video. A ver quién me tiene muestras. A ver.
2: Por eso, porque la policía.
1: A ver
2: no,
1: las pruebas de la policía.
2: La policía,
1: es que la policía
2: no llega grabando, por lo
1: eso,
2: que veo.
1: Pero mucha gente.
2: Lo que muestran es cómo a la fuerza sacan a la persona, la meten a un CAI.
1: Por eso van a defender a la policía. Entonces, ahí la policía, como con solo palabras, no se va a defender.
0: La prueba reina la tiene el pelado en su celular. Y yo sé que en un local donde arreglen celulares o alguien que arregle
2: claro,
0: el celular.
2: Claro, lo tiene que sacar y darlo a la luz.
0: El pelado lo lleva y ahí le muestran qué día, qué hora se formateó el celular. Y es verdad, si yo tengo el video ahí, ¿yo para qué voy a borrar si ahí tengo mi evidencia?
1: Exacto, exacto.
0: ¿Sí me
2: Pero
0: entiendo,
2: por o sea? Eso por eso le digo, la pregunta es, ¿lo que estaba haciendo es legal o ilegal?
1: Es más, el muchacho no se ve ahí mientras en la pelea, no se ve que él estaba siendo agresivo, él estaba defendiendo a su perro, porque él decía, ayúdenme, ayúdenme, ayúdenme, y estaba agarrando al perro, y ellos quitándole el perrito del lado, pues por Dios, donde a mí me toquen también el perro, yo hago lo mismo.
2: Lo que pasa es que al pelado le debieron haber dicho, oiga, váyase, no, que yo estoy trabajando, que mi derecho al trabajo, que mi amigo, váyase, utilizamos la fuerza, no, que no, pum, utilizaron la fuerza y el man gritó ayuda.
1: Uf. Que muestren la otra parte del video.
2: Ya, el man gritó ayuda. Vaya. Y eso fue lo que quedó y salió a la luz.
1: Vea, yo no creo.
2: Y el man explica: me llevaron al
1: CAI. Con el respeto que se merece.
2: Me llevaron a la patrulla policía. Me sacaron de ahí. La policía no se iba a hacer cargo de un perro. Eso no le cabe en la cabeza a nadie.
1: Ah, porque no, pero el perro lo puede ser. Eso también es demandable.
2: Pero ¿cómo va a ser demandable eso? ¿Qué va a demandar?
1: Un perro. Mi amor, hoy día un perro vale más que cualquier cosita.
2: ¿Pero qué va a demandar?
1: Y hoy día usted puede demandar porque ese perro pudo hacer
2: compañía.
1: Llega
2: también a la demanda y dice, oiga, me sacaron de un lado por estar haciendo algo que estaba haciendo ilegal y mi perro quedó tirado en la calle.
1: Hay gente que tiene las mascotas inclusive como ayuda y apoyo personal en los aviones.
2: Pero es que eso es otra vaina completamente diferente.
1: No importa, puede que el perro sea eso, pero no esté registrado.
2: No, de pronto el perro también estaba cantando y tocando la flauta.
1: Posiblemente.
2: Es que una vaina es tener empatía y chévere el pelado que se la rebusque cantando. ¿Usted cree que el man vuelve a llegar ahí?
9: Sí.
1: Sí.
2: Oh, vuelve a que lo saquen
0: para que,
2: pa
0: que se lleve otra palera, otro susto. No, menos voy a ir.
2: Claro. Es que una vaina uno tiene que ponerse. Es como decían, el abogado que defiende a los narcos. Pues es que es el abogado.
0: Claro.
2: Y eso es lo que tiene que hacer.
0: Claro, el abogado está para eso, papi.
2: Claro.
0: Estudió leyes.
2: La policía, ¿qué tiene que hacer? Sacar al man.
0: Es correcto.
2: Y utilizar los recursos que le da como policía no, para sacar no al man.
0: Es cierto, es cierto.
2: Es que no lo puede hacer
1: no nada más. Bueno, claro, pero ven a un ladrón y no lo sacan. Ven a un ladrón y no lo sacan. Ven a un ladrón y no dejan que siga robando. A ese sí lo dejan libre. A ese sí lo dejan ligado.
0: Espérate. Que la gente está preguntando que dónde está el video de la muchacha que le estaba pegando a la niña, a la bebecita aquí en Barranquilla. Yo se lo voy a poner en mis redes sociales, @caballitocastillo en Instagram. Vaya, yo se lo voy a poner para que no se queden preñados con la duda.
2: @sonfredi Trovillana, gracias. Mi Cari, un besito enorme. Nos vemos mañana a las 8.
1: Karina Uribe 28, con caballa. Déjeme un mensaje.
0: Karina, te amo.
2: De una. Ahí está Malumita también. Un beso para cada uno de ustedes, a que no me duermo de Tropicana. Todas las noches de 8 a 12, Tropicana.

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0: Pues así estamos en la compañía de Tropicana, la Mapa, que era bacanísima. Avanzamos, vamos bien tempranito con Tropicana, la Mapa, que era bacanísima. Hoy es 4 de junio del año 2026. Les acompaña Tropicana, la Mapa, que era bacanísima. Buenos días, buena mañana, un saludo de bienvenida y de buenos días a nuestros madrugadores, madrugadores, madrugadores. En nombre de nuestro Señor Jesús, que hoy sea un día poderoso, que hoy sea un día muy bonito para nuestros oyentes que están conectados con Tropicana, la Mapa, que era bacanísima. Buenos días, estoy escuchando Tropicana, la Mapa, que era bacanísima. Hola Tropicana, muy buenos días. Saludo a la gente en el municipio del Espinal desde las 3 de la mañana. Por aquí Sandrita nos está dejando el mensajito, como siempre, como todos los días, haciendo parte de esta programación de Tropicana, la Mapa, que era bacanísima, y levantándose tempranito, escuchando Tropicana, cosa que me alegra mucho. Allá también en el municipio del Espinal, Ana María, un abrazo de buenos días. Yo escucho y recomiendo Tropicana, la Mapa, que era bacanísima. Charlie Villa, buenos días. Don José Acevedo, mi hermano, ¿cómo amaneció hoy? Buenos días. Hola, Tropicana, buenos días.
1: Buenos días, profesora Anita y Olé.
0: Buenos días, mi Martica, bienvenida.
1: Buenos días, don Alex, Anita, toda la mesa de trabajo. Dándole gracias a Dios por un nuevo amanecer, por un nuevo despertar, por un día más de vida que nos da, por permitirnos estar al lado de nuestros seres queridos, familia, todos, absolutamente todo el equipo de trabajo también de

0: pedirle y pedirle y pedirle a Dios, también hay que dar.
1: Sí, señora, con justa razón, mi Martica. Ya la escucho mejor de salud. Hubo unos días que estuvo bien malita mi Martica, cosa que me alegra mucho. Es una de nuestras buenas oyentes. Ha estado malita de salud, pero ya está mejor, Martica. Buenos días, gracias por acompañarnos. Hombre, doña Nancy, Nancy, mi Nancy. Buenos días, don Edwin, también en la sintonía de Tropicana, la más bacana, bacanísima. Un abrazo, buena mañana. Recuerden que nuestro contacto ya está habilitado. Si usted de pronto no lo ha registrado por ahí, es el 310-571-7500 de Tropicana, la más bacana, bacanísima. No lo olvide para que nos deje también su reporte de sintonía y nos cuente, bueno, qué está pasando en su barrio, qué está pasando en su sector, qué es lo que está sucediendo ahí, escuchando Tropicana, la más bacana, bacanísima. Ahora son las 5 de la mañana, 24 minutos, 5 de la mañana, 24 minutos. Ya viene el momento de reflexión, ya vienen los titulares de la noticia, ya venimos a conocer también los precios de la canasta familiar desde la central de abasto más importante de Colombia. Buenos días.

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0: Como todos los días tenemos un nuevo momento para levantar las manos al cielo y decirte, Señor Jesús, gracias por los días que tenemos, gracias por las situaciones que tenemos, por lo que se nos presenta. A veces se nos presentan muchas situaciones difíciles. Mire, yo no sé usted por qué está pasando, por qué situaciones está pasando. Yo no sé qué es lo que le pueda pasar a usted que está escuchando esta emisora. De pronto usted ni siquiera estaba esperando este mensaje. Va en un taxi que va escuchando Tropicana, va en una buseta, que puede que este mensaje sea para usted. Usted que va ahí en el camino, usted que hoy está pasando por un momento difícil, o seguramente usted que está pasando por un momento de soledad. Ay, Tropicana, mejor pongan una ranchera. Ay, Tropicana, mejor pongan esto. Ustedes ahí haciendo ese momento, esa vaina, ese discurso, no sé qué. Hay oyentes que nos dicen. Pero mire, hay algo que tenemos nosotros en el corazón, es la fe en el Señor Jesús. Y lo hemos comprobado. ¿Cuántos de los que están escuchando este mensaje creen en los milagros? ¿Cuántos de los que están escuchando este mensaje creen en el poder de la oración? ¿Cuántos de los que están escuchando este mensaje pueden decir con viva voz que han recibido un milagro, que han recibido un ángel? Porque mire, cuando menos pensamos se nos aparece un ángel en la puerta. Cuando menos creemos hay alguien que nos tiende la mano. A veces los problemas nos sofocan y creemos que no vamos a salir de eso. Pero cuando menos acuerda, Dios te envía un ángel. Puede que hoy tú seas ese ángel que Dios ha enviado a alguien. Puede que hoy tú puedas ayudar a alguien. Puede que hoy tú le puedas tender la mano. Puede que hoy alguien reciba un abrazo de parte tuya y eso le va a cambiar el día, porque no sabemos las situaciones de los demás. No sabemos nada de nadie. Este mensaje va para una de nuestras oyentes que se ha comunicado con Tropicana, la más bacana, bacanísima. Una oyente nueva, de hecho. Dijo que desde el lunes nos estaba escuchando recién y nos contó su historia. Bueno, no la voy a mencionar porque ella no permitió que lo hiciéramos, pero se basa, digamos que básicamente, en que recién desde el inicio de este año se ha quedado sola criando sus tres hijitos. Dice ella, yo nunca había estado de esta manera. Su hijo mayor tiene 8 años, luego le sigue una niña de unos 6 añitos y el menorcito que tiene 4. Resulta que en diciembre, el esposo, el papá de los niños, se emborrachó, le pegó. A raíz de eso la familia dijo, deje a ese hombre. Pues ella dejó a ese hombre y dijo, mire, ha sido tan difícil poder criar esos tres hijos sola. A veces ella piensa en llamarlo y decirle vuelva porque no ha podido. No, mujer, mire, no es la primera que le toca criar tres niños sola. No es la primera que le toca salir adelante. No es la primera que tiene que pasar por esa situación. Esas personas que está criando, esas personitas que está criando usted, con todo el ejemplo y la valentía de mamá, con toda la valentía que tienes, lo va a lograr, porque no es la primera. ¿Cuántas mamitas que están escuchando ese mensaje les ha tocado hacer de padre y madre? ¿Cuántas mamitas que están escuchando ese mensaje les ha tocado dejar de comprarse un vestido para poderle dar estudio a sus niños? ¿Cuántas mamitas que están escuchando ese mensaje les ha tocado dejar de seguramente comerse la mejor presa de la gallina para podérsela dar a sus niños? No es la primera mamita, es la mamita con fortaleza que hoy está demostrando que puede lograrlo. Es una de nuestras oyentes nuevas de Tropicana, la más bacana, y hoy está pasando por un momento complicado porque dice, yo siento que no puedo sola. Señor Jesús, me abandonó. ¿Por qué me toca a mí esta prueba? Tener que irme a trabajar. Pero Dios nunca te abandona, porque esas mamitas que tienen en el corazón la fortaleza de salir adelante son muchas. Yo sé que nos están escuchando en ese momento y muchas mamás pueden dar fe de que les ha tocado ser de padre y madre. ¿Y dónde está la valentía? ¿Y dónde está la fortaleza? ¿Acaso quiere que Dios te recuerde como la mamá que no pudo? ¿Acaso quiere que Dios te recuerde como la persona que dejó, que se dejó vencer al primer momento, que tiró la toalla? Nos va a tocar caminar sobre el fango, nos va a tocar caminar por momentos difíciles, nos va a tocar caminar por situaciones muy complicadas, y a todos seguramente nos va a pasar. ¿Cuántos señores que están escuchando ese mensaje se sienten agobiados por las deudas? ¿Cuántas personas que están escuchando ese mensaje tienen problemas? ¿Cuántas personas sienten que no han podido salir y han estado con la soga al cuello y han salido del problema? Porque cuando miramos hacia atrás, Dios nos ha favorecido, pero nosotros no nos damos cuenta. A veces no nos damos cuenta de que el problema que ayer nos estaba atormentando el corazón, hoy simplemente es un recuerdo, porque podemos hacerlo, porque si lo declaramos en el nombre del Señor y cumplimos con su promesa, todo nos va a salir bien. A esa mamita que está escuchando ese mensaje, le quiero decir desde Tropicana, la más bacana, bacanísima, que hoy es el momento de dar un paso adelante, es el momento de salir adelante, es el momento de dar ese paso y decir, yo también lo puedo hacer, porque son muchas las que han tenido esa situación y han logrado sacar sus hijos adelante. ¿Cuántas de las mamitas que están escuchando este mensaje han hecho de padre y madre? ¿Cuántas de las mamitas que están escuchando ese mensaje han salido adelante solas? ¿Cuántas de las mamitas que están escuchando ese mensaje confían en el Señor Jesús, que siempre la respalda, y dicen, yo confío en Dios, y no me avergüenzo de decirlo? ¿Cuántos de los oyentes declaran conmigo el día de hoy un día de victoria?
1: Tú eres el Rey, Señor.

escucho y recomiendo Tropicana, bacanísima. Ale, buenos días. Qué buena reflexión. Que sea berraca, como lo hemos sido todas las mujeres que nos ha tocado criar nuestros hijos sola. Yo crié a mis dos hijas sola y yo pensé que no iba a poder. Y Dios me dio la salud, la fuerza y la valentía para hacerlo. Y hoy en día son mi orgullo, mis dos hijas. Fui padre y madre para ellas. Con la ayuda de Dios, nos sale adelante siempre, porque Él nunca nos abandona. Full sintonía de Protecho Salado.

0: Bueno, muy bien, ya son las 5 de la mañana 41 minutos, escuchando Tropicana La Mapaquera Bacanísima. Buenos días, yo escucho y recomiendo Tropicana La Mapaquera Bacanísima. Don Germán, bienvenido, buenos días, don Germán, escuchando Tropicana.
1: Tropicana, muy buenos días, buenos para días. Reportar aquí un daño que hay en el semáforo de El Totumo, en el semáforo llegando a la EPS de Sanitas, le dieron un golpe al semáforo que gira y pues es dificultoso mirarlo. No sé si de pronto Secretaría de Tránsito tenga tiempo después de los retenes venir, o las que son de mantenimiento, revisar el tema. Gracias.
0: Bueno, señor, no, muchas gracias por comunicarse con Tropicana, La Más Bacana, bacanísima. Hombre, ni más faltaba, muchas gracias por estar con Tropicana, La Más Bacana, y contarnos esta situación que se reporta. Hola, Tropicana, buenos días, viejo Willy.
2: Hola, viejo, buenos días, ¿cómo estás, viejo Alex? Para saludarlo con mucho, mucho, mucho cariño, mucha ternura, escuchando, madrugando desde las 5, escuchar Tropicana. Estoy bien, gracias a Dios, estamos bien. Te cuento que al viejo, al Beido Burgos, a mi amigo querido, ya le dieron salida, ya lleva unos 3 días descansando en su casa, gracias a Dios, y está muy bien, ya lo operaron y todo. Eso quería contarte. Buenos días, buenos días,
0: para señor.
2: Reporte Sintonía, William Rincón, más conocido como el viejo Willy, y aquí la ciudad Fusagasugá con una marca sintonizando la frecuencia dial de la Tropicana, bueno, 106.3 y Valle.
0: Hombre, muchas gracias, Dios, por estar con Tropicana, viejo Willy. Qué buenas noticias también que nos tiene el viejo Willy. Gracias por acompañarnos. Un abrazo de buenos días. Son las 5 de la mañana, 42 minutos.
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0: Titulares de las noticias para que ustedes estén bien informados. Ahora son las 5 de la mañana, 43 minutos, 5 de la mañana, 43, escuchando Tropicana, La Más Bacana, bacanísima. Atención, yo escucho y recomiendo Tropicana, La Más Bacana. Esta es la información. Atención, candidato Iván Cepeda podría estar en la marcha carnaval de mañana en la ciudad de Ibagué. Desde el Comité Ambiental señalan que se están generando los acercamientos con la campaña del candidato del Pacto Histórico para que asista a la movilización. Entre tanto, atención, presunta omisión habría desencadenado la muerte de la bebé Mía Cataleya y la captura de su mamá. La Fiscalía General de la Nación señaló que la mujer habría incumplido su deber de protección y cuidado sobre la menor de 6 meses fallecida en una clínica de Ibagué. Entre tanto, atención, piden no consumir droga y bebidas alcohólicas en la marcha carnaval de este viernes. Voceros del Comité Ambiental revelaron detalles de la movilización, recorrido y recomendaciones para los asistentes. Atención, testigo relata cómo detectó el delicado estado de salud de la bebecita Mía Cataleya y ayudó a su traslado al hospital. Jorge Cardoso aseguró que fue su pareja quien notó las lesiones y la fiebre que presentaba la menor. También afirmó que facilitó una motocicleta para que la niña fuera llevada de inmediato a recibir atención médica. Entre tanto, atención, 5 de la mañana, 44 minutos. Tenga en cuenta que en julio volverá la rotación de dígitos y días del pico y placa en Ibagué. Desde la Secretaría de Movilidad aclararon que la restricción no ha tenido cambios este mes y rige como ha venido aplicando este semestre. Entre tanto, atención, el muro que encierra el Colegio Sagrada Familia de Ibagué será derribado. Tras la protesta de los estudiantes exigiendo una intervención pronta, la alcaldía municipal anunció las acciones a realizar buscando salvaguardar la vida de la comunidad estudiantil. Son las 5 de la mañana con 45 minutos, 5 de la mañana 45 minutos, atención. El Guamo no realizará encierros ni corralejas durante sus festividades. La administración municipal confirmó que no autorizará este tipo de actividades y acogerá las recomendaciones emitidas por las autoridades nacionales y departamentales. Entre tanto, atención, un operativo sorpresa terminó con la captura de El Negro en el municipio del Espinal. La investigación permitió identificar al sospechoso y reunir las pruebas necesarias para que un juez ordenara su captura y posterior envío a prisión. 5 de la mañana con 45 minutos, entre tanto, atención. Condenada por extorsión, fue capturada también en el municipio del Espinal para cumplir 8 años de prisión. Una mujer señalada de integrar un grupo de delincuencia común organizada fue ubicada por las autoridades mediante una orden judicial y enviada a un centro carcelario para cumplir la pena impuesta por la justicia. Atención, le cuenta Tropicana en la mapa que era bacanísima. Fin de las corralejas genera preocupación entre las familias que dependían de esta tradición en el Guamo Tolima. La exconcejal de esa localidad, Diana Patricia Bernal, aseguró que la desaparición de esta actividad impactará a decenas de personas que durante años encontraron en las fiestas una fuente de ingresos para sus hogares. Y atención, les contamos que recuperaron un cargamento de tablets hurtado en más de 2.500 millones de pesos tras un millonario hurto en vías del Tolima. La rápida reacción de las autoridades permitió ubicar la mercancía y capturar a dos presuntos responsables cuando intentaban movilizar los equipos hacia el centro del país. Atención, por otra parte, le contamos a través de Tropicana en la mapa que era bacanísima que la registraduría cerró el escrutinio nacional y destacó la transparencia del proceso electoral. El conteo oficial de votos ya concluyó sin ningún tipo de contratiempos en todo el territorio nacional. Las reclamaciones presentadas representaron tan solo el 1%, bueno, fue un poco menos del 1% de las mesas instaladas durante la primera vuelta presidencial. Atención, 5 de la mañana con 47 minutos. Entre tanto, le contamos a través de Tropicana en la mapa que era bacanísima cuáles serán los municipios del departamento del Tolima que más podrían sufrir por el impacto del fenómeno del Niño. Las autoridades encendieron las alertas en varias zonas del Tolima. Algunos municipios podrían enfrentar estos meses con dificultad. Por otra parte, a las 5 de la mañana, 47 minutos, Marley murió apuñalada en el Tolima. La comunidad salió a pedir justicia. Una mujer de 29 años de edad murió apuñalada en su casa en Ataco, Tolima. La comunidad convocó una velatón para exigir justicia y que el crimen no quede impune. Ya son las 5 de la mañana, 47 minutos. 5 de la mañana, 47 minutos. Atención, le contamos a través de Tropicana. Buscan a un hombre desaparecido en Ataco desde el pasado 24 de mayo. Salió hacia Planadas y desde entonces no se sabe nada de él. Escuchas Tropicana, la más bacana, bacanísima. Atención, porque fue inaugurado oficialmente el Festival Folclórico Colombiano 2026. La edición 52 del Festival Folclórico Colombiano inició oficialmente con una gran muestra artística en la capital del país. Finalmente les contamos que Droga La Rebaja ha habilitado algunos horarios para entrega de medicamentos en la ciudad de Ibagué. Droga La Rebaja ha implementado nuevos horarios, límites de fórmulas y requisitos para reclamar medicamentos en sus puntos de atención. Ya venimos a contarles en Tropicana. Finalmente les contaremos a las 5 de la mañana 48 minutos. 5 de la mañana 48 minutos. El Ministerio de Vivienda desmiente trabas para asfixiar el Plan Departamental de Aguas del Tolima. Desde Tolima denuncian que el Ministerio de Vivienda ha frenado inversiones por más de 30 mil millones de pesos para proyectos de agua potable y saneamiento. Ya le cuenta Tropicana. Marleni, Marleni, Marleni, buenos días. Conectada con Tropicana, nos dice Marleni, como todos los días.

0: No, sonando Felipe Peláez en Tropicana, la más bacana, bacanísima. Buena mañana, viene el desarrollo de las noticias. Buenos días, Tropicana, la más bacana, buenos días.
1: Tropicana, la más bacana, bacanísima. Yo escucho y recomiendo Tropicana, la más bacana. Don Ale, buenos días, señora, muchas bendiciones. Bendiciones a la mesa de trabajo.
0: Amén, muchas gracias.
1: Señor, así es. A mí me ha tocado prácticamente toda la vida sola. Pero nunca me he soltado de la mano de mi Dios, porque pues igual es el que me da las bendiciones y él es el que me da todo.
0: Claro,
1: nunca me he soltado de la mano de él. Yo he pasado unas situaciones muy complicadas, don Alex, pero uno puede salir adelante.
0: Es cierto, sí, señora.
1: Tiene que orar y pedirle a nuestro Padre que no lo abandone a uno. Y él nunca lo abandona.
0: Sí,
1: porque yo también he pasado por muchas situaciones y la verdad pues le doy tantas gracias a él, porque por él he podido salir adelante y darle educación a mis hijos.
0: Eso es una bendición. Muchas gracias por acompañarnos.

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0: Bueno, bueno, mis amigos, y bienvenidos y buenos días, escuchando Tropicana, la mapa que era bacanísima. Ya hoy es 4 de junio, hoy es 4 de junio del año 2026. Ayer se hizo el lanzamiento también del festival con una muestra folclórica buenísima. Bueno, desde antes de ayer se están en Bogotá las delegaciones, en la ciudad de Bogotá. Ya venimos con toda la información de festival, por supuesto, ya nos vestimos de folclor. Un abrazo de buenos días en nombre de nuestro Señor Jesús, que hoy sea un día maravilloso, un día poderoso para nosotros y para ustedes que están escuchando Tropicana, en la mapaquera bacanísima. A nuestros conductores, bienvenidos y buenos días. A nuestra familia bacana de Tropicana, un abrazo de buenos días. A nuestra gente que se suma a la transmisión ya a través de nuestras plataformas digitales, bienvenidos y buenos días. Los invitamos a compartir esa transmisión si usted se encuentra observándonos en ese momento. Bienvenidos y buenos días. Déjenos un reporte y cuéntenos desde qué ciudad está observando esta transmisión a través de redes sociales. Y lo invitamos, si tiene el celular a la mano, hágase la pasadita por TikTok, busque Tropicana Ibagué. Ahí ya estamos en transmisión en vivo. Conozca este nuevo estudio que ha diseñado Tropicana, la más bacana, bacanísima, para transmitir. Y también a través de Instagram, por supuesto, de Facebook, ahí está ya las recomendaciones. Hoy es el día, hoy nos vamos a encontrar en tremendo concierto de Tropicana, la más bacana, bacanísima. Hoy es el día, no me fallen, mis amigos, nos vamos a ver luego de las 4 de la tarde. Las 4 de la tarde arrancamos este evento para que ustedes nos acompañen. Recuerde que pues no va a haber ninguna venta de licor, va a haber solamente una presentación de nuestros artistas para pasarla bueno, así que es una invitación para que vayan con toda la familia. No hay ningún tipo de boletería, ni tampoco ningún tipo, digamos, de localidades, así que nos pueden acompañar porque es para todos nuestros oyentes. Es un evento para que la pasemos bueno, para que nos conozcamos, porque hay oyentes que nos escriben todos los días, pero yo no los conozco, entonces queremos conocernos el día de hoy, así que ahí nos vemos. Ana María Borges, muy buenos días.
1: Alex, ¿qué tal? Buenos días para ti, buenos días para todos los oyentes de Tropicana, la más bacana, deseándoles una feliz mañana, una feliz mañana de jueves, y contarles que el pico y placa el día de hoy es para vehículos particulares con placas terminadas en 4 y 5, una medida que va desde las 6 de la mañana hasta las 9 de la noche, y recuerden que también hay algunos cierres viales de los que venimos a hablar en ese momento, en minutos, para que pueda tener también el tema de cómo está la ciudad en materia vial y para que pueda planificar muy bien el recorrido el día de hoy.
0: Bueno, ahora son las 6 de la mañana, 9, ya vienen los titulares de las noticias.
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0: Ahora son las 6 de la mañana con 9 minutos. 6 de la mañana, 9, que no se le haga tarde. Vamos en la buseta, en el colectivo. Doña Marielita Cuellar, buenos días. Ayer estuvimos en tremenda olla comunitaria allá en el sector de Arboleda Campestre. Anita, muchas gracias a nuestra gente de Arboleda Campestre que nos acompañó. ¿De qué se trata la olla comunitaria?
1: Bueno, la olla comunitaria, una actividad de Tropicana, la más bacana, con la que llegamos a los diferentes sectores de la comunidad ibaguereña, a diferentes puntos estratégicos. Hacemos el sancocho comunitario junto a las familias, junto a los vecinos, junto a los líderes de los sectores. Hacemos en promedio 200 almuerzos, tal vez 200 almuerzos para los niños, para los abuelitos del sector, y con esto obviamente nos acercamos a la comunidad y apoyamos a quien lo necesita en esa temporada.
0: Y para la próxima semana nos vamos a ir para el barrio, para el sector del 11 de junio nos vamos para el barrio Milagro de Dios, por allá por todos esos sectores. Por allá la señora Nur está en la jugada, doña Nur. La próxima semana nos vemos. Nuestra gente de Arboleda de Campestre, casi alcanzamos los 400 almuerzos del día de ayer. Nos faltó un poquito para alcanzar los 400 almuercitos. Esto es gratis, por supuesto, con Tropicana, la mapa, que era bacanísima.
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0: Con atención, le contamos a través de Tropicana, la más bacana, bacanísima. Presunta omisión habría desencadenado la muerte de Mía Cataleya y la captura de su mamá. Estamos hablando de la bebecita de 6 meses que falleció hace unos días en un hospital en la ciudad de Ibagué. La Fiscalía General de la Nación señaló que la mujer habría incumplido su deber de protección y cuidado sobre la menor de 6 meses fallecida en una clínica de esa capital.
1: Atención, a esa hora les contamos a través de Tropicana, la más bacana, que las altas temperaturas y menos lluvias amenazan los cultivos de arroz en el Tolima. El fenómeno del Niño podría reducir la productividad arrocera por estrés hídrico.
0: Atención, le contamos a través de Tropicana, la más bacana, sin quejas ni denuncias, culminó el proceso de escrutinio en el departamento del Tolima. La registraduría informó que se ratificaron los más de 600.000 votos registrados durante la jornada del pasado domingo, que dieron como ganador a Abelardo de la Espiella en el departamento del Tolima.
1: Atención, les contamos a esa hora que se acerca el cierre de inscripciones para el semestre B de la Universidad del Tolima. Hasta el próximo 16 de junio podrá inscribirse en los programas de pregrado presenciales o a distancia que oferta la institución.
0: Atención, le contamos a través de Tropicana, la más bacana, bacanísima, piden desde la alcaldía de Ibagué no entregar dinero a los habitantes de calle porque es patrocinar la drogadicción de estas personas. El llamado es a comprar la moneda que tiene a disposición el municipio, con el que estos ciudadanos reciben un beneficio, por supuesto, en alianza con algunas fundaciones. Ya venimos a contarle.
1: Atención, les contamos a esta hora que el Ministerio de Vivienda desmiente trabas para asfixiar el plan departamental de agua en el departamento del Tolima. Desde el departamento denuncian que el Ministerio de Vivienda ha frenado inversiones por más de 30.000 millones de pesos para proyectos de agua potable y saneamiento.
0: Entre tanto, atención, ya son las 6:13 a.m. con un falso retén en vías del departamento del Tolima. Robaron un cargamento de tablets avaluado por lo menos en unos 2.500 millones de pesos. La mercancía robada ya fue recuperada en el municipio de Flandes, donde capturaron a los dos presuntos responsables de este millonario robo.
1: Atención, les contamos a esta hora a través de Tropicana, la más bacana, en noticias de Ibagué y el Tolima, que precisamente han capturado en las últimas horas también una persona encargada o una persona responsable de asesinar a su pareja sentimental en el departamento del Tolima.
0: Le contamos a través de Tropicana, la mapa que era bacanísima, son las 6:13 a.m. Atención, recuerden que mañana viernes se realizará la edición número 17 de la denominada Marcha Carnaval. Será por la Carrera Quinta. Se espera que en esta ocasión esté presente en Ibagué el candidato presidencial de la izquierda, Iván Cepeda, y también el artista Exxon Belandia. Ya venimos a contarles a través de Tropicana.
1: Atención, Procuraduría advierte que no habrá cabalgatas sin garantías para los animales. El organismo pidió controles sobre cabalgatas, corralejas, pólvora, chivarrumberas, violencia de género y riesgos sanitarios.
0: Entre tanto, atención, le cuenta Tropicana, la más bacana, bacanísima, son las 6:14 a.m. Al tablero deberán pasar en el Consejo de Ibagué los secretarios de Hacienda e Infraestructura para que expliquen en qué se han invertido los recursos que tenía la alcaldía para proyectos estratégicos, y según el concejal Bolívar, se han ido en el pago de favores políticos a través de la burocracia. Venimos a contarle.
1: Atención, les contamos a esta hora que pico y placa en Ibagué cambiará desde el 1 de julio. El secretario de Movilidad confirmó que el único cambio será la rotación de los dígitos, tal como quedó establecido en el decreto vigente.
0: Ahora son las 6:15 a.m. Entre tanto, les contamos que los colegios del departamento del Tolima se preparan para implementar cambios de horario y reducción en la duración de las clases por las altas temperaturas. La Secretaría de Educación del Departamento del Tolima informó que las instituciones han recibido a bien las recomendaciones entregadas a través de una circular ante el posible fenómeno del Niño del segundo semestre del año.
1: Atención, estudiantes de la Sagrada Familia lograron compromiso de la alcaldía para intervenir muro deteriorado. Durante el periodo de receso escolar se dará inicio al proceso de intervención al muro de encerramiento del plantel que presenta deterioro.
0: Muy bien, ya son las 6:15 a.m. 6:15 a.m. Bienvenidos, buenos días. Aquí está la información.
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0: Para los oyentes que nos preguntan con lo relacionado sobre el pico y placa, que nos han inundado el WhatsApp de Tropicana preguntándonos si en el mes de junio habrá rotación de pico y placa, hay que decirles que se espera esa rotación para el próximo mes, ¿no? Por ahora, el pico y placa, por lo menos para junio, continúa como ha venido en ese semestre. ¿Qué se dice por parte de las autoridades relacionadas con el tema del pico y placa, Ana María Borges?
1: Bueno, les contamos que hablamos con el secretario de Movilidad, Camilo Martínez, quien explicó que la medida ya estaba contemplada en el decreto 0768 del 6 de diciembre del 2025 y que no implica ningún tipo de cambio adicional en la restricción vehicular. La única modificación corresponde a la rotación de los dígitos asignados para cada día de la semana, manteniendo las mismas condiciones que han venido aplicando 12 durante el primer semestre del año. Entonces, si tenías pico y placa el lunes, a partir del 1 de julio lo vas a tener el martes. Es una rotación, explicó Martínez al referirse a este ajuste que se va a extender hasta el 31 de diciembre del 2026. Se desmintió a los oyentes esas versiones que hablaban de cambios de horarios, ampliación de restricciones o nuevas medidas de movilidad. Lo único que cambia es la rotación. La administración indicó que esta medida busca dar continuidad a un esquema más establecido desde comienzos de año y brindar claridad a los conductores frente a la nueva rotación que comenzará a regir durante el 1 de julio del 2026. La Secretaría de Movilidad anunció además que en los próximos días va a divulgar nuevamente la tabla completa de dígitos correspondientes a cada jornada para facilitar la adaptación de los ciudadanos al cambio de rotación. Por ejemplo, si yo tengo pico y placa el martes, la rotación va a ser la siguiente, entonces ya no tendré pico y placa el martes, sino el miércoles, y así sucesivamente con los dígitos que están establecidos en ese cuadro que nos ha compartido la administración municipal, pero no hay ningún tipo de cambio de fondo de esa medida que ya rige y que comenzaría pues a implementarse con rotación desde el 1 de julio del 2026.
0: Entonces, para claridad de nuestros oyentes, para este mes de junio,
1: ¿va como va?
0: Va como vamos, sí, seguimos como vamos con el pico y placa. Y a partir del 1 de julio tendría rotación.
1: Sí, señor, efectivamente, desde el 1 de julio. Recuerden que normalmente siempre la primera semana es pedagógica, con comparendos pedagógicos para el tema de la adaptabilidad y la adaptación a ese cambio, y ya luego los comparendos pasan a ser pecuniarios.
0: Bueno, entonces, para que lo tengan en cuenta, durante este mes continuamos como vamos, y para el otro mes habrá entonces rotación de pico y placa. Ya son las 6 de la mañana con 18 minutos.
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0: Bueno, muy bien, ahora son las 6 de la mañana con 18 minutos. La noticia más importante tiene que ver definitivamente con los avances investigativos y el proceso que se desarrolla en torno a la situación trágica que estremeció al departamento del Tolima y que conmocionó, por supuesto, al municipio del Espinal y a toda nuestra región. ¿Recuerda el caso de la bebé de 6 meses, Ana María?
1: Estremecedor, y toda Latinoamérica y el país, desde luego, consternado por el nivel de crueldad, desde luego, que tiene esa persona que hizo semejante daño a una bebé recién nacida.
0: Pero fíjese que la investigación ha dado un giro. La Fiscalía General de la Nación señaló que la mujer, es decir, la mamá de la niña, habría incumplido su deber de protección y cuidado sobre la menor de 6 meses que falleció en una clínica de la ciudad de Ibagué. Sería presunta omisión la que habría desencadenado la muerte de la bebecita Mía Cataleya. Un importante avance judicial se produjo en las últimas horas dentro de la investigación por la muerte de Mía Cataleya, la bebecita de 6 meses, cuyo caso generó conmoción e indignación en todo el país prácticamente. La Fiscalía General de la Nación confirmó que, en cumplimiento de una orden judicial, servidores del CTI y las autoridades capturaron a la madre de la menor en el municipio del Espinal. De acuerdo con el ente acusador, la mujer es señalada de haber omitido su deber de cuidado, protección y custodia sobre la niña. Una situación que, según las investigaciones adelantadas hasta el momento, habría desencadenado su fallecimiento. Los hechos son materia de análisis por parte de las autoridades judiciales desde el pasado 27 de mayo, fecha en la que la menor murió mientras recibía atención médica en una clínica de la ciudad de Ibagué. Tras su captura, la mujer quedó a disposición de la Fiscalía y en las próximas horas será llevada ante un juez de control de garantías para el desarrollo de las audiencias preliminares. El organismo investigador anunció que el imputado el delito de homicidio agravado en la modalidad de comisión por omisión en dolo eventual, una figura jurídica que se aplica cuando una persona tenía el deber legal de actuar para evitar un resultado y presuntamente no lo hizo. Las autoridades reiteraron que el proceso continúa en desarrollo y que será la justicia la encargada de determinar las responsabilidades correspondientes dentro de este caso, que ha generado profundo impacto entre la comunidad. La Fiscalía y la Policía Nacional indicaron que van a continuar adelantando todas las pesquisas para dar con los resultados finales de esta investigación. Hay una versión preliminar que diría que la menor no habría sido abusada, y pues esto cambiaría, por supuesto, todo el rumbo del caso en esta bebé. Ahora son las 6 de la mañana, 21 minutos, 6:21.
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0: La emisora que lo mantiene informado se llama Tropicana, la más vaquera bacanísima. Atención, le contamos a través de Tropicana. Ha culminado el proceso de escrutinio en todo el país, por supuesto, en el departamento del Tolima, pues ya ha culminado este proceso de escrutinio. Recordemos que el fin de semana anterior se registró la jornada electoral. La registraduría ha informado que se ratificaron, por lo menos para el departamento del Tolima, los más de 600,000 votos registrados durante esta jornada del pasado domingo, que dieron como ganador al abogado Abelardo de la Espriella en el departamento del Tolima. El delegado de la registraduría, César Bocanegra, indicó que no hubo ninguna apelación durante el proceso de escrutinio, lo que deja de lado las supuestas versiones de fraude, por lo menos en el departamento del Tolima. Esto fue lo que dijo.
4: Poderle decir a todos los tolimenses que en el día de hoy hemos finalizado el escrutinio general con la lectura de los 47 municipios en los cuales venían de sus comisiones y sin ningún tipo de reclamación o apelación, y hoy hemos cerrado este escrutinio general. Eso es un tema de acuerdo al Consejo Nacional Electoral. Emitieron una circular en el cual los votos de estos candidatos que renunciaron extemporáneamente se volvían votos tarjetas no marcadas. Entonces se le sumaban a las tarjetas no marcadas y se hizo el procedimiento al finalizar del escrutinio por parte de los miembros del Consejo Nacional Electoral. Hicieron esta en el sistema. Sí, es un parte de tranquilidad, como lo ha manifestado el señor registrador nacional a nivel nacional, y pues aquí en el departamento del Tolima igualmente sucedió. Le podemos decir a todos los tolimenses que efectivamente hubo un parte de tranquilidad en este escrutinio, no se presentaron reclamaciones ni apelaciones en este escrutinio general, es decir, que venía limpio y se hizo de manera tranquila en presencia de algunos apoderados del Centro Democrático y en presencia de un funcionario de la Procuraduría, en el cual estuvo toda la...
0: Bueno, eso fue lo que sucedió relacionado con el tema del escrutinio en la jornada electoral. Entonces se ha ratificado los más de 600,000 votos registrados durante el pasado domingo.
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0: departamento del Tolima robaron un cargamento de tablets. De tablets por más de 2.500 millones de pesos. La mercancía robada pues ya fue recuperada en el municipio de Flandes y lograron capturar a dos presuntos responsables del millonario robo. ¿Dónde sucedió esta situación? ¿Qué fue lo que pasó a Ana María Borges?
1: Bueno, les contamos que fue exactamente en vías del departamento del Tolima donde se perpetró un multimillonario y cinematográfico robo. Sin embargo, la rápida reacción de la Policía Nacional permitió recuperar en el barrio Quintas del Divino Niño del municipio de Flandes la mercancía que había sido robada en un retén en la antigua vía Ibagué, Cajamarca. Allí se logró la recuperación de 680 cajas de cartón que contenían 3.400 tablets, mercancía avaluada en más de 2.500 millones de pesos, la cual habría sido hurtada horas antes en la vía Coello Boquerón, jurisdicción de Ibagué. De acuerdo con la información suministrada por el conductor afectado, el hurto se habría cometido mediante la modalidad de falso retén, donde delincuentes interceptaron el vehículo de carga y un automóvil que servía como escolta, despojando a sus ocupantes de los automotores y de la mercancía. Durante el procedimiento en Flandes, fueron capturados en flagrancia dos hombres de 33 y 38 años respectivamente, provenientes de Bogotá. Además, incautado un vehículo tipo automóvil conducido por uno de los capturados, el cual al parecer cumplía funciones de escolta para el camión que transportaba la mercancía robada. En total, fueron incautados un camión, un automóvil y dos teléfonos celulares que serían fundamentales para el proceso judicial e investigativo. El reporte de esta información nos lo comparte a esta hora el comandante del Departamento de Policía, John Vargas.
2: En desarrollo del Plan Cazador, la Policía Nacional en el Departamento del Tolima, con su seccional de tránsito y transporte, logró la captura en flagrancia de dos personas provenientes de la ciudad de Bogotá y la recuperación de millonaria mercancía que había sido hurtada horas antes mediante la modalidad de falso retén en la vía Coello-Boquerón, jurisdicción de Ibagué. El operativo se realizó en el municipio de Flandes, donde fueron recuperadas 3.400 tablets, avaluadas ellas en más de 2.500 millones de pesos, las cuales estaban siendo transportadas en un vehículo diferente al inicialmente hurtado, presuntamente para evadir los controles policiales. Durante el procedimiento también fueron incautados un camión, un automóvil y dos equipos móviles celulares. Asimismo fueron recuperados los vehículos que habían sido hurtados y posteriormente entregados a sus propietarios. Los capturados fueron dejados a disposición de la autoridad competente y tras las audiencias judiciales recibieron medida de aseguramiento en centro penitenciario y carcelario.
1: Hay que decir en este orden de ideas que junto con la mercancía recuperada, los capturados y los vehículos incautados quedaron a disposición de la Fiscalía número 1 de Girardot por los delitos de receptación y falsedad personal. Luego de las respectivas audiencias virtuales, pues un juez de la República les impuso medida de aseguramiento en centro penitenciario y carcelario. Uno de los capturados registra un amplio prontuario criminal con 17 anotaciones judiciales por diferentes delitos.
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0: Bueno, hay noticias espectaculares a las 6 de la mañana, 27 minutos, y tiene que ver con el festival.
1: Hablamos a esa hora de la mañana precisamente. El día de ayer se tuvo el lanzamiento del Festival Folclórico Colombiano en el Teatro Jorge Eliécer Gaitán de la ciudad de Bogotá y ya comenzó la programación oficial del Festival Folclórico en nuestra ciudad de Ibagué. Recordemos que esta va a ser una temporada un poco atípica debido al tema del Mundial, al tema de las elecciones, pero la agenda arrancó el pasado 2 de junio con ese lanzamiento folclórico en la ciudad de Bogotá y va a durar todo el mes con actividades culturales. Recordemos que mañana 5 de junio está previsto el Gran Pregón Sanjuanero, que es uno de los eventos más destacados. También se viene el Día del Tamal Tolimense y el Día del Sombrero Tolimense, previstos para el próximo 23 de junio, también como el Gran Desfile de San Juan, que va a recorrer las principales calles de Ibagué el 24 de junio. La programación incluye conciertos, cabalgatas infantiles, encuentros de danza, festivales gastronómicos, muestras folclóricas, actividades deportivas y la elección de las embajadoras municipales y departamentales del folclore que ya hemos ido conociendo precisamente en las últimas horas, porque son las que se van a pues estar presentando también la próxima semana en esa elección de la embajadora municipal del folclore en la ciudad de Ibagué. Así que se prende la fiesta ya el Festival Folclórico Colombiano, que ha iniciado desde el pasado 2.

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1: Espectacular. Atención, son las 6 de la mañana, 29 minutos. Les contamos a través de Tropicana, la emisora que lo mantiene informado, que están buscando a un hombre desaparecido en Ataco, departamento del Tolima, desde el pasado 24 de mayo. Se trata de don Jesús Ramírez, un sujeto de unos 40 años de edad que desapareció en el mes de mayo tras viajar a Planadas. No volvieron a saber de él, su familia está buscando apoyo. Se trata de un habitante de la vereda del Progreso en el municipio de Ataco. De acuerdo con el testimonio de sus familiares, el hombre fue visto por última vez finalizando el mes de mayo cuando salió con rumbo al municipio de Planadas. Desde entonces no se tiene información de su paradero. Su mamita, doña Armencia, indicó que desde esa fecha no ha vuelto a tener contacto con él, lo que ha generado preocupación, por supuesto, entre su familia y entre sus allegados. Ante la falta de información, la familia solicita a la comunidad cualquier dato que permita ubicarlo o conocer qué ocurrió. Han difundido su fotografía, sus características para facilitar su identificación. De pronto las personas que hayan visto, de pronto conozcan al señor, se puede comunicar al 304-634-3430. Cualquier dato, recordemos, puede ser clave para la tranquilidad de su familia.
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1: Bueno, ya son las 6 de la mañana con 30 minutos. 6 de la mañana, 30 minutos.
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1: Bueno, muy bien. Ahora son las 6 de la mañana con 31 minutos. Mañana se va a realizar la popular marcha carnaval por la carrera quinta, que ya llega a su versión o a su edición número 17. Inicialmente, pues esperaba que durante esa marcha carnaval estuviera la presencia del candidato presidencial de izquierda, Iván Cepeda, que ya se ha confirmado en las últimas horas. Será esta actividad para el día de mañana, 5 de junio, María.
5: Bueno, y es una, de hecho, de las actividades más esperadas en esta temporada, la famosísima y reconocida Marcha Carnaval. La noticia en este momento es que, según Duván Espina, integrante del comité de que organiza esta marcha, pues se dio a conocer que la movilización en esa oportunidad tiene como fin defender el agua, la vida y el territorio, y anunció precisamente él en esta ocasión que es posible que asista el candidato del Pacto Histórico a la presidencia de la República. Él ha dicho, abro comillas, estamos adelantando unas gestiones para la participación del compañero Iván Cepeda, candidato presidencial a la segunda vuelta, entendiendo que es el candidato que necesitamos que quede en el mandato de este país. Aclaró, abro comillas, no estamos politizando la marcha, pero sí estamos haciendo un ejercicio de defensa territorial, porque si nosotros salimos a defender el territorio, necesitamos que desde los gobiernos también lo hagan. Por su parte, acotó que el lema para este año es El Agua Nos Mueve, que busca rechazar las problemáticas ambientales que se están generando en el departamento, específicamente al sur del Tolima. También se espera confirmar, pues, si es un hecho, que el candidato presidencial Iván Cepeda va a estar acompañando la movilización en la capital del Tolima. No se va a politizar, es lo que dice el director del comité.
1: Pues al parecer el comité ambiental en las últimas horas ya ha confirmado que el candidato Iván Cepeda va a participar de esa denominada marcha carnaval que se realizará el día de mañana justamente. ¿Qué es lo que se ha pedido? No consumir drogas y bebidas alcohólicas en la marcha del día de mañana. Así lo ha dicho el Comité Ambiental en la Defensa de la Vida y algunos integrantes, como Valentina Camacho también, que reveló los principales motivos de la marcha en esa versión 17. Se promueve una posición en contra del fracking, minería contaminante criminal y a gran escala que se busca imponer en estos territorios de vida, ecosistemas importantes que deberían generar el bienestar y a las comunidades. Son palabras de Valentina Camacho. También reveló que se mantiene el mismo recorrido habitual que se ha hecho en la participación con diferentes colectivos. Se tiene previsto que inicie mañana a las 2 de la tarde y va a partir desde la calle 42 con ferrocarril para terminar en la Plaza Murillo Toro en un evento cultural. Dijo, recomendamos ir con ropa cómoda, cubiertos para evitar el sol, hacer uso de botellas reutilizables, no arrojar basuras ni residuos. Y ha recordado que está prohibido el consumo de bebidas alcohólicas y de sustancias psicoactivas. Es un espacio que fomenta la cultura. Se ha pedido no consumir drogas y bebidas alcohólicas en esta denominada Marcha Carnaval. Duván Ospina, uno de sus líderes.
6: Bueno, desde la gerencia de la Marcha Carnaval y como integrante del Comité Ambiental, queremos invitarles nuevamente este 5 de junio a la 17ª Gran Marcha Carnaval. Recuerden que esto es una protesta social, es una movilización en defensa del agua, la vida y el territorio. Hay unas gestiones que se están adelantando para la participación de esta movilización y es la participación del compañero Iván Cepeda, candidato presidencial a segunda vuelta.
1: Pues asimismo, Duván, gerente de la marcha, informó cómo se realizará y cuáles serán las vías que se van a usar mañana para esta denominada Marcha Carnaval.
6: Este 5 de junio nos vemos a las 2 de la tarde en la 42 con Ferrocarril. El recorrido es desde la 42 con Ferrocarril hasta el Parque Murillo Toro. Vamos a subir por toda la carrera quinta a llegar a la 11 con quinta, giramos a la izquierda y nos vamos a concentrar en el Parque Murillo Toro, donde tenemos la participación de artistas locales y un artista internacional como Elson Belandia, porque que rime y que se pueda.
1: Pues bueno, eso es lo que va a pasar mañana entonces en la denominada Marcha Carnaval. Son las 6 de la mañana con 35 minutos.
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1: Atención, llegamos a un momento informativo en Tropicana, la más bacana, bacanísima. 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Atención, porque al tablero deberán pasar en el Consejo de Ibagué los secretarios de Hacienda e Infraestructura para que expliquen en qué se han invertido los recursos que tenía la alcaldía para proyectos estratégicos y que, según el concejal Bolívar, se han ido en el pago de favores políticos a través de la burocracia. ¿Qué es lo que está pasando, Ana María?
5: Bueno, pues los funcionarios deberán explicar qué recursos han ingresado al municipio por concepto de predial, sobre tasa de gasolina y comercio, además de las estampillas que se llaman Procultura y Adulto Mayor. Eso es lo que ha dicho Jorge Bolívar, quien es el concejal de oposición, frente a la citación, este debate.
8: Bueno, buen día. No, hemos citado al secretario de Hacienda y hemos citado al secretario de Infraestructura. ¿Cuál es la idea? La idea es precisamente, primero, que el secretario de Hacienda nos diga qué recursos han ingresado en la vigencia 2024, 2025 y lo corrido del 2026 por concepto de predial, por concepto de sobretasa a la gasolina, por concepto de industria y comercio, por concepto de estampilla por adulto mayor y por cultura. Seguidamente le hemos pedido también a Hacienda que nos diga estos recursos a dónde han ido a parar. Y lo que a donde queremos llegar es si han ido a parar a obras de gran proyección de la ciudad de Ibagué o si han ido a parar, como lo denuncié en el año 2024, en lo que tiene que ver con contratos burocráticos para pagar favores politiqueros. Y a la vez hemos citado al secretario de Infraestructura para que nos dé razón de qué ha pasado con esas obras que nos prometieron, como por ejemplo la solución de la avenida Ambalá Hugo Avidal, como la calle 94, como saber cómo va la 103 y cuál va a ser la solución que se le va a dar en el cruce de la 103 con la avenida Quinta, también qué ha pasado con el tema de escenarios deportivos como Maracaná y Marte, y también cómo va la obra del Centenario. Eso para determinar cómo van estas obras, si la financiación de estas obras se está haciendo con recursos propios, es decir, con lo que usted, Julio, y con lo que muchos pagamos el tema del predial con mucho sacrificio, si realmente está sirviendo para obras en la ciudad de Ibagué.
1: Pues el debate va enfocado en demostrar qué ha hecho la alcaldía de Ibagué con los recursos que han ingresado. Esto dijo el concejal Bolívar.
8: Bueno, el debate va enfocado también a eso, Julio. Queremos demostrar a la ciudad cuánto se ha endeudado el municipio, qué platas deben ahora, qué platas se han desembolsado, qué platas llevan más de 5 años en los bancos y que hayan sido ejecutadas, y aún así no creo que vayan a tener el descaro, o serían muy descarados, de presentar nuevamente un proyecto de acuerdo para seguir endeudando al municipio.
1: Bueno, pues finalmente reiteró que desde el año 2024 denunció que la plata se está gastando en la alcaldía en burocracia y no en proyectos de desarrollo para la ciudad. Son palabras del concejal Bolívar.
8: Claro, eso es así. Lamentablemente lo denuncié en el año 2024, un debate que hice en el año 2025. La plata que entra al municipio, los impuestos que usted y yo pagamos, y pagamos todos, porque sobre todo la gasolina lo pagan todos, directa o indirectamente, esa platica se la están gastando, es en burocracia, y lamentablemente no en obras que realmente tengan una trascendencia en el futuro y en el desarrollo de la ciudad de Ibagué. Contrario censo, la ciudad cada vez más embotellada, la ciudad cada vez más atrancada, sin ver realmente soluciones de fondo para esta hermosa ciudad.
1: Ahora son las 6 de la mañana con 39 minutos, 6 de la mañana 39, escuchando Tropicana, la más bacana.
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1: Bueno, muy bien, ahora son las 6 de la mañana con 40 minutos. 6 de la mañana, 40 minutos. Pues drogas en la rebaja es uno de los puntos para que se puedan reclamar medicamentos por parte de las comunidades. Situación que al parecer pues no ha sido una solución definitiva. Sin embargo, se valora seguramente el esfuerzo por tratar de solucionar temas relacionados con salud, que ha sido bien complicado el tema de salud, sobre todo para algunos usuarios de estas EPS que no se les han entregado los medicamentos o que definitivamente sufren seguramente para reclamarlos. Ahora Droga en la Rebaja ha informado sobre algunos horarios o habilitado algunos horarios para la entrega de medicamentos. Atención a esta información, usted que tiene pendiente por recibir medicamentos. Las Drogas La Rebaja implementó nuevos horarios, límite de fórmulas y requisitos para reclamar medicamentos en su punto de atención en la ciudad de Ibagué. Los usuarios que reclamen medicamentos en los puntos de atención de La Rebaja en Ibagué deberán tener en cuenta nuevas condiciones relacionadas con los horarios, la cantidad de fórmulas que pueden tramitar por jornada y los documentos exigidos para reclamar tratamientos propios o de terceros. La entidad informó que la atención se realizará bajo un esquema de control de capacidad con horarios específicos para la entrega de fichas y validación de documentos con el fin de agilizar los procesos y evitar inconvenientes al momento de la dispensación. Atención a los turnos. Los turnos definidos, según la información divulgada, el servicio funcionará de lunes a viernes entre las 7 de la mañana y las 7 de la noche. Sin embargo, la entrega de turnos estará habilitada únicamente en dos horarios, una jornada en la mañana entre las 7 de la mañana y las 8:30 de la mañana y otra en horas del mediodía entre las 11 de la mañana y las 12:30 del mediodía. Es decir, primero hay que sacar los turnos en estos horarios y luego esperar que le entreguen la medicación, los medicamentos. La entidad aclaró que la asignación de fichas estará sujeta a la capacidad de atención disponible. Una vez se alcance el límite establecido para cada jornada, no se entregarán más turnos. Como quien dice, usted llega, hace su fila, se le entrega la ficha. Si se acabaron las fichas, pues ya paila, como dirían por ahí, tiene que volver después. La entidad aclaró que la asignación de fichas pues va a estar sujeta a la capacidad. Además, indicó que después de los horarios definidos para la asignación de fichas, solo serán atendidas las personas que ya se encuentren dentro de la sala de espera con turno previamente asignado. También habrá un horario especial los sábados. Tenga en cuenta esto, la atención funcionará entre las 8 de la mañana y las 12 del mediodía para los sábados, mientras que la entrega de turno se va a realizar entre las 8 de la mañana y las 9. Estamos hablando del horario del sábado. Y esto para las personas que tienen medicamentos pendientes y van a reclamar en Droga La Rebaja. La Rebaja informó que cada paciente podrá gestionar un máximo de 3 fórmulas médicas por turno asignado. Si tiene 4 fórmulas, son solamente 3 por cada turno, por lo que recomendó revisar previamente toda la documentación antes de ingresar al proceso de atención. La entidad también pidió verificar que las órdenes médicas se encuentren vigentes, estén debidamente radicadas y que correspondan a la modalidad indicada para el trámite. Y atención, porque también habrá algunos requisitos para reclamar medicamentos de terceros. Las personas que acudan a reclamar tratamientos o gestionar fórmulas de otras personas tienen que presentar una documentación adicional. Entre los requisitos exigidos aparecen la fotocopia del documento de identidad del paciente y una copia de la cédula de persona que realiza el trámite. La entidad advirtió que sin estos soportes no se va a poder adelantar el proceso de reclamar la droga. Finalmente señalaron que no asumirán responsabilidad por fórmulas incompletas, documentos que estén vencidos o trámites que no hayan sido radicados correctamente.
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1: Atención, llegamos al reporte judicial a las 6 de la mañana, 44 minutos. 6 de la mañana, 44 minutos. 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Atención, llegamos al reporte judicial. Un operativo sorpresa terminó con la captura de alias El Negro en el municipio del Espinal. La investigación permitió identificar al sospechoso y reunir pruebas necesarias para su captura. Las autoridades reportaron la captura de alias Yair o El Negro, señalado de participar en un caso de hurto violento ocurrido en el Espinal. El procedimiento fue realizado por unidades de la Seccional de Investigación Sigil, entre otras especialidades policiales. De acuerdo con el comandante de la Policía de Tolima, el coronel John Anderson Vargas, las labores investigativas estuvieron relacionadas con un hecho registrado el pasado 18 de abril, cuando Eloy, capturado, presuntamente ingresó de manera violenta en un establecimiento comercial y se apoderó de mercancía valorada en unos 520 mil pesos. Durante varios meses, las autoridades le siguieron la pista a este sujeto. Con elementos probatorios, la fiscalía se solicitó la respectiva orden de captura, que posteriormente fue materializada en el municipio de El Espinal. Así lo informó las autoridades de policía.
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5: Atención, les contamos que en las últimas horas se llevó a cabo una acción contundente en la terminal de transportes de Ibagué. Un hombre fue capturado con 8 kilos de marihuana cuando intentaba viajar hacia La Dorada. El procedimiento fue adelantado por uniformados adscritos a la estación de policía terminal de transportes en coordinación con el binomio canino especializado. Durante los controles se abordaron a ese ciudadano que se disponía a abordar un bus con destino a La Dorada Caldas. Al practicarle registro a su equipaje, los uniformados hallaron en su poder 11 paquetes que contenían marihuana prensada. Tras la verificación correspondiente, se estableció que la sustancia incautada tenía un peso máximo de 8 mil gramos y un valor estimado en 1,400,000 pesos. De manera inmediata se materializó la captura del implicado, quien fue dejado a disposición de la Fiscalía General de la Nación para el respectivo proceso judicial y la definición de su situación jurídica.
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1: Vamos hasta el municipio de Ataco, en el departamento del Tolima. Una mujer de 29 años de edad murió apuñalada en su casa. La comunidad convocó una velatón para exigir justicia. Una mujer de 29 años de edad, identificada como Marlio Espina Castro, fue ultimada con arma cortopunzante al interior de su residencia, ubicado en el barrio La Cruz del municipio de Ataco. El hecho ocurrió el día martes sobre el mediodía. La víctima fue trasladada de urgencias al hospital de la localidad, pero falleció minutos después. La policía, a través del comandante de distrito, confirmó el hecho y anunció que unidades de investigación asumieron de inmediato las labores. La institución rechazó el crimen, por supuesto. Familiares, amigos y ciudadanos de Ataco se movilizaron rápidamente a la indignación por el crimen. A través de redes sociales convocaron a una velatón y plantón en memoria de Marley, que será este martes que viene a las 7 de la noche en el parque principal del municipio de Ataco. El llamado fue a exigir que el asesinato no quede en la impunidad, fue lo que manifestó la comunidad.
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5: Atención, en las últimas horas se conoció también por parte de la autoridad de la ciudad de Ibagué que se permitió la recuperación de un elemento hurtado, que fue pues precisamente gracias a la desarrollo de la ofensiva permanente contra el delito. Se llevó a cabo la captura en flagrancia de un hombre de 41 años conocido con el alias de Popeye por el presunto delito de hurto agravado. El procedimiento fue adelantado por uniformados adscritos a la estación de policía sur. Al interceptar al sujeto, se entrevistaron con una mujer de 21 años, empleado en un establecimiento comercial, quien manifestó haber sido víctima de un hurto del teléfono celular mediante la modalidad de raponazo. Gracias a la reacción policial y a la oportuna información suministrada por la afectada, se realizó un registro personal al presunto responsable, en donde hallaron en el poder del individuo el celular que minutos antes había sido hurtado. Hay que resaltar que al verificar antecedentes, las autoridades evidenciaron que alias Popeye tiene 3 anotaciones judiciales previas por el delito de hurto. Este fue puesto a disposición de la Fiscalía General de la Nación, entidad encargada de adelantar el proceso judicial correspondiente.
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1: En noticias nacionales le contamos que Colombia amanece con una nueva masacre. Esta vez o bueno, otra vez en el departamento del Cauca. En esa oportunidad el municipio de Mondomo, Cauca, ya aumentó a 60 las cifras de masacres perpetradas apenas en lo que va del 2026. 60 masacres se han reportado en lo que va corrido de este año, es decir, en la mitad del año. No cesan los hechos violentos en el país. Una nueva masacre, esta vez fue perpetrada en el departamento del Cauca, hecho que es materia de investigación. De acuerdo con lo denunciado por el Instituto de Estudios para el Desarrollo y la Paz, el ataque armado se presentó en la vereda San Isidro, en Mondomo, Cauca, donde fueron asesinados 4 hombres. Al parecer por integrantes de grupos armados ilegales que hacen presencia en la zona. Las víctimas fueron identificadas como Anderson Velasco, Kevin Pulgarín, Sebastián Rivera y un cuarto hombre proveniente del municipio de Jamundí, Valle del Cauca. Sobre la compleja situación de orden público en el departamento del Cauca, la Defensoría del Pueblo ha emitido varias alertas, una de ellas que incluye el municipio de Santander de Quilichao, y es un llamado urgente a las autoridades ante la imposición de normas y otras formas de gobernanza ilegal por parte de grupos armados. Además, se conoce que en esta zona del país tiene presencia las disidencias de las FARC, principalmente las estructuras Jaime Martínez y de Dagoberto Ramos, pertenecientes al bloque occidental Jacobo Arenas, las cuales se disputan el control territorial y las economías ilícitas con otras organizaciones armadas de la zona.
5: Atención, el presidente Gustavo Petro ordenó bombardeo en Guaviare tras los enfrentamientos entre disidencias de Mordisco y Calarcá. El ministro de Defensa Pedro Arnulfo Sánchez confirmó que las fuerzas militares bombardearon las estructuras del narcotráfico de las disidencias de las FARC en el Guaviare, luego de los enfrentamientos que se registraron entre estas estructuras que dejaron 48 muertos. El presidente Gustavo Petro afirmó en su cuenta de X que ordenó el bombardeo en el Guaviare, donde se masacraron entre sí contra disidencia a las estructuras de Mordisco que participaron en el combate. Además, reportó que esa operación fueron muertos 3 integrantes del grupo ilegal armado, se recuperó un menor y se incautaron 13 fusiles allí. Por su parte, el jefe de la cartera de defensa destacó que se fue el bombardeo número 23 ordenado por el gobierno contra estructuras del narcotráfico que atentan con la vida, la seguridad y la tranquilidad de los colombianos. Como resultado de esta operación fue recuperado un menor de edad que había sido reclutado por esta organización criminal. También fueron incautadas 13 armas largas, 2 armas cortas, abundante munición y material de intendencia y comunicaciones.
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1: Bueno, es hoy el tremendo show de Tropicana, la mapa que era bacanísima, y el Centro Comercial Aquapower Center, para darle la bienvenida al festival. Es hoy el tremendo concierto gratis con Tropicana, la más bacana, bacanísima. Nos vamos a encontrar en Aqua Power Center. Comenzamos a las 4 de la tarde. Terminamos tempranito para que nos acompañe. Claro, es un día entre semana, 9 de la noche estamos terminando, así que vamos acompañándonos hoy desde las 4 de la tarde. Tendremos ese artista invitado, Eddie Hernández.

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4: Corría el año de 1984 cuando ese señor, que es español, se llama Django, dijo: ay, voy a grabar una canción así de enamorado, voy a hacer un álbum que se llame Al Fin Solos. Y para el año 85 lanzó esta canción. ¿Qué estaban haciendo ustedes, amigos, en el año 85? Dios mío santo, no han pasado sino dos díitas,
5: ¿no? No, yo no había nacido.
4: No, yo tampoco había nacido. Pero bueno, esa fue una de las canciones. Y es curioso, porque ese señor Django es español, pero su mayor éxito lo tuvo en Latinoamérica, sobre todo en Colombia y Argentina. Una tremenda canción para recordar el día de hoy. Se llama Corazón Mágico.

0: Aquí está la programación de Tropicana, la más bacana, bacanísima. Ahora son las 7 de la mañana con 5 minutos, 7 de la mañana, 5 minutos. Ya hay algunos trancones en la ciudad, adivine dónde, Anita.
1: Bueno, empecemos. Tal vez será por el sector de la Casa de la Moneda. Bueno. Tal vez por el Salado.
0: Vamos a ver qué dicen los oyentes de Tropicana, la más bacana, bacanísima, por el sector de la construcción de la 103. Dice, Tropicana, sin tránsito, hay situación complicada por aquí en temas de movilidad. Ya son las 7 de la mañana, 6 minutos. Déjenos su reporte. Nuestro WhatsApp ya está habilitado, ya lo saben que es el siguiente número telefónico, el 310-571-7500, para que usted se comunique con Tropicana y ponga el dedo en la llaga. 310-571-7500. Hola, Tropicana, la más bacana, bacanísima. Buenos días. Escuchamos a la comunidad con Tropicana, la más bacana, bacanísima, que nos deja su reporte de sintonía también y nos comenta lo que está pasando en su barrio, en su sector. Tropicana, la más bacana, muy buenos días.
2: Tropicana, muy buenos días. Soy fiel oyente de ustedes. Soy una de las que me gustan escuchar la emisora por todo y por todo, porque ayuda a los peruditos, a la gente que necesita, a todo. Dios bendiga. Y una cosita, para comentarles sobre la niña Cataleya. Deberían de ser todos los bienestar familiar, pro familia, ir a los colegios, darles inducción a las niñas, que si quieren tener hijos, que lo tengan con responsabilidad. Porque hoy en día me imagino, o sea, juventud de ahora no piensa sino en, para eso hay tantos métodos para planificar, enseñarles, inculcarles. Porque fíjese la mamá que sola con sus hijos luchó adelante a la reflexión de esta mañana.
0: Sí, señora.
2: Entonces, nosotras, las mujeres, ya que tenemos bastante edad, ajá, nosotros hemos luchado con los
0: claro,
2: hijos.
0: ¿Cuántas no
2: sin
0: lo han
2: papá
0: hecho,
2: o con señores? Papá, pero hemos luchado. Imagínese. Y cuidado a los hijos. Pero hoy en día no. Es fácil tener familia y dejárselo a la vecina, al vecino, al tío, entonces, y vean lo que pasa, las violan, las matan, las venden, abusan de ellos. No, que tenga un poquito de cinco sentidos las mamás, futuras mamás de ahora, que realmente cuiden a sus hijos. Si van a
0: sí,
2: tener una hija o un hijo, cuídenlos.
0: Sí, señora, no, con toda la razón. Muchas gracias por su participación. Buenos días, Tropicana, la madrugada.
3: Tropicana, bacanísima. Tropicana, muy buenos días. Tengo una duda respecto al cambio del pico y placa a partir de julio. Resulta que mi carro es 01, tiene pico y placa el día martes, que es 30 de junio. Y el miércoles pasaría a tener pico y placa en julio. ¿Cómo se hace ahí? ¿Me va a quedar pico y placa el martes y pico y placa el día miércoles primero de julio? Gracias por aclararme la duda.
0: Mejor dicho, pero yo creo que sí. Yo creo que sí. Le voy a contar. La actual rotación del pico y placa en Ibagué va a terminar el 30 de junio. Pues esta es la información que nos ha llegado relacionada con el tema de la rotación del pico y placa. Partiendo, y la primera base informativa es que este mes vamos a continuar como estamos, ¿cierto? Y el otro mes, en julio, porque es que a veces, es que ustedes dijeron junio. Julio. Ah, es que Tropicana, es que ustedes dijeron y cogen y lo regañan a uno después. No, es en julio. La actual rotación del pico y placa, atención a esto, la actual rotación del pico y placa en Ibagué terminará el 30 de junio. Y desde el otro mes, es decir, en julio, va a comenzar una nueva numeración. La actual rotación del pico y placa va a dejar de aplicarse al finalizar junio, que terminará el 30, justamente como lo dice nuestro oyente. Y desde el primer día de julio va a comenzar a regir la nueva distribución de números. Aunque el sistema seguirá funcionando bajo la misma dinámica que se ha mantenido en los últimos años, sí habrá una modificación en los dígitos. La medida va a entrar en vigor el primero de julio y durante las próximas semanas se espera que las autoridades adelanten actividades informativas para que los ciudadanos conozcan con anticipación cuáles serán estas referencias. Con el cambio previsto para julio, los conductores deberán verificar nuevamente qué días podrán transitar sin restricciones y pues cómo va a ser la distribución también numérica para que lo tengan en cuenta los oyentes de Tropicana, la más bacana, bacanísima.
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5: Ibaguereños, buenos días. Esto es un llamado de atención a la alcaldesa Joana Aranda, al secretario de gobierno Francisco Espín y al comandante de la Policía Metropolitana de Ibagué, coronel Edgar Fernando López.
0: Sí, señor.
5: Lo digo como ciudadano y esto es una denuncia grave que pienso hacer públicamente. Claro. Notamos con preocupación quienes vivimos en la ciudad de Ibagué esta situación de inseguridad que se presenta entre semana, fines de semana en la capital tolimense, porque ayer miércoles 3 de junio hemos evidenciado con preocupación en plena calle 15 de Ibagué que a un señor de camioneta color azul le robaron varios objetos de valor, incluyendo un celular. Y el señor a grito herido, gritó con preocupación, ladrón, ladrón, ladrón. Y quienes estábamos ahí no hacían nada por temor a represalias, que es lo más primordial. Yo me pregunto como ciudadano, ¿dónde está la Policía Nacional? La policía debe intervenir en este tipo de casos y capturar al responsable o al delincuente que esté haciendo de las suyas. Por esta razón...
0: Sí, señor.
5: Yo hago un llamado y lo digo por experiencia propia.
0: Sí, señor.
5: Porque a mí el pasado jueves 21 de mayo, en plena calle 21 con carrera quinta, en ese momento se presentaba un trancón, se metió un delincuente a la buseta donde yo estaba, ahí en la ventana que estaba en ese momento abierta, metió la mano a robarme un celular Nokia G21.
0: Imagínese el tema de inseguridad. Muchas gracias, hombre. Don Oscar Andrés Barrera, escuchando Tropicana, la más bacana.
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0: Si ha notado, Ana María, que... como que la temperatura sigue incrementando, ¿cierto?
1: Suba y suba y suba. Sí. Cada vez un poquito más calientes están los días en Ibagué.
0: Pues mire, las autoridades en términos de educación han dado recomendaciones y también han tomado medidas relacionadas con los colegios del departamento del Tolima que se preparan para implementar cambios de horario y reducción en la duración de las clases, esto por las altas temperaturas. La Secretaría de Educación del Tolima informó que las instituciones han recibido a bien las recomendaciones entregadas a través de una circular ante el posible fenómeno del Niño del segundo semestre del año.
4: Primera.
0: La Secretaría de Educación del Departamento del Tolima creó los bloques térmicos y las jornadas flexibles, medidas que sugieren tras la declaratoria de alerta naranja por las altas temperaturas que anuncian un probable fenómeno del Niño en el segundo semestre del 2026. Entre las medidas de la resolución emitida por la cartera de Educación figuran la suspensión de actividades al aire libre, la reducción de jornadas y la activación de protocolos de hidratación para los estudiantes de los colegios. El secretario de Educación Departamental, Andrés Bedo, ya habla de esa situación.
6: Bueno, hasta ahora la recepción de esta iniciativa ha sido muy positiva, tanto para las instituciones educativas como para cada uno de los municipios en los cuales tenemos nuestro director o jefe local de educación, quien de manera articulada con los rectores y con las rectoras de cada una de las instituciones, pues le da cumplimiento a esta estrategia que hemos denominado bloques térmicos y flexibilidad curricular en todo el departamento del Tolima. ¿En qué consiste? Nosotros emitimos unas recomendaciones a cada una de las instituciones educativas sobre cómo pueden desarrollar la jornada laboral en lo que viene con el fenómeno del Niño.
0: Pues ese es el tema relacionado con el fenómeno del Niño y por eso se han tomado decisiones en torno a las clases de los estudiantes. Las clases que eran de 60 minutos se van a reducir a bloques de 45 minutos para evitar el agotamiento por el calor. Cada colegio, a través de su comité de gestión del riesgo escolar, va a manejar sus horarios bajo estos tres momentos del día. Jornada de la mañana, de 6 de la mañana a 11 de la mañana. Ese es el horario más importante. Las materias que requieren mayor concentración, como matemáticas, física, química, comprensión lectora, educación física, estadística y demás áreas académicas, se van a desarrollar en esa franja horaria para aprovechar las horas menos calurosas. El secretario de Educación Departamental también se refirió de la siguiente manera.
6: En este momento nos encontramos en un desarrollo pedagógico de conocerlo. Yo creo que el full de estas recomendaciones van a empezar a partir del 7 y 8 de julio, que llegan los estudiantes de las vacaciones de mitad de año. Recordemos que el próximo 12 de junio ya todos nuestros estudiantes salen a vacaciones y por consiguiente, pues realmente en estas dos semanas que nos queda de junio, pues van a hacer más recomendaciones, más ejercicio pedagógico de entender cada una de ellas y creemos que en julio ya vendrá la aplicación plena de las recomendaciones, pues todavía en junio tenemos, digamos, un espacio, un aire para poder ir adecuándolas, porque la temporada del fenómeno del Niño va a empezar fuertemente, de acuerdo con las predicciones, a partir del mes de julio.
0: Bueno, pues las medidas son transitorias, es decir, se evaluarán cada 15 días en coordinación con los reportes climáticos del IDEAN. Si las condiciones climáticas cambian, las medidas se van a endurecer o, de lo contrario, se van a flexibilizar.
1: Segunda. Hablamos también en materia educativa de lo que tiene que ver con las vacaciones de ese segundo semestre del 2026. La Secretaría de Educación del Tolima confirmó que los estudiantes de las instituciones oficiales del departamento iniciarán su primer periodo de vacaciones a partir del próximo 12 de junio, en cumplimiento con el calendario académico establecido para el 2026. El secretario de Educación, Andrés Bedoya, explicó que los días previos estarán marcados por el cierre de actividades académicas y el desarrollo de jornadas culturales en varias regiones del departamento. Según el funcionario, entre el 10 y el 11 de junio, las instituciones educativas estarán finalizando el periodo académico, preparando tanto alumnos como a las sedes educativas para el receso escolar. En municipios del sur del Tolima, esta etapa coincide con la realización del tradicional folclorito, mientras que en el norte se desarrollan semanas culturales y actividades artísticas que hacen parte del cierre del semestre. Las autoridades educativas esperan que el segundo periodo académico continúe desarrollándose con éxito tras el regreso de los estudiantes, manteniendo la estabilidad en el sistema educativo del departamento.
0: Tercera. Vamos hasta el municipio del Guamo, en el departamento del Tolima, y tiene que ver con las actividades de mitad de año, justamente porque el Guamo no realizará los encierros ni corralejas durante estas festividades. Las tradicionales corralejas y encierros no harán parte de la programación festiva del municipio del Guamo, Tolima. Así lo anunció el alcalde de la localidad, quien aseguró que la decisión fue tomada tras un análisis jurídico y la revisión de las directrices emitidas por diferentes entidades. El alcalde del Guamo explicó que la determinación se adopta luego de reuniones con su equipo de trabajo. Pues ha señalado que también fueron tenidas en cuenta las orientaciones entregadas por las autoridades departamentales, entre ellas las expresadas recientemente por el secretario de Cultura y Turismo. Según indicó, el propósito es actuar dentro del marco legal vigente y evitar eventuales inconvenientes. El alcalde del Guamo afirmó que la decisión busca brindar tranquilidad institucional y reducir posibles riesgos, y agregó que, al encontrarse en la recta final de su periodo de gobierno, consideran necesario actuar con prudencia frente a actividades que han sido objeto de debate y regulación a nivel nacional. Entonces, no se realizarán encierros ni tradicionales corralejas durante las festividades en el Guamo, departamento de Tolima.
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1: La ñapa tiene que ver con la respuesta de la Secretaría de Planeación del Tolima. En las últimas horas, la Secretaría de Planeación del Tolima presentó ante la Asamblea Departamental el informe de viabilidad fiscal y financiera de los 47 municipios, en el que se concluye que ninguno se encuentra en riesgo en esta materia. La secretaria Dora Montaña explicó en el análisis que realizó en cumplimiento de la normativa vigente y con base en información reportada por la administración local a través de diferentes plataformas oficiales. El estudio revela aspectos como ingresos, gastos y el cumplimiento de los indicadores establecidos por la ley. No obstante, el informe incluye algunas advertencias en municipios donde se han recuperado los gastos de funcionamiento. Según explicó la funcionaria, esa situación está relacionada en varios casos con el incremento de honorarios de concejales tras disposiciones judiciales. Frente a estos hallazgos, la Gobernación del Tolima ha adelantado mesas de trabajo con alcaldías y dependencias como Hacienda y Planeación, con el fin de ajustar los indicadores y mantener la estabilidad financiera en los territorios.
0: Con los muy buenos días, escuchando Tropicana, la más bacana, bacanísima. Doña Elena Garzón, bienvenida, buenos días. Ponga usted también el dedo en la llaga.
7: Tropicana, muy buenos días. Tropicana, para apoyar al señor que dice que robaron en el centro. Resulta y pasa que es que cuando hay un atraco, cuando roban a alguien, no solamente está el ladrón, hay por lo menos unas 5 o 6 personas más alrededor. Porque a mí me pasó. En la 21 me robaron, y cuando alguien fue a actuar, los otros le salieron con un cuchillo. Entonces resulta y pasa de que la gente nos abstenemos de pronto de decir algo, porque sabemos que alrededor hay una cantidad de gente que es de las mismas. Entonces, y los comerciantes, la mayoría de los comerciantes los conocen a todos y saben quiénes son los ladrones y quiénes son los que vigilan y quiénes son los que hacen las cosas. Que no dicen nada, porque desafortunadamente el 80% son familiares de los mismos comerciantes. Gracias, Tropicana.
0: Bueno, muy bien, muchas gracias por poner usted el dedo en la llaga con Tropicana, la más bacana, bacanísima. Hola, Tropicana, muy buenos días. Tenga usted el valor civil de denunciar. Ponga el dedo en la llaga.
8: Hola, señores Tropicana, muy buenos días. Bendecido día para todos, para la mesa de trabajo, para cada oyente. No, mi humilde opinión es que, o sea, ¿cómo somos de doble moral, no? Se hacen protestas por que por el fracking, que porque yo no sé qué, que porque van a matrícula cero, que porque... Oiga, yo, o sea, yo de verdad, personalmente sí les digo, escuchen. Pero escuchen la verdad, no escuchen mentiras, no escuchen, eso es pura mentira politiquera nada más. Ahora, ¿por qué no han hecho campañas, no han hecho protestas por toda esa minería ilegal que hay en Planaja, en todos los pueblos de acá del Tolima? O sea, ¿cómo somos de doble moral? ¿Sí? O sea, todo es porque este señor Abelardo está en la política. ¿Por qué no lo habían hecho antes? O sea, está todo a conveniencia, ¿no?
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1: Ahora son las 7 de la mañana, 25 minutos. 7 de la mañana, 25 minutos. Tenemos invitados en nuestra mesa de trabajo de ese casi fin de semana. Hoy ya es jueves. Está con nosotros Felipe Larrota, director del INDRI. Felipe, bienvenido. Muy buenos días.
2: Muy buenos días para ustedes. Muchas gracias. Siempre es un gusto para nosotros estar acá en Tropicana. Sobre todo para traer buenas noticias, noticias de parte de la alcaldía, nuestra alcaldesa, para uno de los eventos más lindos que va a vivir la ciudad el día de mañana en el Estadio Manuel Murillo Toro, el evento de actividad física musicalizada más grande de Latinoamérica.
1: ¿Qué tenemos? Hablemos de todas las actividades, porque muchos eventos deportivos, además este fin de semana está lleno de programación. ¿Qué tenemos? ¿Qué actividades para nuestra gente que es amante del deporte y también de los buenos espectáculos?
2: Bueno, ya iniciamos con el Festival Nacional Infantil de Natación en la 42, que se está en este momento cursando ahí. Un evento federado, un evento que se está, digamos, mostrando en este momento muy lindo con temas de niños en natación. Pero mañana tenemos un evento muy importante, que es el evento Latidos de mi Tierra, un evento que creamos para darle, digamos, un antes y un después a lo que sería la organización de eventos en el INDRI. La invitación para que más de 5.000 personas estén bailando, haciendo actividad física musicalizada en el Estadio Manuel Murillo Toro. Una oportunidad para ir a disfrutar de un evento donde más de 160 monitores de todo el país van a estar haciendo una actividad física musicalizada en tarima. Un show de pólvora fría, un show espectacular que tenemos disponible para ustedes. Estamos tratando de simular un Super Bowl, pero bueno, vamos a ver cómo nos va con eso. No podemos traer a Shakira ni a Jennifer López, pero seguramente vamos a tener un show espectacular que esperamos que disfruten. En este caso viene 160 monitores de todo el país, del Grupo de Hábitos, Estilos y Vida Saludable del Ministerio, a brindar esa actividad física musicalizada. Se abren las puertas a las 3 de la tarde. Sí. Tenemos más de 22 empresas brindando experiencias para todo el mundo. Y empezamos con todo a partir de las 5 de la tarde hasta las 8 y media, 9 de la noche. Va a ser un espectáculo sin precedentes, un montaje espectacular, un show en tarima espectacular, y los esperamos. Al día siguiente, sábado, empieza la carrera con botas de caucho.
1: Ajá, sí.
2: Que parte de las 9 de la mañana en la carrera quinta con dirección hacia el centro. Tenemos también la carrera de la Maratón de Tolima, que se va a celebrar en el Parque Deportivo. Tenemos también la final de los Juegos Campesinos en el Parque Deportivo. Y pues una serie de eventos que el fin de semana nos van a tener bastante ocupados en materia deportiva, de recreación. Y arrancamos también dentro del Festival Folclórico Colombiano, es decir, todos estos eventos ya hacen parte del calendario del Festival Folclórico Colombiano, que viene con una versión 52 cargada de muchas sorpresas.
1: Mejor dicho, va a estar muy movido, no solamente este fin de semana, sino todo el mes, porque también tenemos actividad deportiva que mueve masas, que es el Mundial de Fútbol también. Estará en medio del festival, estará, bueno, situaciones que se van a vivir durante este mes de junio. El tema de la gramilla del estadio Manuel Murillo Toro, ¿cómo va esta situación?
2: No, vamos muy bien, como ustedes lo escucharon en estos micrófonos de Caracol. César Camargo pues se reunió con nosotros y con digamos el gerente del Deportes Tolima, Germán Cairuz, para organizar cómo sería la intervención. Una inversión que dispuso nuestra alcaldesa de 1.200 millones de pesos para cambiar todo el sistema de grama, filtros, arena, nivelación de la cancha. Vamos a tener una de las mejores canchas del país, pero pues esta intervención siempre dura entre 3 y 5 meses. Que teníamos que concertar en el Deportes Tolima en qué momento era la mejor manera de hacerlo. Y luego de que tuvimos la reunión, a nosotros nos corresponde adelantar el proceso porque toca adjudicarlo, dárselo a un contratista idóneo para que lo ejecute.
1: Sí.
2: Pero el inicio de este va a estar sujeto a lo que acordemos con el Deportes Tolima. Fue lo que efectivamente pasó. Y acordamos que el Deportes Tolima va a jugar la Conmebol Libertadores en las fases que nos quedan. Ojalá pues sigamos avanzando como hemos venido avanzando, sacando la cara por el país, claro, en materia del fútbol colombiano. Y el segundo semestre del fútbol colombiano se arranca en Ibagué, y una vez termine las dos etapas, iniciamos de manera inmediata lo que sería la intervención de la cancha.
1: Pues está con nosotros el gerente del INDRI, Felipe Larrota, que nos acompaña el día de hoy, hablando justamente de actividades deportivas y también de inversiones, justamente porque unos 200, bueno, ¿cuánto se va a invertir mejor para habilitar el parqueadero de la unidad deportiva de la 42, y qué se va a hacer ahí en ese escenario?
2: En el estadio son 1.144 millones de pesos los que se van a

0: intervenir, y en el polideportivo, complejo deportivo de la calle 42, más de 250 millones de pesos están en presupuesto oficial para la compra de cámaras en todo el sistema de parqueaderos, en los dos niveles que tiene el parqueadero, sistema de ingreso y salida, es decir, la identificación de placas, lectura de placas, sistema de facturación. Prácticamente estamos montando una empresa de parqueadero ahí, ajá, pública, porque la va a manejar directamente el instituto. Lo mismo hicimos con las piscinas de olas. Ajá. La maneja directamente el instituto, no una caja de compensación. Y esa es la razón por la que las tarifas también son muy al alcance de toda la ciudadanía, que tenemos el martes gratuito para los estratos 1, 2 y 3, juntas de acción comunal, clubes, etcétera, tarifas diferenciadas para adultos mayores, etcétera. Uh-huh. Y ahorita lo que estamos haciendo es trabajando en lo que sería el manejo directamente del parqueadero por parte del instituto.
1: Bueno, pues está dicho. Hombre, como siempre, Felipe, es un placer tenerlo en nuestra mesa de trabajo. ¿Algo que se nos quede por ahí para mencionarle a la comunidad?
0: Pero por supuesto que el evento de mañana es gratis, que no necesitan boleta, que no necesitan manilla, que no necesitan inscripción previa, que no se arrepientan después cuando el día sábado vean las imágenes del evento que vamos a tener ahí y digan, yo por qué no estuve ahí. Así que si hay algo que está de moda en este momento es el latido de mi tierra, color rojo. Y por supuesto, vayan y disfruten de un evento que la alcaldesa dispuso para la ciudadanía en general.
1: Felipe, muchas gracias por acompañarnos. Una feliz mañana, como siempre.
0: A ustedes muchas gracias y siempre contento de estar acá.

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1: Una noticia espectacular a esta hora tiene que ver con el Parque Centenario, que estará listo en 2 semanas y volverá a ser sede del Festival Folclórico Colombiano. Después de varios años de espera, el Parque Centenario está a pocas semanas de ser entregado nuevamente a los ibaguereños. La alcaldía confirmó que las obras se encuentran en la etapa final de acabados y que durante junio el emblemático escenario será habilitado para el disfrute de la ciudadanía. El secretario de Infraestructura, Marcos Saavedra, explicó que actualmente se adelanta el proceso de revisión y recibo de las 3 hectáreas intervenidas. La noticia cobra especial relevancia porque la concha acústica volverá a abrir sus puertas durante el Festival Folclórico Colombiano. Uno de los aspectos más importantes pues tiene que ver con el tema de la adición presupuestal que fue necesaria para ejecutar estas obras. El secretario explicó que parte de la adición corresponde a actividades no previstas inicialmente. La intervención inició con cancha múltiple, parque infantil, parque de calistenia, gimnasio biosaludable, circuito de trote, plazoleta para eventos, unidades sanitarias, nuevas zonas de circulación e iluminación funcional y decoración. Entonces, el llamado a la ciudadanía es para cuidar las nuevas instalaciones y a denunciar que algunas personas pues ya han ingresado al parque para vandalizar mobiliario, zonas recreativas y superficies recién construidas, cosa que no puede seguir ocurriendo, es lo que se ha dicho por parte de la administración municipal.
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3: Espectacular. Ahora son las 7 de la mañana, 36 minutos. Tenemos invitados que nos van a despejar algunas dudas relacionadas con temas de pensiones. Como lo habíamos manifestado, ¿a qué edad debo pensionarme? ¿Me sirve más un fondo privado o un fondo público? ¿Qué pasa si dejé de cotizar hace tantos años? ¿Qué pasa si yo tengo un salario variable? Es decir, que gano por comisión y no sé en cuánto me va a poder llegar el tema pensional. Pues bueno, todas estas dudas ustedes las pueden enviar al correo electrónico a sofondostropicana@caracol.com.co. Ese es el correo electrónico desde la ciudad de Bogotá. Nos acompaña Andrés. Hombre, Andresito, qué bueno saludarlo allá satelitalmente en la capital de Colombia. Tenemos una pregunta y la primera que nos llega es de doña María Cardona, una de nuestras buenas oyentes de Tropicana. Y dice lo siguiente: he escuchado hablar sobre un decreto del gobierno para trasladar unos recursos de los fondos privados a Colpensiones. Si ya me trasladé con la oportunidad de traslado, ¿eso me podría afectar? Es lo que nos dice nuestro oyente. ¿Qué podemos decirle? Bienvenido, buenos días.
4: María, gracias por tu pregunta. Hay que empezar contando que este decreto fue suspendido provisionalmente por el Consejo de Estado. Este obligaba a las administradoras de fondos de pensiones a trasladar más de 25 billones de pesos a Colpensiones de las personas que están optando por la oportunidad de traslado que habilitó la ley 2381. Fue suspendido porque el Consejo de Estado encontró que el gobierno o ordenaba algo ilegal en la primera parte del decreto o reemplazaba la legalidad, desbordando su competencia para expedir un nuevo decreto. El argumento del gobierno para querer trasladar estos recursos es que dicen que no pueden pagar pensiones de las personas que se trasladaron y que se necesitan esos recursos para hacerlo. Sin embargo, la información que se ha hecho pública es muy diferente. Actualmente hay más de 100.000 cotizantes activos de estos traslados que aportan suficientes recursos al año para poder pagar las pensiones de los 20.000 o más, 22.000 personas que están pensionadas. Los fondos de pensiones privados no están cobrando comisiones por administrar estos recursos. Y tan pronto el Banco de la República tenga listo el nuevo fondo de ahorro del pilar contributivo, pues esos recursos se trasladarán de inmediato como la ley lo ordena. Lo más importante es que la ley nueva protegía estos recursos para que fueran ahorrados. Y es importante que así se haga.
3: Pues Andresito, muchas gracias, hombre, por estar con Tropicana, la más bacana, bacanísima. Ya vinimos con más dudas relacionadas con temas de pensiones. Recuerden el correo electrónico a sofondostropicana@caracol.com.co.

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1: A las 7 de la mañana, 42 minutos, le seguimos la pista a la situación que se registró con la bebecita Mía Cataleya. Un testigo ha relatado cómo detectó el delicado estado de salud de la bebecita y ayudó a su traslado al hospital. Estamos hablando de la bebé que falleció justamente en un hospital de la ciudad de Ibagué hace unos días. Miren, Jorge Cardoso aseguró que fue su pareja quien notó las lesiones y la fiebre que presentaba la menor. También afirmó que facilitó una moto para que la niña fuera llevada a un centro médico. Se han conocido nuevos detalles alrededor del caso de la bebecita Mía Cataleya, luego de que uno de los testigos del proceso entregara su versión sobre lo ocurrido. Según relató, al llegar a la vivienda junto a su pareja escucharon el llanto de la niña. Fue entonces cuando su compañera decidió cargarla y observó que presentaba algún tipo de lesión visible, además de una elevada temperatura corporal. El sujeto explicó que tras revisar a la bebé, ambos notaron que se encontraba muy pálida y con fiebre y además la bebecita estaba temblando. Ante esa situación alertaron a la mamá de la menor y a otros familiares sobre la necesidad de buscar atención médica urgente. De acuerdo con su testimonio, la mamá acudió a él para solicitarle una moto con el fin de desplazarse en busca del padre de la niña. Posteriormente, ambos trasladaron a la menor hacia el hospital. El testigo indicó que permaneció en la vivienda mientras esperaba el regreso de su vehículo. Horas después se desplazó hasta el centro asistencial donde también se encontraba su madre acompañando la situación. Asimismo señaló que fue informado de la gravedad del caso por su mamá, quien le comunicó lo que presuntamente había encontrado los médicos durante la atención a la menor. Este testigo también se refirió a un allanamiento realizado por investigadores en la vivienda donde se encontraba. Explicó que durante el procedimiento las autoridades revisaron diferentes espacios de la casa y tomaron registro de algunos documentos personales que se hallaron en una de las habitaciones. Finalmente insistió en que la primera persona que detectó el estado de salud de la niña fue su pareja, quien al cargarla observó la fiebre y los signos físicos que motivaron la alerta para que fuera llevada de inmediato a un centro de asistencia médica.
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1: En temas relacionados con pensiones, ¿a qué edad debo pensionarme? ¿Me corresponde mejor un fondo privado o un fondo público? ¿Es que yo me quedé desempleado? ¿Será que puedo seguir cotizando? Bueno, una de nuestras oyentes, doña Mónica Oviedo, envió un correo electrónico a asofondostropicana@caracol.com.co y dijo: mire, Tropicana, yo tengo 50 años y 850 semanas cotizadas. Gano un poco más del salario mínimo. He pensado en optar por la oportunidad de un traslado. ¿Qué tanto me puede beneficiar eso a mí? Hacemos enlace con la ciudad de Bogotá y está Andrés, que nos va a aclarar temas relacionados con pensiones.
5: Hola, Mónica. Gracias por tu pregunta. Efectivamente, cumples con los requisitos para acceder a la oportunidad de traslado, que son tener más de 52 años y más de 900 semanas cotizadas en el caso de los hombres, y en el caso tuyo, más de 750 semanas cotizadas y más de 47 años para las mujeres, antes del 30 de junio del año 2025. En tu caso, puede convenirte más estar en un fondo privado, ya que puedes pensionarte con menos semanas, 1.150 semanas, que van a ir reduciéndose poco a poco según el fallo de la Corte Constitucional, de a 15 semanas anuales hasta 1.000, hasta llegar a 1.000 semanas, y además, debido a tu salario base de cotización, podrás recibir la misma mesada tanto el régimen público como el privado. Entonces, como al otro 95% de los colombianos, te conviene estar en el régimen de ahorro individual. De igual forma, te invitamos a que tomes el proceso de doble asesoría, y hay expertos de ambos regímenes, del régimen público en Colpensiones y de los fondos privados, Te van a brindar toda la información necesaria para que tomes la mejor decisión para tu futuro pensional.
1: Sí, señor, muchas gracias, hombre, por su respuesta. Recuerden que cualquier duda con temas relacionados con pensiones los pueden dejar en el correo electrónico sofondostropicana@caracol.com.co.
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1: Tenemos invitados en nuestra mesa de trabajo a las 7:47. Anita, ¿le gustan las hamburguesas?
3: Ay, ¿no? Pero por favor, en todas sus presentaciones y en combo.
1: Y atención, alístense porque hay una muy buena actividad que se viene y tiene que ver también relacionado con las hamburguesas. Hemos invitado a don Jaime Dalberto Barrero, es facilitador de emprendimiento de Cemex y nos acompaña para el día de hoy. Hombre, Jaime, a ver, demos un abrebocas, ¿qué actividades, a qué es lo que nos vas a invitar en estos días? Bienvenido, buenos días.
6: El 4 al 8 de junio, es decir, desde hoy después de las 4 de la tarde en el corregimiento de Payandé, a solo 20 minutos de Ibagué, tenemos un gran evento, su tercera versión, el Payandé Burger 2026, con más de 11 participantes, una hamburguesa en promoción por ser el evento de la feria, a 20,000 pesos, y encuentra todas las presentaciones, un evento organizado por CEMES, patrocinado por la Secretaría de Cultura y Turismo de la Gobernación, la Alcaldía Municipal de San Luis, el SENA, operador turístico Explora Tolima, Rapimercado, JRB Supermercado, y S&S Orgánicos, todos unidos para fortalecer el ecosistema emprendedor del corregimiento de Payandé, municipio de San Luis, Tolima.
1: O sea que durante esta temporada, durante ese fin de semana, las citas en Payandé, ya lo saben, para que vayan a probar las hamburguesas allá. ¿Quiénes participan en el Payandé Burger?
6: Claro, hay 11 emprendimientos que están dedicados a la gastronomía, se han capacitado con el SENA, han perfeccionado la hamburguesa, es una hamburguesa grande, más de lo normal, muy deliciosa, está está Tradiciones Marinas, está Sebas Pizza, Dulce Capricho, Sonavit Burger, está La Perrera de Payandé, Casa Payandé, Monociclo, está Kairos, está Krusty Burger y La Pesebrera.
1: Está buenísimo, mejor dicho, está
3: buenísimo. Qué rico.
1: ¿Y por qué es importante, hombre querido Jaime, por qué es importante realizar este tipo de actividades ahí en ese lugar?
6: Bueno, para nadie es un secreto que estamos de puente, ¿no?
1: Ajá.
6: Y además de que estamos de puente, este corregimiento está siendo visitado por no solamente por los ibaguereños, sino por personas de otros departamentos y extranjeros, por sus atractivos turísticos, esos balnearios como las Cascadas Chicalá, el Brasil, todos los balnearios alrededor del río Luisa, y todas esas casas quintas con piscinas que están ofreciendo su mejor oferta, y pues a ustedes saben que la oferta gastronómica no se puede quedar de lado, y en este sentido, pues el evento va a proporcionar una hamburguesa de calidad, una hamburguesa artesanal, con las mejores recetas culturales de los ancestros, y esto pues lo han rescatado estos restaurantes, y por eso creemos que es muy importante promover el rescate cultural a través de la gastronomía.
1: Bueno, pues allá nos vemos, mijo, allá nos va a encontrar usted en primera fila. ¿Cuántas hamburguesas puede comer usted, Anita? ¿Con una o con dos?
3: Uy, no, yo creo que una.
1: Una,
3: bueno, de pronto puede ser dos.
1: Una y media, póngale una y media.
3: Sí, por probarlas.
6: Acá el parche es irse uno con el grupo de amigos, comprar varias y uno las prueba y hace la ronda.
1: Ah, bueno, claro.
6: Por ejemplo, ya tenemos nosotros organizados un combo bien grande de la planta de Cemex, amigos de otras instituciones. Iniciamos el recorrido mañana a las 6 de la tarde, tenemos planillado, y visitar todos los negocios hasta acabar. Haciéndonos de la 1 de la mañana, comiendo hamburguesas.
1: Buenísimo. Hombre, Jaime, muchas gracias por acompañarnos y que les vaya muy bien con esta actividad que además está muy interesante.
6: Gracias a ustedes, invitamos a todos los oyentes a que nos visiten. Recuerden, desde hoy a las 4 de la tarde hasta el próximo lunes a la medianoche, para que nos visiten y participen y prueben las mejores hamburguesas en uno de los mejores eventos del departamento del Tolima.

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0: Son las 8 de la mañana. 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

todos los días tenemos un momento para levantar las manos al cielo y decirte, Señor Jesús, gracias por ese nuevo día. Gracias por ese nuevo amanecer, gracias por la lluvia, gracias por el sol, por lo que tenemos, porque nos podemos levantar el día de hoy, porque podemos agradecerte enormemente de lo que hacen nuestros corazones. ¿Cuántas dificultades tenemos en el día a día? ¿Cuántas situaciones se nos presentan? ¿Cuánta soledad a veces nos da el corazón? ¿Cuánto coraje nos da saber que van pasando los años, vamos llegando a la vejez y muchos de los oyentes que nos están escuchando en este momento están quedando seguramente en soledad? Muchos hijos a veces se van y no vuelven a llamar a los padres. Muchas enseñanzas nos deja la vida. ¿Cuántas enseñanzas tiene usted en su corazón? ¿Cuántas situaciones le ha pasado? ¿Cuántas personas usted tiene cicatrices en su cuerpo de lo que ha pasado en el transcurso de su vida? Uno cierra los ojos y cuando los abre de nuevo se da cuenta que han pasado 2, 3 años, 5 años, 10 años. ¿Cuánto tiempo has orado por lo que tienes el día de hoy? ¿Cuántas noches de lágrimas seguramente tuvieron que pasar para tener lo que hoy tienes? Y a veces no nos damos cuenta de esa bendición. No nos damos cuenta de la bendición que tenemos el día de hoy. No nos damos cuenta que nos podemos levantar a caminar. No nos damos cuenta que nos podemos levantar y ver el sol. No nos podemos dar cuenta que nos podemos levantar y seguramente salir a trabajar, porque hay otras personas que seguramente están buscando trabajo o seguramente no se han podido levantar o seguramente no se puede ver por parte de su alma y de su espíritu ver el sol y las creaciones de nuestro Dios. Pero todos estamos llamados a la mesa del Señor. Todos nos vamos a encontrar en algún momento en la mesa del Señor. No desfallezcas el día de hoy, mi amigo. No desfallezcas el día de hoy, porque las cosas al final de y al cabo son pasajeras. Siempre terminamos superando esas dificultades que se nos presentan. Ese mensaje va para uno de nuestros oyentes que se encuentra pagando su servicio militar. Y decía, mire, a veces la situación es complicada. A veces la situación de soledad es difícil. Y con lágrimas en los ojos me hablaba en una llamada que tuvimos diciendo, a pesar de que yo siento que tengo mi corazón roto con dificultades, yo sé que en algún momento me voy a encontrar en la mesa del Señor. Y es cierto. A veces nosotros renegamos de lo que nos pasa, a veces nosotros no nos damos cuenta ni valoramos lo que tenemos a nuestro lado. Nos damos cuenta, pero cuando ya no está. ¿Cuántas personas han perdido a mamá y papá y ahora les hace falta? Dicen, porque yo no la valoré cuando estuvo, pero mi hijo, ¿ya para qué? ¿Cuántas personas sí llevan el ramo de flores más grande a la tumba del papá, a la tumba de la mamá, cuando ya para qué y no se la fue capaz de llevársela en vida? Y dejamos para mañana lo que tal vez podemos hacer en ese momento. Es que el trabajo, es que la reunión, es que no pude, es que no, es que esto, es que lo otro. Y no nos damos cuenta que un abrazo de papá o un abrazo de mamá es tan importante como todos los días, seguramente nuestro desayunito. Como todos los días puede ser importante nuestro almuercito, claro, pero sé que lo tiene. Hay personas que ahora se han levantado y ni siquiera saben qué van a echarle a la olla. Hay personas que seguramente se acostaron anoche sin cenar. Hay niños que le están diciendo a la mamá, mamá, ya tengo los zapatos rotos, ¿cómo hago para ir al colegio o a la escuela mañana? Es más, hay niños que ni siquiera tienen la posibilidad de ir a la escuela. Es que en el detalle, en las pequeñas acciones, está nuestra felicidad. Y entonces, ¿lo vamos a dejar para cuándo? ¿Para cuando ya sea demasiado tarde? ¿Vamos a visitar a la mamá cuando ya sea demasiado tarde? ¿Vamos a visitar al papá cuando ya sea demasiado tarde? ¿Vamos a tomar esa decisión cuando ya sea demasiado tarde? ¿Nos vamos a ir de ese hogar que no nos tiene con felicidad cuando sea demasiado tarde? ¿Vamos a irnos de ese trabajo que no nos hace feliz cuando sea demasiado tarde? ¿Vamos a comenzar a estudiar cuando ya seguramente no tengamos las fuerzas? ¿Vamos a emprender un negocio cuando ya no tengamos las fuerzas? ¿Por qué dejarlo para después? Si las bendiciones de Dios están todos los días. Es que Dios no se acuerda de mí, me decía el oyente. Es que Dios me abandonó. Es que Dios está lejos de mi corazón. Es que yo le oro todos los días y me encierro y voy a la iglesia y esto y lo otro, pero Dios no me escucha. ¿Dónde está la palabra de Dios si Él no me escucha a mí? ¿Por qué le pasan cosas buenas a la gente que ni siquiera se lo merece? Me dijo el oyente, Dios no te ha abandonado. Es más, no te abandona en ningún momento. A veces no nos damos cuenta que lo que tenemos hoy, oramos por eso ayer. Ay, pero es que Dios no me ha dado tal cosa, Dios no me ha dado tal otra. ¿Y quién dice que esa situación se va a repetir? ¿Quién dice que Dios no te dio la salud del día de hoy? ¿Quién dice que Dios no te dio los hijos maravillosos? ¿Quién dice que Dios no te dio un ángel desde el cielo para que esté detrás de ti, que esté acompañándote al lado tuyo? ¿Quién dice que Dios no camina contigo a tu lado? ¿Quién dice que Dios no te ha dado tantos años para que tengas experiencia, para que puedas ver crecer tus hijos, para que puedas ver crecer tus nietos? ¿Quién dice que Dios no te dio ese trabajo que te hace tan feliz? ¿Quién dice que Dios no te ha dado lo que hoy estás cosechando? Y a veces pensamos que no, que nos abandonó. Que quede enseñanza el día de hoy. Dios no nos abandona, no señor, Dios no nos abandona. Hay que escuchar a veces a Dios, a veces tenemos que escucharlo porque le pedimos y le pedimos y le pedimos y le pedimos y no escuchamos que ya está haciendo las acciones entre nosotros. Para ese oyente que me dijo que tenía el corazón arrugado, que tuvimos una llamada de unos 35 minutos más o menos, es el día de hoy.
Es el día de empezar de nuevo. Es el día de levantarse y decir, puedo lograrlo. No estás solo, porque Dios no te ha abandonado. ¿Cuántos de los que escuchan este mensaje tienen un ángel en su vida, tienen un ángel en su corazón y confían en el Señor y creen en Dios y no se avergüenzan de decirlo? ¿Cuántos de los oyentes que nos están escuchando hoy me acompañan a declarar un día de victoria?

Vaticana, buenos días. Con el Ipsa del otro y Arcanisa 1, Dios los bendiga en este lindo y hermoso lunes. Un abrazo para todos.

0: Tropicana, buenos días, aquí es de Carmelo Herrera, aquí con el combo, Camilo y el Brian, acá escuchando la reflexión, Tropicana, la reflexión, acá caminando fuerte, Dios los bendiga, Dios los bendiga.
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2: Vale, muy buenos días, Tropicana, la Marracaña, la honra y la gloria sea para Dios. Y la verdad, Alex, ya con tener la vida, con darnos la respiración, es mucho lo que Dios nos da.
3: Ya te declaramos hoy un día de bendición, de muchas bendiciones en nuestras vidas, con tus padres y nuestro trabajo. Mil y mil bendiciones.

0: Tropical La Más Bacana, muy buenos días. Alex, esa reflexión va para esas personas que están muy alejadas de Dios. Si uno está cerca de Dios, nada le falta. Siempre tiene que estar orando, siempre tiene que estar cerca de Él. Pero esas personas están muy alejadas de Dios, por eso es que atentan contra su vida, por eso es que piensan tantas cosas que van para el mal de Él mismo. Tropical La Más Bacana, muy buenos días.
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0: Aquí estamos en la programación de Tropicana, la más vaquera bacanísima. Son las 8 de la mañana, 21 minutos, 8 de la mañana, 21. Hoy es el día. ¿Para dónde nos vamos, Ana María?
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0: no, y está bueno, Lady Juliana va a estar con nosotros, Pillao Rodríguez y Hernán Gómez
2: una cantina, de donde no me saquen a las 4, a las 5 ni a las 6.
0: El maestro Hernán Gómez va a estar con nosotros en este show. Comenzamos a las 4 de la tarde para escuchar todas sus canciones. Escuchen esto.

0: El maestro Hernán Gómez hoy va a estar al lado de José Mogollón, el querido Alan Ramírez y Lona, la banda de inmigrantes Eddie Hernández, los nuevos latinos, Nia Castro, la tremenda fiesta que tendremos vallenata con Pillao Rodríguez, Lady Juliana también nos va a acompañar. 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
1: Buenos días, Tropicana. Dios los bendiga, muy bonita reflexión. Un feliz día para todos, Dios los guarde y los proteja. Saludos y reportando sintonías de aquí desde Guarne, Antioquia.
0: Desde Guarne, Antioquia, hombre, un abrazo.
2: Buenos días, Tropicana, la más bacana, don Alex. Muy linda la reflexión, Dios lo bendiga.
0: Amén, muchas gracias, doña Nelsi. Buenos días.
3: Buenos días, muy buena la reflexión. Aquí Melgar Ibañez, Armenia, 830. Dios los bendiga a todos y a los que escuchamos Tropicana, la más bacana. Un excelente día.
0: 830 ahí desde las vías, Melgar. Ibagué Melgar, ahí es lo que nos dice nuestro oyente que va en la sintonía de Tropicana. Buenos días.
4: Hola, Tropicana, muy buenos días. Buenos Tropicana, días. Toda la gloria y la honra para nuestro Padre Celestial. Sí, declaro un día de victoria por el solo hecho de amanecer, porque muchas personas anochecen y no amanecen, y somos miles los que amanecemos. Sí, tenemos que andar de la mano de Dios.
0: Claro.
4: Doy testimonio de que el amor de Dios, la bondad es tan grande y tan misericordiosa, solo que tenemos que ser constantes.
0: Es cierto.
4: Yo soy una de esas personas constantes y he visto la bendición de Dios. Tengo un ángel en el cielo y Dios me da la fortaleza, me ha ayudado inmensamente. Declaro que Dios es grande, misericordioso.
0: Sí, señora. Sandrita, muchas gracias por acompañarnos, por estar con Tropicana, la más bacana, bacanísima. Minay, buenos días.
5: Buenos días para toda la humanidad. Tropicana, la más bacana. Qué alegría tener y contar con este medio de expresión. Qué decir, el momento es ahora, disfrutémoslo. Yo, en mi dulce hogar, tenemos una hija única. Y un día alguien de la familia dijo: ¿y usted qué haría o cómo se sentiría que su hija la llevara un geriátrico? En el nombre de Jesús, eso no va a pasar. Primero, porque yo no quiero ser una carga para ella.
0: Sí.
5: Y segundo, que el geriátrico lo coloco yo y los pongo a bailar salsa.
0: Ah, caramba, claro que sí. Nay, Nay, mi Nay, buenos días.
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0: La noticia positiva, buena noticia, tiene que ver con la nueva convocatoria que ha publicado el SENA 2026 con miles de cupos en programas técnicos y tecnólogos. Gracias a los programas educativos del SENA, hay miles de personas que se pueden formar en una rama de conocimiento. Le contamos que la entidad pública cuenta con un extenso catálogo de planes de estudio que abarcan múltiples conocimientos que se aplican en distintos campos. Hay que decir que ya está aperturada la convocatoria modalidad presencial y a distancia número 3 del 2026, proceso de selección para diversos cursos. Recuerde, desde este 5, o sea, desde mañana 5 de junio hasta el 9 de junio, hay inscripciones en alta demanda de la página web, y del 10 al 11 de junio, inscripciones también a través de esta página. Recuerden que la selección de fases va del 16 al 17 de junio para los documentos terminados en 0, 1, 2, 3 y 4. El 18 y el 19 de junio, la reprogramación de pruebas documentos terminados en 5, 6, 7, 8 y 9. El 23 de junio se van a verificar las pruebas para la modalidad presencial, y la selección o aplicación de prueba web controlada va a ser el 25 de junio. El 21 de julio será el inicio de la formación modalidad presencial y a distancia, para que aprovechen y puedan ingresar directamente a la página oficial del SENA en Colombia.
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0: 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En Tropicana son las...
1: Bueno, aquí está la hora en Tropicana, la mapa que era bacanísima, con todo gusto. Ya son las 8 de la mañana con 34 minutos.
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1: Bueno, muy bien, ahora son las 8 de la mañana, 35 minutos, Karen. 8 de la mañana, 35 minutos en Tropicana, en la mapa cara bacanísima. Hoy hemos hablado de la situación relacionada con las pensiones. ¿A qué edad debo pensionarme? ¿Me conviene más un fondo privado? ¿Me conviene más un fondo público? ¿Qué pasa si dejé de cotizar? ¿Qué pasa si mi empresa de pronto no hizo el pago de mi cotización? Bueno, todas las preguntas relacionadas con pensiones las pueden dejar al correo electrónico asofondostropicana@caracol.com.co. Volvemos a hacer enlace con Andrés. Está justamente desde la ciudad de Bogotá dando claridad a temas relacionados con pensiones. La siguiente pregunta es de Jonathan Gómez. Dice Jonathan: hola amigos de Tropicana, la más bacana, bacanísima. Tengo 37 añitos y he trabajado como informal toda mi vida, pero he estado pensando en cotizar desde ya para la pensión. ¿Es muy tarde o desde ya puedo hacerlo? De nuevo, Andrés, bienvenido, muy buenos días. ¿Qué podemos decirle a nuestro oyente?
4: Hola Jonathan, excelente pregunta. Cotizar como independiente a pensiones puede parecer un reto, pues porque a todos nos hace falta ese centavo para el peso, para las cosas importantes, para darnos gustos, etcétera, pero la realidad es que es muy importante hacerlo y es muy sencillo. Solo necesitas tener acceso a internet, registrarte en una planilla integrada de liquidación de aportes, en la PILA, en donde podrás hacer tus aportes a pensión y a salud mes a mes. El pago de riesgos laborales es voluntario. Hay que recordar que el porcentaje que debes aportar es sobre el 40% de tus ingresos, y sobre eso debes aportar para la salud un 12.5% y para la pensión un 16%. Si empiezas a cotizar en un fondo privado, en Colfondos, Porvenir, Protección Escandia, todos tus aportes son depositados en una cuenta de ahorro individual a tu nombre, con tu cédula, y empieza a generarse rentabilidad para esos ahorros, con el fin de que el ahorro crezca y puedas obtener una mejor pensión en el momento de retiro.

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1: 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Bueno, muchachos de Gana Gana, muy buenos días. Buenos días, mis muchachos de Gana Gana. Nos presentan información que viene relacionada con el deporte.
2: Les contamos que el Deportes Tolima se prepara para el segundo semestre de 2026 con varios cambios en su plantilla luego de alcanzar las semifinales de la Liga Betplay y clasificarse a los octavos de final de la Copa Libertadores 2026. Les contamos que ya fue confirmada la salida del volante Juan Pablo Nieto, quien fue capitán del equipo y estuvo 8 temporadas en el club. El arquero Luis Martínez regresará a Atlético Nacional tras finalizar su préstamo. Su retorno se relaciona con la salida de David Ospina del conjunto antioqueño. El mediocampista Elan Ricardo también dejará Tolima al terminar su cesión y volverá al Beşiktaş. Su rendimiento estuvo por debajo de las expectativas. Existe también incertidumbre sobre el futuro de Juan Pablo Torres, una de las figuras del semestre con 8 goles y 5 asistencias. Aunque el club quiere ampliar su préstamo, su posible transferencia al exterior dificulta esta opción. Además, dejó la institución el preparador de arqueros Breiner Castillo. En conclusión, el Deportes Tolima afrontará una renovación parcial de su nómina y deberá buscar refuerzos para mantenerse competitivo, tanto en los torneos nacionales como en la Copa Libertadores durante el segundo semestre del año.
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1: Ahora son las 8 de la mañana, 43 minutos. 8 de la mañana, 43. 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Buenos días.

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1: Llegamos a un momento informativo, ahora son las 8 de la mañana 47 minutos, escuchando Tropicana, la más bacana, bacanísima. Momento informativo a través de Tropicana, la más bacana, atención, le contamos lo que está pasando. Atención, porque se pide desde la administración municipal no entregar dinero a los habitantes de calle porque es patrocinar prácticamente la drogadicción de estas personas. El llamado es a comprar la moneda que tiene a disposición el municipio con el que estos ciudadanos reciben un beneficio. Que es lo que se ha dicho, Ana María, por parte de la administración municipal, justamente no de limosna, es lo que se ha dicho, porque lo que hace es patrocinar, como quien dice, la drogadicción.
2: Sí, no de limosna es la campaña, de hecho, que se está adelantando por parte de la administración municipal, sino oportunidades, y desde la Secretaría de Desarrollo, Desarrollo Social y Comunitario en la ciudad de Ibagué, pues se ha iniciado esta campaña, que lo que busca es que se evite entregar limosna, la famosa limosna, a los habitantes de calle. En lugar de dar dinero directamente, pues se puede comprar esta moneda simbólica en fundaciones aliadas para que pues se reciba alimentación, duchas limpias, atención psicosocial y sobre todo una ruta por la cual se pueda restablecer los derechos a estas personas y en el caso de ser pues aceptado puedan regresar a sus lugares de origen y empezar una nueva vida.
3: Hoy estamos en calle, directamente 837 habitantes en la calle, que no hemos podido resocializar, que no hemos podido sacarlos de la calle porque se niegan a recibir esta gran oportunidad. Y los otros están 530 que tenemos en las fundaciones, 9 fundaciones que nos apoyan y 213 personas que hemos retornado de manera digna a sus lugares de origen. Después de haber estado en la fundación, ya ellos deciden otra vez, ahí sí les hace falta a su familia, y manifiestan que se quieren retornar a su hogar. Otros que estamos en los patrullajes y de inmediato nos dicen, yo me quiero regresar a mi lugar de origen.
1: Pues es Claudia Aristizábal, secretaria de Desarrollo Social y Comunitario. También sostuvo que darle plata es mantener a estas personas en la calle, por lo que pide a los ibaguereños comprar la monedita que le permite a los habitantes en condición de calle reclamar algunos beneficios.
3: Ya sacamos un video precisamente mostrándole la realidad a la comunidad. Cuando dan una limosna, ellos no van a ubicar esa limosna en un buñuelo, en un pan de bono, no. Ellos mismos están diciendo qué es lo que hacen con esa limosna.
1: Finalmente aseguró que no se puede seguir patrocinando la drogadicción de los habitantes de calle dándoles plata.
3: Entonces, si queremos parar, si queremos que esto acabe, si queremos realmente entregar acciones efectivas a esta ciudad, con el tema de habitante de calle, nos tenemos que poner la camiseta todos y trabajar en equipo.
1: Ahora son las 8 de la mañana, 49 minutos, 8:49.

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0: Serenata de Pillao Rodríguez.
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0: Vamos a darle la bienvenida a las vacaciones, al festival y al mundial.

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24: Son las 9 de la mañana. 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

0: Aquí está la programación de Tropicana, la más vaquera bacanísima. Ya son las 9:04, 9:04. Hola, Tropicana, muy buenos días. Escuchando Tropicana, la más bacana, bacanísima. Buenos días. Días.
1: Tropicana. Yo tengo 59 años, tengo 1.645 semanas.
0: Sí, señor.
1: Y me quiero cambiar del privado al régimen del Estado. Si se puede, gracias. Vale. Me llamo César Atanar Hernández. Número de cédula 98.
0: César, ya vamos a dejarlo en manos de nuestros expertos en temas de pensiones para darle respuesta. Recuerda que también pueden escribir al correo electrónico sofondostropicana@caracol.com.co. Buenos días.
2: Una consulta. Mi mamá ya tiene 1.125 semanas, tiene la edad, y ella quiere cambiarse a Colpensiones. Entonces, ella ya la llamaron, hicieron la segunda asesoría y eso.
0: Bueno, ya le verificamos con los expertos en temas de pensiones.
3: Buenos días. Hola, Alex, muy buenos días. Alex, buenos días. Yo quería salir, que me sacara una duda. Yo hace como 4 años fui a Porvenir, sí, y pregunté que si yo podía cotizar pensión o si que podía pagar pensión.
0: Sí, señora.
3: Y porque yo pertenezco a la policía. Sí, y allá me dijeron que no, que yo no. Y entonces yo le pregunté por particular y me dijeron que no, que tampoco particular.
0: Ah, bueno, ya vamos a que los expertos en pensiones nos saquen justamente de la duda. Recuerden que tenemos nuestra sección Cazador de Mitos, y el correo electrónico es asofondostropicana@caracol.com.co. No se olviden. Y atención, atención, atención, porque hoy es el día. Vamos de tremendo concierto. ¿Dónde vamos a estar?
4: Bueno, nos vamos para Aqua Power Center. Ha llegado el día, es hoy. Desde las 4 de la tarde tendremos nuestra bienvenida al Festival Folclórico con una nómina de artistas increíble para que se programen. Ya pidieron permiso en la oficina si no tienen tiempo. Y 4 de la tarde tendremos a Hernán Gómez, tendremos a José Mogollón, tendremos a Lady Juliana, Pillao Rodríguez, estará con nosotros Ilona, tendremos a también por allí a la gente de la banda Emigrantes, estará Nia Castro, Eddie Hernández. Así que allí los esperamos a las 4 de la tarde.
0: Bueno, nos vemos entonces, ya lo saben, tendremos invitados para hoy en Aqua Power Center. Estará este señor que se llama Hernán Gómez.

Hernán Gómez en vivo con Tropicana, la mapa que era bacanísima, gratis hoy, 4 de la tarde en Aqua Power Center. Y luego tendremos nada más y nada menos que a José Mogollón.

Es Alan Ramírez que va a estar con nosotros también en tremendo espectáculo. Es gratis con Tropicana, la más bacana, bacanísima. Y para cantar y para pasarla sabroso, también tenemos una invitada de lujo que se llama Ilona.

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1: Pillado Rodríguez, no se lo pueden perder la cuota vallenata y tendremos a nuestra artista de la Casa Tropicana, Lady Juliana. Lady Juliana estará con nosotros también luego de las 4 de la tarde. No se lo pueden perder. Será hoy en Aqua Power Center.

Y para darle la bienvenida al festival estará Arbey Cubillos y sus 9 latinos. Toda la fiesta que tendremos también con la bella, la querida Nia Castro. Bueno, toda esa nómina será hoy. Hoy es el día, luego de las 4 de la tarde. No se olviden en Aquapa.

0: es el día, no se olviden, sin boleta, nada, no, es un evento de Tropicana, la Mapacara, Bacanísima, y por supuesto de Aqua Power Center. ¡Ahí nos vemos!
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2: Hablamos de noticias positivas y tiene que ver con Ibagué, que recibe a 380 representantes de 15 departamentos en el Nacional Interclubes de Natación. Las futuras promesas de la natación se van a dar cita este miércoles y el domingo de 7 de junio en las piscinas olímpicas Hernando Arbeláez Jiménez de la Unidad Deportiva. El Campeonato Nacional Interclubes Menores de Infantil reúne a 15 departamentos y cerca de 380 deportistas en distintas pruebas que buscarán evaluar el proceso de nuevos conocimientos a la hora de desarrollar las pruebas. Desde la organización se ha destacado el apoyo de la alcaldía y el INDRI para brindar garantías para los participantes y acompañantes que vuelven a un escenario en perfectas condiciones. Es importante resaltar que el ingreso de público a las graderías es completamente gratuito.
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0: Y lo encabeza un artista de concierto Tropicana. Hoy en Aqua Power Center vamos a escuchar esta canción en vivo con Hernán Gómez.

0: 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Espectacular.
1: Una noticia espectacular tiene que ver con el municipio de Ataco, que se ha convertido en la vitrina del café especial con apoyo de la gobernación del Tolima. Les contamos que este fin de semana el municipio de Ataco será escenario de la segunda feria regional del café y la primera que se realiza bajo el marco de la ordenanza departamental. La feria busca exaltar la calidad de los cafés especiales producidos en el sur del departamento, generar oportunidades comerciales para los productores y consolidar a Ataco como uno de los territorios cafeteros más importantes del país. Hay que decir que la preparación de cafés filtrados también hay una competencia de nanolotes dirigida exclusivamente a productores de municipio y actividades que servirán como antesala a la Gran Feria Internacional del Café, que se realizará del 14 al 16 de agosto. Uno de los principales atractivos será la rueda de negocios programada para el sábado, espacio en el que los caficultores podrán establecer contactos con potenciales compradores y ampliar sus oportunidades de mercado.

0: Bueno, bueno, aquí estamos en la programación de Tropicana, la mapa que era bacanísima. Ya son las 9 de la mañana, 25 minutos. ¿Para dónde nos vamos hoy, Ana María?
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0: Arteaga.
1: Sí, señor, ¿qué pasó?
0: Imagínese que estamos en seguimiento para que la alcaldesa la metan a la cárcel por el incumplimiento y el delito de los animalitos.
1: Sí, señor, don Johnny, gracias por reportarnos. Buenos días.
2: Buenos días, don Alice. Para darle las gracias por el evento de ayer. Es la única emisora que nos hace un evento en la Arboleda Campestre que reúne la comunidad.
1: Sí,
2: ayer era una felicidad viendo niños desde los 3 años hasta los 100 años haciendo la cola para su plato de sancocho.
1: Ah, sí, señora.
2: Espectacular, para agradecerle a mi grupo de trabajo que, mejor dicho, se pusieron la camiseta y todo nos salió muy bien. Y igual para agradecerle al señor...
1: Sí, señora.
2: El señor de los tamales.
1: Ah, bueno, don claro Ramón, que sí. Don Ramón.
2: Que le prestó la olla. Que ahí le tengo la olla lista para entregársela. Desde ya no sé si la tengo ahí lista.
1: Ah, bueno, qué
2: pero
1: bueno.
2: Pues que hoy bajé por ella porque es una olla robable. Entonces,
1: ah, imagínese.
2: Por favor, don Ramón, baje por su olla para que siga con sus tamales.
3: Ah, esos tamales son muy buenos.
1: Sí, son buenos.
2: Para la venta.
1: Muchas gracias, doña Mariela Cuellar. Ayer nos invitaron y subimos.
2: Voy para ir a celebrar porque hoy nos merecemos ir a celebrar. Porque todo nos salió espectacular.
1: Ah, bueno, aquí la espero, doña Mariela, y traiga a su gente, no me falle, doña Mariela, y traiga a sus amigas para pasarla bueno, como le hemos pasado allá en la Arboleda Campestre. Ayer estuvimos entregando almuercito, sancochito, casi llegamos a los 400 almuerzos que le entregamos a los niños, a los abuelitos del sector. Y doña Mariela, nos vemos hoy, no se olvide, en Aqua Power Center. La va a estar esperando en primera fila. Y traiga a sus amigas bailadoras de allá en la Arboleda Campestre. Son las 9 de la mañana, 27 minutos.

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2: Hemos llegado a la sección que le gusta a los emprendedores y se llama Tropicana.
3: Haga famoso mi negocio. Tropicana, la más bacana, a las 9 de la mañana, 32 minutos. 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
2: Esta sección está para nuestros emprendedores, para que hagan famosos su negocio. Es la única emisora capaz de hacerlo. Promociona su negocio. Usted que vende su frito, usted que tiene su negocio, usted que tiene su venta de tamales, usted que tiene su emprendimiento, promocionelo a través de Tropicana. Buenos días.
4: Yo escucho y recomiendo Tropicana, la más bacana, bacanísima, José Arboleda del Campestre. Muchas gracias a Tropicana, la más bacana, bacanísima, y al Pupurara Alex, que se portaron de maravilla en el almuerzo comunitario en Arboleda del Campestre. Tropicana es mi segundo hogar. Feliz día, sí, para señor. Todos. Y esperamos que nos monten un supermercado Surtiplaza, sí, acá en el sector. Ah, caramba, porque claro, los habitantes ya son demasiado. Feliz día para todos.
2: Bueno, bendiciones, querido Cheo. Allá la pasamos muy bueno. En Arboleda Campestre. Además comimos platanito maduro. Buenos días, Tropicana.
5: Buenos días, Tropicana. Fiel sintonía. 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
2: Bueno, mi papá, haga famoso mi negocio. Sandrita, buenos días, haga famoso.
6: Hola, muy buenos días, Tropicana, va súper bacana.
2: Sí, señora.
6: Mi emprendimiento, alquiler de trajes típicos para niños, adultos, caramba, reinas y comparsas. Claro, sí. Estamos ubicados en la carrera Cuarta Tamanada, número 3082, barrio La Francia. Mi contacto, 312-500-9601. Gracias, Tropicana.
2: Bueno, que le vaya muy bien alquilando estos trajes, claro que sí. Buenos días, haga famoso mi negocio.
7: Hola, Tropicana. Buenas.
2: Hola, doña Nur.
7: Gracias, sí, Tropicana, por darnos la oportunidad a todos los que empiezan el emprendimiento, a los que ya estamos ahí. Gracias, sí, Donales. Gracias, Tropicana.
2: No,
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2: Donde la hija de Doña Nur. Doña Nur, que le vaya muy bien a su mujer ese emprendimiento. En nombre de Dios, que todo salga bien. Buenos días.
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2: Don Rigoberto, escuchando Tropicana, haga famoso
9: Tropicana,
2: mi negocio.
9: Muy buenos días.
2: Buenos días.
9: Haga famoso mi negocio. Para invitar a todos los usuarios, los clientes, que utilicen el servicio urbano. Buenos conductores, buenas presentaciones, excelentes busetas.
2: Sí, señor.
9: No olviden utilizar el servicio urbano. Pasporte seguro.
2: Sí, señor, sí, señor.
9: Gracias, Tropicana.
2: Hombre, Andrés, ahí en su Tropinaranjita, escuchando Tropicana, la mapa que era bacanísima. Invitación a usar la buseta. Buenos días, Tropicana.
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Diomedes Díaz, también sonando Tropicana, la mapa que era bacanísima. Bueno, mis amigos me están enviando manito arriba, están diciendo Tropicana, yo los voy a acompañar hoy al tremendo concierto, darle la bienvenida al festival. Hoy es gratis en Aqua Power Center para darle la bienvenida al festival. Mis oyentes de Tropicana, que quiero conocer, muchos oyentes que nos escriben a diario. Allí nos vemos, nos vamos a ver hoy a las

0: se vaya.
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0: Navidad.
1: Hoy es 4 de junio del año 2026. ¿Quién está cumpliendo años, Anita?
2: Está cumpliendo años el día de hoy, 4 de junio, Tatiana Rojas González, una fiel oyente de Tropicana, la más bacana, que está allá en el sector de Las Margaritas. Feliz cumpleaños allá de parte de su familia, de su mamá, de su papá, de sus hermanos. Le desean muchas bendiciones, que cumplan muchos años.

0: Felicitaciones, feliz cumpleaños el día de hoy, don Manuel. Don Manuel Loaiza, que dice don Manuel. Aquí su nieta la están saludando. Dice, está trabajando ahí todos los días, se levanta a abrir la tienda y a escuchar Tropicana. ¡Feliz cumpleaños!
1: Feliz cumpleaños también en esta mañana para Fabián Arias Quiroga. Fabián está cumpliendo años el día de hoy, nos escucha en ese momento desde, bueno, me dice por acá, el área rural de la ciudad de Ibagué, en la vereda La Coqueta. Bendiciones a él, de parte de su familia, de sus amigos, que cumpla muchísimos años más y mil bendiciones
2: para él. Y es Tropicana la más bacana. Feliz cumpleaños para mi madrecita que está en el cielo, que me hace mucha, mucha, mucha falta. Nunca la olvidaré, no sabe la falta que hace en mi vida. Te amo, madre. Feliz, feliz cumpleaños.
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4: Hola, Onales. Buenos días. Para que me haga el favor y me felicite el día de hoy a Marcos Guerrero, que está de cumpleaños. Él es, hace parte de la plancha de la Junta de Acción Comunal del Rincón de las Américas. Decirle que Dios le dé muchos permisos para que siga cumpliendo muchos años más y que sea muy, muy bendecido el día de hoy y siempre.
0: Bueno, pues a nuestros cumpleañeros, feliz, feliz cumpleaños en una presentación de la distribuidora de carnes Porky.

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1: Ahora son las 9 de la mañana 50 minutos, 9 de la mañana 50 minutos. 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
6: Son las 10 de la mañana. 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
1: 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Señoras y señores, ya estamos de festival. Sí, la...

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1: Bueno, señoras y señores, ya son las 10 de la mañana con 8 minutos, 10 de la mañana, 8 minutos. Bienvenidos y buenos días a nuestra gente que va llegando a la sintonía de Tropicana, la más bacana, bacanísima. ¡Buenos días! Hora de programar canciones. Atención, aquí comienza Tropicana. Póngame. Vamos a ver qué canciones nos van a programar el día de hoy. Vamos a ver si nos vamos de jueves de clásicos, o vamos a ver si nos vamos de jueves de salsita, o si nos vamos de jueves de vallenatico, o si nos vamos de jueves de rancherita. Ustedes nos dicen a través de nuestra línea de WhatsApp. Envía ahora mismo una nota de voz al 310-571-7500 y programa su canción. Esta es Tropicana. Póngame de Tropicana, la más bacana, bacanísima. Ya lo saben, cualquier canción que quieran escuchar ahora mismo a través de nuestra línea de WhatsApp, pero nada, nada, nada de hueso. Nada de huesos, requisito para pedir canciones. Nada, nada de huesos. Hola, Tropicana, buenos días.
2: Buenos días, Josecito, Alex, Anita, Sandy. Para pedirles un favor, ¿será que me pueden ayudar con un mercadito de plaza? Es que ahorita pues no he tenido trabajo. Y pues como el papá de la niña casi no me colabora con nada. Parece que me pueden colaborar. Bendiciones.
1: Gracias por estar aquí, Tropicana, la más bacana, por acompañarnos. Vamos a ver si tenemos más mercaditos de plaza para entregar entre nuestros oyentes de Tropicana, la más bacana, bacanísima. Ya lo saben que hoy nos vamos a encontrar en Aqua Power Center. Es el día de hoy, ya llegó el día. Hoy es el concierto de bienvenida, por supuesto, para los oyentes de Tropicana, la más bacana, bacanísima. No me fallen. Ahí nos vemos 4 de la tarde en Aqua Power Center con la presentación de nuestros artistas. Esto es gratis con Tropicana. Hernán Gómez, José Mogollón, Alan Ramírez, Ilona, la banda de migrantes, Eddie Hernández, los 9 latinos, Nia Castro. Ahí nos vemos, no me fallen.
3: Don Ale, muy buenos días. Un placer saludarlo como todos los días. Yo escucho hoy, comparto Tropicana desde Melgar, Tolima, en su piqueteadero y estadero de las delicias de Sammy. Fieles oyentes de Tropicana, la más bacana.
1: Sí, señor,
3: póngame,
1: ¿cuál?
3: Pero póngame, Donales, como lo hizo de Silvestre. Dios lo bendiga, Donales. Por aquí lo seguimos esperando este y todos los fines de semana en su piqueteadero y estadero de las delicias de Sammy en Melgar, Tolima. Cordialmente invitado. Bendiciones, Donales.
1: Bendiciones, hombre, ni más faltaba. Muchas gracias por estar con Tropicana, la más bacana. Ustedes solamente dicen, póngame Tropicana, se la pone.
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1: 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Ustedes programan, aquí está Silvestre Dangón sonando en Tropicana.

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2: Esta es La Hora en Tropicana, son las 10 de la mañana con 15 minutos, 10:15 en Tropicana.
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2: Bueno, hoy nos vemos en Aqua Power Center. Hoy será el concierto de bienvenida al festival. Esto es gratis, por supuesto, con Tropicana, la mapa que era bacanísima. Y con Aqua Power Center hoy estarán estos señores. Sí, señor. Sí, señor. Sí o no, Marino. Como dicen por ahí, esos señores van a estar acompañándonos. Se llama la banda inmigrante. La tendremos en vivo.

hoy la presentación de estos muchachos. Tremenda banda que se llama la banda Inmigrantes. Van a estar todos ahí en tarima, junto a Hernán Gómez, a José Mogolló, Alan Ramírez y Lona Eddie Hernández. Los muchachos de Arbey Cubillos y sus nueve latinos, Nia Castro, Pillao Rodríguez, Lady Juliana, van a estar el día de hoy. Y por supuesto el show tremendo.

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1: Bueno, ya son las 10 de la mañana con 19 minutos en Tropicana.
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1: Y atención porque tenemos recomendaciones de jueves. Atención, a las 10 de la mañana, 19 minutos. Recomendaciones que tienen que ver con la salud. Hemos contactado al doctor Lara, que nos tiene hoy una recomendación supremamente importante con los beneficios del cloruro de magnesio, que está buenísimo, y de la Organización Salud Colombia. Bueno, mi doctor, bienvenido. Buenos días. Recomendaciones de la salud para el día de hoy. Buenos días.
4: 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El cloruro de magnesio fortalece los dientes, también es coadyuvante para el hipertensio. El cloruro de magnesio también consolida el sistema inmunológico del cuerpo. ¿Qué quiere decir? Crea un escudo, una barrera protectora para que las bacterias, las enfermedades no entren a nuestro organismo. 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
1: Bueno, mi Dog, muchas gracias por la información. Son las 10 de la mañana, 23 minutos.
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1: Una canción en la que estaba en deuda mi gente de la Plaza de la 21. Buenos días. 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Aquí está la orquesta, la 33, está sonando en...

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1: Bueno, ahora son las 10 de la mañana, 28 minutos. 10 de la mañana, 28 minutos. Escuchando Tropicana, la más bacana, bacanísima. Es hora de subirnos en una buena moto. Imagínense que tenemos que recordar a menudo para venirles a hablar de motocicletas, porque hay una actividad que, Dios mío santo, ya quiero que llegue el día de mañana, porque a mí, por lo menos a mí, me encantan las motos. 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Bueno, mi María Eugenia, bienvenida. ¿De qué se trata MotoFest?
2: Hola, qué gusto saludarte y buenos estar días, acá señora, con todos los oyentes de Tropicana. 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
2: Por supuesto, o sea, la ventaja de una feria pues es tener promociones, claro, de verdad, lanzamientos, y tú sabes que hay una feria nacional muy importante que acaba de terminar, y muchos de los concesionarios pues de motos traen algunos de esos lanzamientos. Entonces pues es la manera con que nosotros queremos también vincularnos y ofrecerles realmente unos productos de excelente calidad y que sean novedosos. 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
1: 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No, no, no, ¿qué le podemos decir a esa gente?
2: Pues mira, lo que estás diciendo es cierto. Primero, pues las motos son, digamos, una oportunidad para muchas cosas, ¿no? Para trabajo, para pasear.

0: para una segunda inversión, gente que tiene de pronto los vehículos, tú sabes, en este momento, esa es una nueva oportunidad que tienen para tener otro medio de movilización. Y acerca de los de la financiación, pues van a estar las financieras que trabajan con cada uno de esos concesionarios. 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
1: Pues doña María, muchas gracias por estar con nosotros. Y entonces, los que les gustan las motos, nos vemos 5, 6 y 7 allá, tremenda feria de motocicletas. 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Doña María, muchas gracias por acompañarnos en esta mañana.
0: Tú, a ti gracias, y a todos los oyentes de Tropicana y aquellos que están en los municipios aledaños a nuestra ciudad. Yo quiero hacerles una invitación porque este fin de semana tienen que estar en Panamericana con nosotros. Allá los esperamos. De verdad que es un evento sin igual, primera vez en la región que se hace un evento de esta magnitud para ustedes, ¿no?
1: Ahí nos vemos entonces, son las 10 de la mañana, 33 minutos.
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1: Bueno, no se olviden que hoy nos vamos a encontrar en el Centro Comercial Aqua Power Center luego de las 4 de la tarde. Hoy es nuestro concierto de bienvenida a la actividad de fiesta con Tropicana, la más bacana, bacanísima. Bueno, ¿cuáles son sus canciones favoritas? Déjeme saber. Buenos días, Tropicana.
2: Tropicana, buenos días. Tropicana, póngame un vallenatico. ¿Cuál? Que me perdone.
1: Que me perdone del binomio de oro. Con todo gusto.
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1: Bueno, una canción presentada por el universo de la moda y se llama Que me perdone.

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0: Las 10 de la mañana, 46 minutos. Son las 10:46 minutos. 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
0: 10 de la mañana, 47 minutos. 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
1: Y ustedes escuchan esto y de una vez saben que se armó el desorden con Tropicana, la más bacana. Once de la mañana, seis minutos. Un abrazo para todos ustedes. Yo soy Víctor Andrés Moreno Jiménez, el Vico, acompañándoles como siempre, lleno de buena energía. Acercándonos al mediodía, estamos en la segunda hora de Póngame. Ustedes empiezan a programar sus canciones a través de nuestro Tropi WhatsApp, el 310-571-7500. Te lo repito, 310-571-7500. Quiero que programen buena música para esta hora, señoras y señores, para recargar buenas energías, la buena vibra. Hoy estoy feliz, estoy contento. Ya estamos en el cuarto día de la semana, el número 4 de este mes de junio, y hoy tenemos una cita a partir de las 4 de la tarde. Todo es con 4, sí señor. Hoy a las 4 de la tarde estaremos en Aqua Power Center, ya con nuestros artistas invitados en un magnífico escenario. Y además gratis para que ustedes disfruten de cada uno de ellos, de nuestros invitados. Pero ustedes van a ser los protagonistas. Así que hoy a las 4 de la tarde nos encontramos en este gran evento Tropicana con Aqua Power Center, con nuestros artistas invitados para darle la bienvenida a las fiestas, para darle la bienvenida a todo lo que tiene que ver con el mundial. Se vienen las vacaciones, mejor dicho, hoy 4 de la tarde, y ustedes empiezan a programar canciones como esta, por ejemplo. Uy, oigan. O qué tal algo así como esta. Uy, esta está buenísima. Ay. Ya lo saben, 310-571-7500. A ver, me voy con oyentes a esta hora. Hola, hola, hola. ¿Quién está por acá a través de nuestra Tropi WhatsApp? Hola, buenos días.
2: Porfa, póngame. Lejanías.
1: Uy, lejanías.
2: Dios te bendiga, gracias.
1: Listo, nos vamos con esa canción. Otto Sergei y Rafael Ricardo, ¿no? ¿Es algo así? ¡Ay! Póngame. En Tropicana ya tenemos las 11:08. 11:08 en Tropicana.

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2: Con todo el gusto, 11:14 minutos, son las 11:14 minutos. Aquí estamos, póngame en Tropicana, la más bacana. Nuestro Tropi WhatsApp, el 310-571-7500.

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1: A esta hora estamos en Póngame, Póngame, Póngame. 11:17 minutos, 11:17. Es jueves. Jueves ya tiene como ambiente de fin de semana. Para mí que en el mes de junio todos los días son fin de semana. Eso sí, todos los días son viernes o sábado. Es de fiesta, es para levantarnos la batola, para pasarla delicioso, para que ustedes programen canciones a través de nuestro WhatsApp Tropicana, el 310-571-7500. Se lo repito con mucho gusto, 310-571-7500. Aquí estamos como siempre con la mejor energía y además con grandes invitados y buenos mensajes a través de Tropicana, la más bacana. Estoy con el doctor Lara, estamos con Salud Colombia, señoras y señores, Organización Salud Colombia. Le damos la bienvenida, doctor Lara. Tenemos muchas cosas para contarles a nuestros oyentes. Tropicana, buenos días.
2: Muy buenos días a usted, Vico, a todos los oyentes de Tropicana. Y qué bueno, me alegra tenerlo de nuevo acá en su casa, en Tropicana. Y entramos en materia de recomendaciones de noticias positivas para la salud. Y a petición de nuestro oyente de Tropicana, vamos a hablar de un tema interesante. 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De la piel. Cuando tomamos el colágeno hidrolizado, actúa directamente en el cuero cabelludo. ¿Qué quiere decir? Que previene la caída del cabello para tener un cabello radiante, un cabello bonito. También muchos oyentes se le parten las uñas frecuentemente. Por eso es importante tomar el colágeno hidrolizado. También ayuda muchísimo a los tendones. 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
1: Claro que sí, es la más bacana. Un abrazo, doctor Lara. Claro que sí, aquí estamos siempre con las buenas noticias de la Organización Salud Colombia. Ya tenemos las 11:21 minutos. Nos vamos con más música, canciones que ustedes están programando a través de nuestro WhatsApp. Uy, esto es de Jamba Orquesta y esto es

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1: A esta hora continuamos con lo mejor de la música. Sí, señor. Me voy con más oyentes a ver qué me dicen. Hola.
2: Hola, Vico. Muy buenos días. Vico, póngame, porfa, pero póngame Caracoles de Colores para este jueves. Y allá en Aqua pueden disfrutar con toda la música tropicana, la más bacana. Vico, muchas gracias. Bendiciones.
1: Ay, ay, ay, esto me suena, me huele a fiesta. Ya tenemos las 11:26 minutos. 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
2: Venga, estoy revisando aquí el calendario. ¿Cuándo es 4 de junio? A ver, ahí. Pues claro, es hoy 4 de junio. Señoras y señores, oyentes Tropicana, hoy ustedes son nuestros invitados especiales, así que ahí está.

cabina de lujo con Tropicana 106.3. Estaremos también con Alan Ramírez. Le damos la bienvenida a las fiestas, le damos la bienvenida a las vacaciones, bienvenido el Mundial.

Ya lo saben, hoy a partir de las 4 de la tarde, Ilona también estará con nosotros, estará la banda Emigrantes. Eddie Hernández también estará presente, estará en vivo. Los Nueve Latinos, Nia Castro. Estaremos con la Cuota del Vallenato, con Pillao Rodríguez. Es una nómina de lujo que usted no se puede perder, y se la trae Tropicana con Aqua Power Center para dar la apertura a las fiestas de mitad de año. Sí, señor. Así que ustedes no pueden faltar. 11:34 minutos. Ahí estaremos con este señor, Don Hernán Gómez, en vivo con Tropicana.

0: ¡Claro que sí!
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2: Póngame, póngame, póngame, póngame. Ustedes siguen programando sus canciones a través de nuestro Tropi WhatsApp Tropicana, el 310-571-7500. Un saludo por aquí para Ángela. Ángela está en sintonía Full HD con Tropicana, la más bacana en este jueves, que parece juernes. Abrazos, saludos. Bueno, me voy con más oyentes al 310-571-7500. A ver qué me dicen por acá. Hola, hola. ¿Quién está por acá?
3: Hola, hola, Víctor, con Tropicana, la más bacana.
2: Manuel.
3: Póngame, póngame talento en televisión. Uy. Que estoy que me bailo con Tropicana. ¿Listo? Desde el barrio Salado.

Tropicana, Tropicana, Tropicana, buenos días, Vico. Uy, Dios mío, resucitó, pero bueno, eso está bien. Papi, ve, póngame sin sentimiento de Grupo Niche, por favor. Reportando full sintonía desde el Ricaute, papi.

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3: 11:52 minutos, 11:52 en la más bacana, Tropicana.
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1: Mientras usted almuerza, nosotros le informamos a través de Tropicana 106.3, la más bacana, 12 del día, 6 minutos, 12, 6 minutos. Feliz almuerzo para todos ustedes, la gente que ya se encuentra camino a casa para encontrarse con su familia y compartir el almuerzo, para algunos que se encuentran también en los diferentes restaurantes, para usted que va ahí en la buseta, para usted que va en el taxi, un abrazo cordial, sincero de parte de Tropicana 106.3. Tenemos noticias a esta hora en la más bacana.
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1: También, si usted nos puede reportar cómo está la movilidad en estos momentos en las vías de Ibagué, se puede comunicar a través de nuestro WhatsApp Tropicana. Envíen una notica de voz, 310-571-7500, 310-571-7500. Información a esta hora a través de la voz bacana Tropicana. Oído, mucha atención. Un importante avance judicial se produjo en las últimas horas dentro de la investigación por la muerte de Mia Cataleya, la bebé de 6 meses, cuyo caso generó conmoción e indignación en el Tolima y en todo el país. La Fiscalía General de la Nación confirmó que, en cumplimiento de una orden judicial, servidores del Cuerpo Técnico de Investigación CTI y unidades de la Policía Nacional capturaron a la madre de la menor en el municipio del Espinal. De acuerdo con el ente acusador, la mujer es señalada de haber omitido su deber de cuidado, protección y custodia sobre la niña, una situación que, según las investigaciones adelantadas hasta el momento, habría desencadenado su fallecimiento. Los hechos son materia de análisis por parte de las autoridades judiciales desde el pasado 27 de mayo, fecha en la que la menor murió mientras recibía atención médica en una clínica de la ciudad de Ibagué. Tras su captura, la mujer quedó a disposición de la fiscalía y en las próximas horas será llevada ante un juez de control de garantías para el desarrollo de las audiencias preliminares. Pero de todo esto también hay nuevos detalles que surgieron alrededor del caso de la bebé Mia Cataleya, luego de que Jorge Cardoso, uno de los testigos del proceso, entregara su versión sobre lo ocurrido el día en que la menor fue trasladada a un centro asistencial. Según relató, al llegar a la vivienda junto a su pareja, escucharon el llanto de la niña. Fue entonces cuando su compañera decidió cargarla y observó que presentaba una lesión visible en una de sus piernas, además de una elevada temperatura corporal. Cardoso explicó que, tras revisar a la bebé, ambos notaron que se encontraba pálida, con fiebre y temblando. Ante esta situación, alertaron a la madre de la menor y a otros familiares sobre la necesidad de buscar atención médica de manera urgente. De acuerdo con su testimonio, la madre acudió a él para solicitarle una motocicleta con el fin de desplazarse en busca del padre de la niña. Posteriormente, ambos trasladaron a la menor al hospital. El testigo indicó que permaneció en la vivienda mientras esperaba el regreso de su vehículo, horas después de su desplazo hasta el centro asistencial, donde también se encontraba su madre acompañando la situación, pues asimismo señaló que fue informado de la gravedad del caso por su madre, quien le comunicó que presuntamente habían encontrado los médicos durante la atención de la menor. Cardoso también se refirió a un allanamiento realizado por investigadores a la vivienda donde se encontraba. Explicó que durante el procedimiento las autoridades revisaron diferentes espacios de la casa y tomaron registro de algunos documentos personales que se hallaban en una de las habitaciones. Finalmente, pues insistió en que la primera persona que detectó el estado de salud de la niña fue su pareja, quien al cargarla pues observó la fiebre y los signos físicos que motivaron a la alerta para que fuera llevada de inmediato a recibir atención médica. Las 12 del día, 10 minutos a esta hora, informa Tropicana, la más bacana. Usted pone el dedo en la llaga, 12 del día, 10 minutos.
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1: Con el universo de la moda presentamos al señor Johnny Rivera y también acompañado de nuestra diva de la canción popular, Lady Juliana. Esto es Empecemos de Cero. Hoy, Lady Juliana en vivo con Tropicana.

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1: 12 del día, 18 minutos, son las 12 del día, 18 minutos a través de la más bacana Tropicana. Continuamos con información, con noticias. Ustedes también se reportan a través de nuestro WhatsApp, el 310-571-7500. Y pues mucha atención porque el fin de las corralejas en el Guamo ha generado pues preocupación entre familias que dependían precisamente de esta tradición. La decisión de no realizar corralejas durante las festividades de este año en el Guamo sigue generando reacciones entre sectores de la comunidad, especialmente entre quienes históricamente han participado en la organización y construcción de los tradicionales palcos. La exconcejal Diana Patricia Bernal manifestó su preocupación por las consecuencias económicas que tendrá la medida para numerosas familias que durante décadas dependieron de esta actividad ligada a las fiestas patronales del municipio. Según explicó, desde el inicio de la actual administración, las corralejas dejaron de ser pues la tradición, ¿no? Dejaron de desarrollarse bajo el esquema tradicional que caracterizó durante años a la población. En su lugar, señaló que los eventos fueron organizados por empresarios provenientes de la costa Caribe, situación que a su juicio redujo la participación de los palqueros y trabajadores de la misma localidad. Bernal además recordó que las corralejas han formado parte de la identidad cultural del municipio desde hace varias generaciones y que alrededor de ellas se creó una economía que beneficiaba a numerosas familias dedicadas a la construcción de palcos y a otras actividades relacionadas con las festividades. Además, la exconcejal indicó que muchas personas organizaban gran parte de sus ingresos anuales alrededor de esta temporada, por lo que ahora pues deberá buscar nuevas alternativas económicas ante la desaparición definitiva de esta tradición. También señaló que la decisión del alcalde Álvaro Prada estaría relacionada con las restricciones ilegales que rodean este tipo de espectáculos y con la prohibición nacional que entrará en vigencia en los próximos años. Entonces, mientras tanto, la incertidumbre persiste entre quienes durante décadas encontraron en las corralejas una oportunidad de empleo temporal y una fuente importante de su sustento para los hogares durante las festividades de mitad de año en el Guamo. De preocupación, ya tenemos las 12 del día, 21 minutos, 12, 21 minutos. Continuamos a esta hora con mucha información, atención, noticias en Tropicana al mediodía. 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Y esto tiene que ver con la preocupación también en otro de los municipios del norte del país. Nos vamos para el Líbano. La tranquilidad del municipio del Líbano se vio alterada por una violenta jornada que dejó dos personas muertas en menos de un día. Hechos registrados en la invasión La Polca y que encendieron nuevamente también las alarmas por la situación de orden público en esta zona. El secretario general y de gobierno del municipio, Juan Carlos Castañeda, confirmó que el primer caso ocurrió tras un atentado con arma de fuego contra un hombre que inicialmente resultó herido y posteriormente falleció cuando era trasladado hacia un centro asistencial de mayor complejidad. Tras el ataque, las autoridades desplegaron un operativo en el sector que permitió la aprehensión de un menor de edad a quien le fue incautada un arma traumática modificada y durante las intervenciones realizadas en la misma zona también fue encontrado el cuerpo sin vida de otra persona que presentaba heridas causadas con arma blanca. Según indicó el funcionario, las autoridades judiciales avanzan en las investigaciones para establecer si ambos hechos están relacionados y determinar los móviles de los crímenes, aunque de manera preliminar se ha conocido que las víctimas tendrían antecedentes judiciales. La administración municipal espera la confirmación oficial por parte de los organismos competentes. Son las 12 del día, 22 minutos, 12:22 en Tropicana.
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1: 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Esta es la familia que soñé. Escuchan Tropicana, 12 del día, 23 minutos.

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0: 12 del día, 31 minutos, son las 12, 31 minutos. A esta hora nos vamos con esta fiesta. ¡Viva San Juan, viva San Pedro! Con el

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1: Con todo el gusto, son las 12 del día, 36 minutos, 12:36 en la más bacana Tropicana.

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1: Te da mucho más. 12 del día, 40 minutos. Uy, llega esta canción para recordar con Rafael Orozco. Solo para ti. 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
1: Esta es la hora en Colombia. Ya tenemos las 12 del día y 45 minutos, 12:45 minutos. En momentos estaremos con sus denuncias. Y envíen sus denuncias, repórtenlas a través del 310-571-7500. ¿Cómo está la vía en su sector? ¿Cómo está el servicio del agua? ¿Cómo está el servicio de la luz? Aquí los escuchamos. Ponga el dedo en la llaga a través de Tropicana, la más bacana. 310-571-7500. Saludo para todos nuestros amigos tropiconductores, para todos nuestros amigos en las diferentes rutas, para nuestros tropi amarillitos. Ahí están en la full sintonía de Tropicana, la más bacana. 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
1: 12:46 minutos. Y con el universo de la moda vamos a presentar esta buena canción. Se me acabó la suerte. Ay, ay, ay.

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3: 12 del día, 50 minutos, 12:50 en Tropicana.
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5: 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En Tropicana son las
3: 12 del día, 51 minutos, 12:51 en Tropicana.
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1: A esta hora continuamos en Ponga Usted el Dedo en la Llaga. Todas las noticias, toda la información a través de la más bacana Tropicana. Ya marcamos la 1:00 p.m, 5 minutos, unas 5 minutos.
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1: 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Atención, atención, porque capturan a un hombre con 8 kilos de marihuana en la terminal de transporte de la ciudad de Ibagué. Oído porque un hombre de 33 años fue capturado en la terminal de transportes aquí en la capital musical cuando transportaba cerca de 8 kilos de marihuana, que al parecer pretendía llevar hasta el municipio de La Dorada, Caldas. La detención se produjo durante operativos de control adelantados por uniformados de la estación de policía terminal de transportes, con apoyo de un binomio canino especializado en la detección de sustancias estupefacientes. Según lo informó la Policía Metropolitana de Ibagué, el hombre se disponía a abordar un bus de servicio público intermunicipal cuando fue requerido por las autoridades para una inspección de rutina. Durante el registro de su equipaje, los uniformados encontraron 11 paquetes que contenían la maracachafa, sí, marihuana prensada. Tras la verificación correspondiente, las autoridades establecieron que la sustancia tenía un peso aproximado de 8.000 gramos y un valor estimado superior a 1.4 millones de pesos en el mercado ilegal. El capturado fue dejado a disposición de la Fiscalía General de la Nación y deberá responder por los presuntos delitos de tráfico, fabricación o porte de estupefacientes. Sobre este resultado operativo, el mayor Luis Carlos Flores Quinteros, comandante encargado del Distrito 1 de la Policía, manifestó que de esta manera se continúa efectuando la cadena de distribución de estupefacientes y reafirmaron todo su compromiso con la seguridad y la convivencia de los ciudadanos. Es la información a esta hora a través de la más bacana Tropicana. 1:00 p.m, 7 minutos. 1:07 p.m.
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1: A esta hora con el universo de la moda, mucha música y más información en Tropicana.

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1: Esta es la hora en Colombia, ya tenemos la 1:11 p.m, 1:11 p.m, aquí estamos con toda la información, las noticias al mediodía, yo escucho Tropicana, mientras ustedes almuerzan, nosotros le entregamos toda la información. Llega el momento para los deportes y estamos a esta hora con el señor de los deportes, don William Cruz, bienvenido a Tropicana, la más bacana, ¿cómo vamos?
2: Oiga, don Vico, un abrazo especial, bienvenido, pero usted, Vico, que está de nuevo aquí con nosotros, tanto tiempo y tanto gusto de poder tenerlo aquí en la familia Caracol y en la familia Tropicana, un abrazo, Vico. Y en materia deportiva, vea, le voy a comenzar con el tema del día y el tema de la semana y el tema del mes y del próximo mes, que es el Campeonato Mundial de Fútbol. La selección ya lista para su último partido amistoso y ya nos preparamos para la fase de grupos, haciendo fuerza que el combinado nacional, primero que todo, esté en octavos de final del Campeonato del Mundo. Pero hoy, por ejemplo, me encontré con una fotografía donde la gente de Caracol posteaba todos los talentos, todos los periodistas que toman el avión y que parten rumbo a los Estados Unidos, rumbo a Canadá, rumbo a México, a las diferentes ciudades, para estar en el evento más importante del mundo. Yo creo que el Campeonato del Mundo, no solamente en materia deportiva, sino en materia de lo que sea,
1: el evento más grande,
2: más importante. Sí. Y en uno de esos aviones, pues ya está confirmado nuestro amigo JJ Trujillo, el hombre de la Ciudadela Simón Bolívar, porque allí fue donde creció, ¿no?
1: Oiga,
2: en la Ciudadela Simón Bolívar, después llegó a la, bueno, pasó por el colegio, llegó a la CUN, conoció al profe Ariza, comenzó a narrar en la televisión, en la radio, y hoy por hoy, ya hace muchos años que J es narrador de Caracol Radio y ya está en uno de esos aviones que tomará vuelo el fin de semana y que conectará primero que todo con territorio mexicano. Así que por acá aprovechamos a Jota rapidito porque ya no lo vamos a volver a tener, al menos en los próximos días. Más adelante sí, pero la noticia del momento es que Jota toma el vuelo el próximo fin de semana para estar al lado de la selección colombiana de fútbol en un privilegio absoluto, pero en algo que para quienes conocemos a Jota, pues no se nos hace extraño, Vico, porque sabemos de su talento, de su trabajo sobre todo, y pues cuando se trabaja, llegan esta clase de premios. Jota, bienvenido a Tropicana, estamos con el Vico, que volvió el Vico, y la noticia...
3: ¿Es el mismo?
2: Es el mismo, el viejo.
3: ¿Es el mismo?
2: Un poquito más timorato mientras toma confianza, pero es el mismo Víctor Moreno, que es un gusto que esté con nosotros. Sí, Jota, para todos nosotros, Jota, pues en materia de orgullo simplemente,
3: gracias,
2: que tome el avión el fin de semana y se vaya para el campeonato a todo el mundo a acompañar la selección.
3: Gracias, William. Yo creo que mejor no lo pudo haber dicho usted, ¿no? El de la Ciudadela, el del barrio Versalles, el de Boquerón, ese John Jairo Trujillo Alzate que cuando era un niño tenía muchas ilusiones y muchos sueños de narrar partidos, cuando los narraba en el colegio, cuando mis compañeros que pueden dar fe de ello decían, no, este man sí es cansón, y yo les decía, no, le van a acordar de mí algún día, te van a acordar de mí algún día, y hoy tengo la dicha y la fortuna de ser bendecido por ese don maravilloso que me ha regalado Papito Dios, de poder relatar fútbol y poder ir a cubrir mi primer mundial de mayores en vivo, porque yo relaté un mundial sub-20 en el año 2015 cuando trabajaba en RCN Televisión, estuvimos en Nueva Zelanda, hice dos mundiales ya de mayores, pero en radio con Caracol, el 2018 en Bogotá, el de Rusia y el de Qatar 2022 en Bogotá, pero es mi primera vez, ¿no? Y estoy muy contento, estoy muy feliz, le doy gracias a Dios de ser uno de esos 14 elegidos, porque somos uno de esos 14 que, como bien usted lo dice, partirá este domingo ya a Bogotá, relataré el juego de Colombia ante Jordania, el último ya previo al inicio de Colombia en el Mundial, la final del fútbol colombiano el lunes, y muy a las 3 de la mañana el martes debo de estar en El Dorado para partir a el Distrito Federal de México, posteriormente Guadalajara, y sucesivamente iremos a los Estados Unidos, donde estará jugando nuestra selección Colombia y donde estaremos relatando.
2: Pues esa es la noticia, hoy nos tomamos la noticia deportiva del espacio deportivo en Tropicana, mi estimado Vico, para resaltar esa función que va a cumplir JJ Trujillo allí en el Campeonato del Mundo, junto a muchas otras personas tolimenses y ibaguereños que la rompen en el periodismo deportivo nacional, pero pues nosotros le hacemos énfasis al de la casa, que es J, acabamos de hacer el combo deportivo, y pues nada, que le vaya bien a Jota en el campeonato del mundo. Y Vico, bienvenido, conéctese, porque usted no lo nota como muy timorato, claro, a Vico.
3: Está como penoso, ¿qué le pasa?
1: No, no, no, para nada.
3: Tiene que ser ese mismo Vico del estadio, ¿se acuerda? Ese Vico del estadio. Si el estadio hablara. Oiga, no, y para Vico, Vico una mención especial, William, porque Vico hace muchos años me decía, Otica, Dios, así, Otica, usted tiene para cosas muy grandes, Otica. Y Vico, usted tiene un pedacito de todo esto que estamos viviendo.
1: Ah, no, papá, con todo el gusto.
3: Con el corazón, al igual que William, porque si hay una persona que me ha visto crecer en lo que yo hago es William. William me conoce desde que nosotros estudiábamos en la CUN, cuando muchas veces yo no tenía ni para la buseta, no me da pena decirlo, y William, salíamos muchas veces a rumbear, a mí me daba pena, y William me decía, camine que no importa, nosotros lo invitamos. Entonces eso para mí vale mucho.
1: No,
2: entre todos pagamos. Así que Viquito, un abrazo a todos los oyentes de Tropicana, la más bacana, obviamente, y también para quien pregunta, por ejemplo, por Camilo, Camilo desde la semana entrante también va a estar en Bogotá, también con todo lo del campeonato del mundo, produciendo, trabajando para la cadena, y pues hombre, son nuestros representantes aquí de la familia Caracol en la ciudad de Ibagué en el campeonato del mundo en materia de deportes. Ya sabemos que los que la rompen son don Camilo Pinto y don JJ Trujillo. Así que un abrazo, mi estimado Vico, gracias por estos minutos que fueron un poquito más largos, y un abrazo fuerte a toda la familia Tropicana, a todos los que nos escuchan allá en los negocios, en la buseta, en el taxi, en el Uber, en la casa, en cada parte de la ciudad de Ibagué. Un abrazo muy fuerte para cada uno de ellos.
1: Para mi Willy, no, muy bien, pues también me uno a esa gran celebración. De verdad que felicitamos a nuestro querido JJ Trujillo, es una gran voz, el mejor en la narración, y estará en el Mundial. Camilo Pinto, William Cruz, nuestros amigos del Combo Deportivo de Caracol. Así que ahí estaremos siempre con toda la información de primera mano a través de Tropicana, la más bacana. Un abrazo, muchachos, Dios los bendiga siempre. 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
1: 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Hoy a las 4 de la tarde estaremos con Tropicana, la más bacana. 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

Esta es la hora en Colombia, es la hora tropicana, 1:26 de la tarde, 1:26. 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Bueno, a esta hora continuamos con información, noticias de primera mano a través de Tropicana. Un abrazo cordialísimo para todos nuestros amigos en los restaurantes, para toda la gente en las diferentes plazas de mercado, para toda la gente que también está en los supermercados por ahí, en las tiendas, la gente que también está en las droguerías, todos ustedes que están reportando sintonía a través de nuestro Tropi WhatsApp Tropicana, el 310-571-7500. Bueno, señoras y señores, nos vamos preparando porque mañana también habrán cierres viales, ¿no? Y es que pilas porque ya se prende la fiesta en Ibagué. Y a continuación vamos a entregar entonces los cierres viales programados en nuestra capital musical para este viernes. ¡Atención! Los conductores que transiten este viernes por la ciudad de Ibagué deberán programar sus desplazamientos con anticipación debido a la restricción de movilidad que se implementará por una nueva edición de la marcha Carnaval. La actividad comenzará en una concentración a partir de la 1:30 de la tarde en la calle 42 con avenida Ferrocarril. Sin embargo, durante esta primera etapa, pues no se prevén afectaciones sobre este corredor vial. El recorrido iniciará a las 3 de la tarde. A las 3 de la tarde desde la calle 42 con carrera quinta y avanzará por toda esta vía hasta la calle 11. Desde allí, los participantes se dirigirán hacia el Parque Manuel Murillo Toro, donde se pues espera la llegada de la movilización sobre las 5:30 de la tarde. Debido al desplazamiento de los manifestantes, pues las autoridades implementarán cierres temporales en los cruces de la carrera quinta, los cuales serán habilitados nuevamente a medida que avance la marcha. La Secretaría de Movilidad anunció un dispositivo especial para regular el tránsito y garantizar

Recomienda a quienes deban desplazarse hacia el centro de la ciudad utilizar rutas alternas como las avenidas Zambalá, Guabinal y Ferrocarril para evitar retrasos y congestión. Y ya lo saben, entonces, arrancará a partir de las 3 de la tarde desde la calle 42 con carrera quinta. Avanzará por toda esta vía hasta llegar a la 11. Desde ahí, pues todos sus participantes se van a dirigir al Parque Manuel Murillo Toro, donde se espera la llegada de la movilización sobre las 5:30 de la tarde. Ahí le contamos para que usted se prepare el día de mañana viernes. 1:29, estaré escuchando la más bacana Tropicana. Uy, uy, uy, esto a palo seco, por Dios bendito. 1:29 en Tropicana.

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1: Es la 1:34 minutos y con el universo de la moda presentamos a don Luis Mateus. Siento que muero por verla, ¿saben? 1:34.

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2: Esta es la hora en Colombia, 1:39. En momentos estaremos también desde las calles de la ciudad de Ibagué. Estaremos con mucha información con Anita en Tropicana. Ya tenemos la 1:40.

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1: Con mucho gusto, 1:49, 1:49 en Tropicana.
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1: Estamos abriendo el telón a esta tarde maravillosa del jueves, cuernes, jueves, como le quieran llamar. Mejor dicho, ya se está acercando el primer fin de semana este mes de junio, mes de fiesta, mes de alegría, mes de vacaciones, mes de mundial, mes del padre, oiga, claro, mes del papá, por supuesto. Muchas celebraciones para este mes de junio, ¿no? Con todo el gusto y con todo el corazón les acompaña Víctor Andrés Moreno Jiménez, el Vico. No estoy solo, ya en momentos estaré también con Anita, que estará desde las calles de la ciudad de Ibagué junto a César Rico, el crédito oficial de Chaparral. 2:07 p.m, a esta hora me voy con más oyentes que se están reportando a través de nuestro Tropi WhatsApp Tropicana, el 310-571-7500. Por aquí saludo a mi gente que está en las Américas. Dice, Oli Tropicana, me reporto desde el Mini Market. Vamos donde Meli, en las Américas están escuchando Tropicana, la más bacana. Tropi Melisa, un abrazo, Tropi Melisa, gracias. Pachito también está listo, dice, estoy con toda la pinta puesta porque me voy para el evento de Tropicana, para el show que tenemos esta tarde. Después de las 4 de la tarde estaremos en Aqua Power Center con una nómina de artistas de lujo. Mejor dicho, ustedes son nuestros invitados especiales. Ahí está Pachito, un abrazo Pachito. A ver, toda la gente que se sigue reportando, Lady Liliana Tobar, Lili, un abrazo, dice, buenas tardes Vico, yo pongo siempre Tropicana, la más bacana, un abrazo allá en el Jordán, ¿no? En el sector del Jordán, muy bien. Para todos nuestros oyentes, aquí les estamos dando la bienvenida para que disfruten de esta tarde con la mejor programación Tropicana. En momentos estaremos entonces desde las calles de la ciudad de Ibagué, porque tenemos muchas cosas para contarles. Además, si ustedes tienen algún reporte, lo pueden hacer a través de una nota de voz que me envíen al 310-571-7500. Yo soy todo oídos. Estamos con Tropicana.
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1: 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Es jueves, tu cuerpo lo sabe. 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
2: De la tarde, 14 minutos, son las 2:14 minutos. Nos vamos para las calles de la ciudad de Ibagué. Ya estamos en el sector del salado. Qué sabroso, estamos con todos nuestros amigos de Tigo y por supuesto estamos con Anita. Anita, ¿cuál es la emisora más bacana?
3: Tropicana, la más bacana, bacanísima. 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
2: ¡Qué sabrosura! 2:16 PM. 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
2: 2:22, son las 2:22, están escuchando Tropicana.
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1: Muy bien, avanzamos en estas tardes bacanas con Tropicana. Ya tenemos las 2 de la tarde, 26 minutos. Son las 2, 26 minutos. Un abrazo cordialísimo por aquí para toda la gente que se sigue reportando desde diferentes sectores de la ciudad musical. ¿Qué me dicen por acá rápidamente? Hola.
2: Señores Tropicana, ¿a qué hora es lo de los cantantes? ¿A dónde es? Gracias.
1: Ah, con mucho gusto ya le cuento. ¿Dónde es? En Aqua Power Center hoy. Después de las 4 de la tarde. Después de las 4 de la tarde. Ahí estaremos con todos nuestros invitados especiales. Ustedes son nuestros protagonistas, todos nuestros oyentes Tropicana, y además con una nómina de artistas en vivo para que ustedes no se lo pierdan. Ya lo saben, hoy a partir de las 4 de la tarde, en breve estaremos allí en Aqua Power Center con Tropicana, la más bacana. Son las 2 de la tarde, 26 minutos. 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
1: Sí, señor, estamos con Anita Bonita de Tropicana, la más bacana. Estamos en las calles de la ciudad de Ibagué, estamos en el sector del barrio El Salado. Anita, ¿cuál es la emisora más bacana? Cuéntamelo.
5: Tropicana, la más bacana, bacanísima. Buenas tardes nuevamente, Vico, te cuento. 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

0: supuesto, hoy es el gran día, señoras y señores. A partir de las 4 de la tarde, la cita es en Aqua Power Center con Tropicana, la más bacana. Ustedes no pueden faltar. Vayan en combo. No hay que pagar boleta. Es gratis, gratis. Ya lo saben, hoy a partir de las 4 de la tarde estaremos dando apertura a nuestras fiestas del folclore. Estaremos dando apertura a las vacaciones, apertura también a lo que es el mundial. Y por supuesto el mes del papá, no lo olviden, mes del padre, no lo olviden, no, no, no. Ya tenemos las 2:38 minutos. Avanza el tiempo, avanzan las tardes bacanas con Tropicana. Nos vamos para las calles.
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0: Claro que sí, estamos con Anita Bonita de Tropicana. Sí, señor, estamos en el sector del Salado. Pilas a todos nuestros oyentes en el sector del Salado porque estamos con nuestros amigos de Tigo. Anita, ¿cuál es la emisora más bacana?
2: Tropicana, la más bacana, bacanísima. 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
0: 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Ya tenemos las 2:40 minutos. 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
3: Y con el universo de la moda nos vamos de fiestas con Tropicana, la Babacana. Ya tenemos las 2:44 minutos.

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3: Claro, con mucho gusto. Ya tenemos las 2 de la tarde, 50 minutos. Son las 2:50 minutos en Tropicana.
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3: Claro que sí, ya tenemos las 2:51 minutos. 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

0: díganme si no, que cuando suena Sergio Vargas en una fiesta, todo el mundo se pone de pie y se llena la pista, ¿sí o no? Ah, bueno. Y aquí en Ibagué somos merengueros, ¿no? ¿Cómo nos gusta el merengue? Muy bien, ya tenemos las 3 de la tarde, 2 minutos, son las 3, 2 minutos. Aquí estamos abriendo una nueva hora llena de música. Estamos en Tardes Bacanas de Tropicana. Ustedes se siguen reportando también a través de nuestro Tropi WhatsApp, el 310-571-7500, 310-571-7500. ¿Saben qué? Ya estamos a menos de una hora para dar comienzo a nuestro show allá en Aqua Power Center. En momentos estaremos allí en este gran escenario con nuestros artistas invitados. Una nómina de lujo que ustedes no se pueden perder por nada del mundo. Estaremos con Hernán Gómez, José Mogollón, Alan Ramírez y Lona, la banda Emigrantes, Eddie Hernández, Los Nueve Latinos, Nia Castro, Lady Juliana. Estaremos también con Pillao Rodríguez. Mejor dicho, la vamos a pasar genial, fantástico en el día de hoy. Con Tropicana, la más bacana. Eso sí, hasta cuando el cuerpo aguante. Ustedes son nuestros invitados especiales. Ustedes son los protagonistas, nuestros oyentes Tropicana. Estaremos en Aqua Power Center a partir de las 4 de la tarde. Así que allá nos encontramos. ¿Listo? Vamos a pasar bacanísimo. Ya en momentos regresaremos desde las calles de la ciudad de Ibagué. Saludo para toda nuestra gente en el sector del Salado, la gente del Oviedo, nuestros amigos que están en todos los alrededores, pilas pendientes. Estamos con todos nuestros amigos de Tigo. Mejor dicho, estamos full Tigo. Ya tenemos las 3, 4 minutos. A esta hora continuamos con mucha música en Tropicana.
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0: Ahora sí, Neto, ¿cómo estás, Marrano? Mótenlo.
1: Ahí está Charlie Willy. Esta es la banda parrenda. Ya tenemos las 3 y 13 minutos. Son las 3 y 13 minutos. A esta hora ustedes se siguen reportando, siguen también saludando, siguen también preparándose para lo que será esta tarde de fiesta, tarde de show tropicana, la más bacana.
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1: Bueno, a esta hora nos vamos para las calles porque estamos en el sector del Salado. Un abrazo, qué calorcito hacen el Salado, sabrosito, bien chévere. Allí estamos con nuestra móvil Tropicana, así que nos vamos para el Salado. Sí, señor. Vámonos.
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1: Y estamos con Anita Bonita de Tropicana en estos momentos en las calles de la ciudad de Ibagué. Estamos con todos nuestros amigos de Tigo. Estamos full Tigo. Anita, ¿cuál es la emisora más bacana?
3: Tropicana, la más bacana, bacanísima. 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
1: Ellos son artistas de nuestro evento Tropicana. Aquí está don José Mogollón. Sí, señor.

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1: 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Uno de ellos es Freddy Hernández. No se lo pueden perder.

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0: Llegó el día. Hoy es jueves 4 de junio y tenemos la cita a partir de las 4 de la tarde. Usted no puede faltar con Tropicana. Usted puede llegar tempranito, se va ubicando y pues la entrada es gratis, así de sencillo, chévere. Esa nómina de artistas no se la pueden perder por nada del mundo, la verdad. De una vez estamos dándole la bienvenida a las fiestas, a las vacaciones, al mes del padre. Estamos dándole la bienvenida también al Mundial de Fútbol. Todo esto y mucho más con Tropicana, la más bacana. Así que usted no puede faltar. Ahí tenemos en el listado todos nuestros oyentes que están cordialmente invitados. Muy bien, son las 3 y 29 minutos. El ambiente del sector del Salado también es como de fiesta. Hay alegría y buenas noticias. Nos vamos a esta hora para las calles con Anita. Ya estaremos allí en el sector del Salado. Antes, quiero decirles que ya tenemos en estos momentos las 3 y 29. Esta es la hora de hacer un giro con Ganagana. ¿Nos vamos con Ganagana? Claro que sí, con Tropicana.
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1: Sí, sí, sí, ya se lo decía a todos nuestros oyentes. Estamos con Anita en las calles de la ciudad de Ibagué. Anita, ¿cuál es la emisora más bacana? Anita, ¿dónde estás? ¿Dónde estás, Anita? Bueno, ya estaremos nuevamente con Anita, que está en las calles de la ciudad de Ibagué, para que nos cuente todo lo que está sucediendo, todo lo que está viviendo por allí en el sector del Salado. Ahí estamos, Anita, ahora sí te escucho muy bien. Anita estaba perdida por allí, con ese calorcito sí. Y tan sabroso, ¿no?
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1: 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Ya tenemos las 3:39 en Tropicana.

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2: 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Este es el reloj de Tropicana. Vea, ya marcamos las 3 de la tarde, 42 minutos. 3:42 minutos en momentos. Estaremos dando inicio a nuestro gran evento Tropicana, nuestro gran show, con muchos, pero muchos artistas invitados en un mismo escenario. Todos face to face, todos en vivo hoy, frente a frente con todos nuestros oyentes Tropicana en Aqua Power Center. Usted que va en la buseta, usted que va bajando ahí por toda la Guabinal. Haga la paradita que ahí nos encontramos en momentos y estaremos con unos artistas de lujo, la verdad, una nómina de lujo: Hernán Gómez, José Mogollón, Alan Ramírez, Ilona, Banda Inmigrantes, Eddie Hernández, estaremos con los Nueve Latinos, Nia Castro, estaremos con todo el sabor vallenato de Pillao Rodríguez y la hermosísima Lady Juliana también estará presente en este gran evento. Así que usted no puede faltar, es gratis y ahí estaremos con Tropicana, la más bacana. Atención, porque se extraviaron documentos, oído. Se extraviaron unos documentos importantes a nombre de Jason Javier Martínez. El pasado 13 de mayo se ofrece recompensa a quien de pronto los haya encontrado o tenga información sobre ellos. Cualquier información la pueden suministrar a través del 312-315-6891. 312-315-6891. Se ofrece gratificación, ya lo saben. 3:44 minutos, regresamos a las calles del sector del Salado.
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2: Efectivamente, estamos en las calles de la ciudad de Ibagué, estamos en las calles del sector del Salado, allí estamos con nuestros amigos de Full Tigo, estamos Full Tigo y en estos momentos también estamos con Anita Bonita. Anita, ¿cuál es la emisora más bacana? Anita, Anita. Ok, ya estaremos nuevamente con Anita porque hay buenas noticias, hay buena información por allí en el sector del Salado, donde ustedes en estos momentos salgan allí precisamente por el Salado, salgan todos los que necesitan saber más sobre los planes de Tigo. 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Ya tenemos las 3:45 minutos, 3:45 minutos. Aquí estamos en estas tardes bacanas con Tropicana en momentos también. Estaremos con noticias, información, muchas cosas, como atardeció Ibagué después de las 5 de la tarde, para que usted esté completamente informado mientras regresa a casa. Todo esto y mucho más en

0: en las calles.
1: Claro que sí, ahí estamos en las calles con buena información en este momento, buenas noticias porque estamos contigo, sí, estamos contigo. Anita, ¿cuál era la emisora más bacana? Cuéntamelo. Otra vez se me perdió Anita, es que ya está con todos nuestros amigos de Tigo y toda la gente que se está, que está llegando a preguntar y todo. 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Ya tenemos las 3:50 minutos. Vamos a ver, regresamos a las calles, estamos en el sector del Salado.
2: ¿Sí? Ahí,
1: en todo el sector del Salado se escucha Tropicana, ¿cierto, Anita?
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1: 3:55 minutos, las 3:55 en Tropicana.
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Aquí estamos, señoras y señores. Estamos en tardes bacanas con Tropicana, la más bacana, señoras y señores. Son las 4:07. 4:07. Y ya se empieza a encender la fiesta en Aqua Power Center. Sí, señor. Ya estamos, mejor dicho, listos para dar arranque, dar inicio. Encender las máquinas y de una vez irnos de fiesta con estos grandes artistas que tenemos en nuestro gran escenario Tropicana hoy. Desde las 4 y hasta cuando el cuerpo lo aguante. Sí, señor. Aún está a tiempo para que usted salga de su sitio de trabajo, para que se programe con Tropicana durante el resto de esta tarde y parte de la noche de este jueves y empiece a disfrutar de José Mogollón. Estamos con Hernán Gómez, estamos con Ilona, estamos con Alan Ramírez, con la banda Inmigrantes. Mejor dicho, estamos con una nómina de artistas realmente impresionante para que usted no se lo pierda. Ya tenemos las 4:08, son las 4:08. Ustedes también se reportan a través de nuestro Tropi WhatsApp, el 310-571-7500.

0: Ya tenemos las 4 de la tarde, 9 minutos. Ya estaremos entonces desde Aqua Power Center entregándoles toda la información. Estaremos en breve con Alex Flores y con Tropicana la más bacana. Antes, nos vamos con Gana Gana, que presenta el chance ganador. Gana Gana, esta hora con Tropicana la más bacana. Son las 4, 9 minutos.
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0: Y llegó el día que todos estábamos esperando, señoras y señores. Llegó el día, hoy es 4 de junio. Aquí estamos. Llegó el momento. Llegó la fecha, llegó el día para levantar el telón y darle la bienvenida a las fiestas, a las vacaciones, al mundial, al mes del padre. Mejor dicho, todo esto y mucho más. Ya estamos en Aqua Power Center y estamos a esta hora con Alex Flores. Alex, ¿cuál es la emisora más bacana?
1: Tropicana, la más bacana, bacanísima. Aquí estamos el día de hoy, así es. Hoy es día de concierto, hoy es día de show, hoy es día de espectáculo aquí en Aqua Power Center, porque tenemos nuestros invitados especiales. Hernán Gómez, estará José Mogollón, estará también Ilona, la presentación de la banda Inmigrantes, Arbey Cubillos y los Nueve Latinos, Eddie Hernández, Nia Castro, Alan Ramírez, Pillao Rodríguez. Esto está pero buenísimo desde Aqua Power Center. Además tenemos una cantidad de boletas de cine para regalar a la gente que ya está llegando. No hemos iniciado aún, pero ya está todo preparado. En 10 minutos arranca el primer artista invitado en esta oportunidad, por supuesto, aquí desde Aqua Power Center. Harold es el gerente del centro comercial. Harold, bienvenido. Muchas gracias por abrir las puertas de este complejo comercial a Tropicana, la más bacana. Bienvenido, muy buenas tardes.
2: Buenas tardes para todos los oyentes. Claro que sí, estamos acá súper contentos de tener de nuevo nuestro concierto con alianza con Tropicana, la más bacana. Los estamos esperando con estos artistas tan importantes que vamos a tener el día de hoy. Así que súper invitados a que vengan, nos visiten, realicen sus compras y una vez que en el concierto también acá con nosotros.
1: Y además que le damos la bienvenida al mundial, le damos la bienvenida al mes del padre, estamos también dándole la bienvenida al festival. Claudia, muy buenas tardes, ¿cómo pinta la actividad para hoy?
3: Así es, Alex, la fiesta se juega aquí en Aqua Power Center y damos inicio hoy a todas las festividades, al mundial, así con este show musical que vamos a tener a partir de las 4 de la tarde. Y bueno, esperamos, todavía tienen tiempo de venir, de dar una vuelta al centro comercial y de disfrutar de ese gran show musical que tenemos en la tarde de hoy.
1: Pues ya están todos los artistas aquí, ya están nuestros artistas invitados, Lady Juliana también, ya está por acá con nosotros acompañándonos porque nos va a acompañar con su presentación. ¿Todo está listo, Harold?
2: Todo está listo para que vengan y jueguen la fiesta acá en Aqua, así que súper invitadísimos todos, alcanzan a llegar para que vean como tal ese show musical que va a estar sorprendente.
1: Bueno, va a estar muy bueno, va a estar muy chévere toda esa actividad que tenemos. Claudia, invitemos a la comunidad para que venga de inmediato a Aqua Power Center. Vamos más o menos hasta las 9, 10 de la noche.
3: Así es, Alex. Invitamos a todos los oyentes de Tropicana para que nos acompañen en este show musical que tenemos en la tarde de hoy. Va hasta las 10, 11 de la noche. Así que todavía tienen tiempo de venir. Si salen más tarde de la oficina, acá los esperamos para que tengan una tarde en familia.
1: Desde Aqua Power Center, hoy es día de show, hoy es día de fiesta. Nos vamos a encontrar con Rogelio y Juliana, que estará con nosotros. Estarán todos nuestros artistas originales que van a estar aquí acompañándonos, por supuesto, con Tropicana, la más bacana, bacanísima, desde Aqua Power Center.
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0: 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Son las 4.

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1: Y te da mucho, pero mucho más. 4:27 minutos a esta hora presentamos con Panty Jeans al señor Hernán Gómez, que será uno de nuestros artistas invitados en esta tarde noche, allí en Aqua Power Center con Tropicana.

0: ¡Claro que sí!
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1: 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A esta hora recordamos algo de Lil Silvio y el Vega, Te Encontré, algo que sonaba por allá en el 2013. Lo escuchamos en Tropicana, 4:36 minutos, son las 4:36. 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
2: 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Ya tenemos las 4:40 minutos. Restan 20 minutos para que sean las 5. Venga, coloquemos algo más alegre. A ver, esto así, que suene así, que suene así. Eso, porque estamos de fiesta. Ya tenemos un ambiente realmente sensacional. Estamos en Aqua Power Center. Estamos levantando el telón para lo que serán las fiestas, lo que será el mundial, lo que será toda esta tarde y noche que tendremos en nuestro escenario Tropicana, la más bacana, a una nómina de artistas de lujo que usted no se puede perder, porque hoy es completamente gratis. Sí, es gratis. Artistas que ustedes han visto en diferentes escenarios, pero pagando boleta. Hoy los tenemos gratis con Tropicana. ¿O qué me dice, querido Alex? ¿Cómo vamos?
3: Aquí estamos, así es, Vico, la emisora más bacana, bacanísima, se llama Tropicana, la más bacana. Estamos en tremendo show, tremenda fiesta. Eso. Con nuestros artistas invitados el día de hoy en Aqua Power Center. Ya el escenario está prácticamente lleno, es un muy buen momento para venir al centro comercial Aqua Power Center. Bueno, todavía tenemos algunos lugares privilegiados también para la gente que llegó temprano. Mire cómo la están pasando de bueno, de chévere el día de hoy. En instantes estará Steven Díaz en tarima. Hombre, Steven, bienvenido a Tropicana, muy buenas tardes.
4: Buenas tardes, ¿qué tal?
3: Bueno, muy bien. ¿De dónde viene usted, Steven?
4: Vengo de Medellín.
3: ¿Qué tal? ¿Qué vamos a tener el día de hoy en ese show?
4: Vamos a darles al público excelente música popular. Vamos a gozar el día de hoy.
3: ¿Cómo lo van a conseguir ustedes en redes sociales?
4: Steven Díaz Oficial, STEV.
3: Bueno, súper bien, hombre. Muchas gracias por venir, por asistir. Y que la gente comience a seguirlo ahora mismo en redes sociales.
4: Perfecto, muchas gracias a ustedes por la invitación.
3: Hombre, muchas gracias. En ese momento está en tarima el DJ Kevin Murillo de Tropicana, la más bacana, bacanísima. Hombre, querido Harold, ¿cómo va nuestra actividad aquí en el Centro Comercial Aqua Power Center? ¿Todavía hay espacio para que la gente llegue?
5: Claro que sí, todavía hay espacio, calentando motores, la gente muy emocionada de estar esperando acá como tal esta presentación musical junto con Tropicana.
3: Ya están en la ciudad todos nuestros artistas invitados, ¿verdad?
5: Sí, ya se encuentran acá, están hospedados acá en el Hotel Sonesta, así que alcanza a llegar nuestro público a que vengan, nos visiten y vean todo lo que tiene preparado Aqua Power Center para estas fiestas y para el Mundial.
3: Eso entraremos hace un momento Pablito Atuesta, un artista vallenato. Ya viene Steven Díaz, que nos acompañará desde la ciudad de Medellín, y decirle a nuestra gente que durante todo ese puente festivo vamos a tener el Centro Comercial Aqua Power Center con las puertas abiertas y con espectáculos, ¿cierto?
5: Todo este fin de semana tenemos eventos en Aqua Power Center. Mañana vamos a iniciar con la entrega de kits también de la Maratón Dulima. Vamos a tener también, señor y señora, Miss Mundo Tolima acá el sábado. Así que el plan este fin de semana es con Aqua Power Center para que vengan y nos visiten. Decirles también que los artistas que están acá con nosotros el día de hoy son los artistas originales, no son directamente pues artistas que estén de pronto imitándolos, sino que son los originales que van a estar acá con nosotros.
3: Claro que sí, claro que sí. Ya está aquí el maestro Hernán Gómez, ya está José Mogollón, ya está Alan Ramírez, ya está la banda Inmigrante, está Lady Juliana, está Ilona, que también nos acompaña, Eddie Hernández, Pillao Rodríguez, Nia Castro, Kate, y también está Steven Díaz, que estará con nosotros en tarima en un instante. Es Tropicana, la más bacana, desde Aqua Power Center.
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2: Claro que sí, ya tenemos las 4:43 minutos. 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Son las 4:43 PM.
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1: Y con panty jeans nos vamos de fiesta con Tropicana, la más bacana. Sí, señor, 444.

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3: Con mucho gusto, son las 4 de la tarde, 49 minutos en Tropicana, 4:49.
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8: 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En Tropicana son las
3: 4 de la tarde, 50 minutos en Tropicana, la más bacana, 4:50.
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8: 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Son las 4:55. 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

0: Serenata de Pillao Rodríguez.
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0: Vamos a darle la bienvenida a las vacaciones, al festival y al mundial.

0: chinito, ¿cómo estás, hermano? Franco. Mótenlo.
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2: 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Son las 5:11 en una presentación de Panty Jeans.

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2: Estamos desde las calles en Tropicana, la más bacana, bacanísima. Son las 5 de la tarde, 16 minutos. 5 de la tarde, 16 minutos. Y es hoy, es hoy, es hoy. Y ya eso está a reventar. Estamos con nuestro maravilloso show en vivo de bienvenida al festival en Aqua Power Center. Allí está un evento 100% Tropicana con Aqua Power Center y la estamos pasando maravilloso. Nuestro director ya nos va a contar cómo avanza esta gran jornada. Usted no ha llegado todavía, tiene tiempo de llegar. Alex, ¿cómo avanza la situación? ¿Cuál es la emisora más bacana?
3: La emisora más bacana se llama Tropicana, pues la situación avanza perfecta. El escenario está bellísimo el día de hoy. El Señor Jesús nos ha regalado también un día maravilloso, gracias a nuestro Padre Celestial, y por eso tenemos vida, salud, para venir a compartir estos espacios que son de diversión y son de encuentro con nuestros oyentes. Hemos conocido hoy, Anita, una cantidad de oyentes que nos escriben todos los días, pero que yo no los conocía, y eso es bonito. Lina, ¿cómo va la actividad aquí en Aqua Power Center?
4: No, súper bien, Alex, estamos súper contentos. Ya tenemos muchísimos visitantes acá disfrutando de todas las actividades. Ya hemos disfrutado de dos presentaciones musicales y ahorita estamos con nuestro DJ.
3: Claro, y estamos entregando premios, ¿no?
4: También, estamos así participando con la gente, estamos entregando boletas de cine, estamos entregando los rabo y gallos para estar preparados para esta temporada y pues obviamente invitándolos a que vengan y disfruten acá en Aqua Power Center.
3: Todavía hay espacio, todavía hay tiempo, falta la presentación de Hernán Gómez, falta la presentación de Lady Juliana, falta la presentación de Alan Ramírez, de José Mogollón,
4: de Ilona, de Lady Juliana. No, Mauricio, es que apenas estamos calentando motores, entonces todavía están a tiempo de llegar, así que Anita, por acá también los espero para que vengan y sigamos disfrutando de las actividades con Tropicana y Aqua Power Center.
3: Vamos a ver cómo le está pasando la gente por aquí rapidito. Bueno, mi señora, ¿cómo le ha ido?
5: Muy bien.
3: ¿De dónde viene su merced?
5: De barrio Tolima Grande.
3: Ah, bueno, ¿y cómo le está pasando? ¿Bien o qué?
5: Súper bien.
3: ¿Con quién vino?
5: Con mis primas.
3: Ah, bueno, que la pasemos bien, bien a ver a Hernán Gómez, José Mogollón, ¿cuál de todos le gusta?
5: Hernán Gómez.
3: Ah, qué linda, muchas gracias por venir. Merced, ¿cuál le gusta?
5: Ay, no, todos.
3: Gracias, gracias por venir. Aquí estamos justamente desde Aqua Power Center, en este tremendo espectáculo, tremendo show que tiene Tropicana para darle la bienvenida al festival con la mapa, que era bacanísima.

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1: Presentamos un doble popular a esta hora de la tarde en Tropicana, la más bacana, que es a Jason Jiménez. Ya viene la banda de migrantes, que la tendremos hoy en Aqua Power Center. Allí estamos, lleguen, lleguen, que todavía tienen tiempo. La canción se llama Que entre el diablo y escojan esas tardes. 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
1: 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Son las 5 de la tarde, 29 minutos. 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
1: A esta hora Tropicana informa. Son las 5 de la tarde, 29 minutos. 5 de la tarde, 29 minutos. Les contamos a esta hora que tendremos cierres viales que se van a presentar por la marcha carnaval en la ciudad de Ibagué. Les contamos. A través de Tropicana, la más bacana, bacanísima. A las 5 de la tarde, 30 minutos en Tropicana, precisamente que la marcha Carnaval 2026 recorrerá las principales vías de la ciudad de Ibagué con miles de visitantes y artistas. ¿Cuándo? Pues va a ser este viernes y se va a tener diferentes presentaciones y visitas además. El agua va a ser el eje central de la marcha Carnaval, por ende se han dispuesto algunos cierres viales. Hablamos con el director operativo de la Secretaría de Movilidad de Ibagué, quien informó que habrá un dispositivo especial de regulación de tránsito para garantizar la seguridad de los participantes en la marcha carnaval. Se espera que el punto de concentración de esa manifestación sea la calle 42 con avenida Ferrocarril a partir de la 1:30 de la tarde. Además, se espera que a las 3 de la tarde inicie el recorrido desde la calle 42 con carrera quinta, avanzando hasta la calle 11, donde los participantes girarán hacia la izquierda para llegar al parque Manuel Murillo Toro aproximadamente a las 5:30 de la tarde. Las autoridades recomiendan a los ciudadanos que se dirigen al centro de la ciudad de Ibagué tomar vías alternas, entre otras, para evitar congestiones y pues obviamente quedarse en los trancones. Son las 5 de la tarde, 31 minutos, a esta hora Tropicana.

0: se las cuenta Tropicana, la más bacana. Les contamos que la Corte Suprema ha ratificado la condena de 28 años de cárcel contra Santiago Uribe por el caso de los 12 apóstoles. La Sala de Casación Penal de la Corte Suprema de Justicia confirmó la condena de 28 años de prisión contra Santiago Uribe Vélez, hermano del expresidente Álvaro Uribe Vélez, por los delitos de homicidio agravado y concierto para delinquir agravado dentro del proceso relacionado con el grupo paramilitar conocido como los 12 apóstoles. La decisión ratifica el fallo de segunda instancia proferido el 25 de noviembre del 2025 por el Tribunal Superior de Antioquia, que había declarado responsable al ganadero de su participación en la conformación de esta estructura armada ilegal. Hay que decir que la Corte dispuso confirmar integralmente la sentencia emitida por el Tribunal Superior de Antioquia. La investigación, adelantada por la Fiscalía General de la Nación, sostiene que Santiago Uribe habría conformado y dirigido una organización armada ilegal que operó en el norte de Antioquia durante la década de los 90. De acuerdo con la tesis del ente acusador, el grupo conocido como los 12 Apóstoles tenía como centro de operaciones la Hacienda La Carolina, allí en Yarumal. Según las investigaciones, la estructura ejecutó un plan sistemático para asesinar a personas consideradas indeseables y a presuntos colaboradores de grupos armados ilegales que tenían presencia en la región. Con esta decisión, la Corte dejó en firme una de las condenas más relevantes derivadas de investigaciones por la actuación de grupos paramilitares en Antioquia, cerrando una nueva etapa judicial dentro de un proceso que se extendió durante varios años. A esta hora son las 5:33 PM, disponible la línea de WhatsApp 310-571-7500.
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1: Con el universo de la moda es momento de presentarles a Ángel y Cris en este clásico. La canción se llama Ven, Báilalo. Son las 5:38 en esta antesala del fin de semana. 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
2: Estamos desde Aqua Power Center con nuestra bienvenida al festival en este gran concierto que estamos llevando a cabo el día de hoy en la ciudad de Ibagué para que se programe aún alcanza a llegar. Y vamos a saludar a esa hora a nuestro compañero Víctor Moreno, el gran Vico, que ya está en ese sector. Por allí nos va a contar cómo avanza en ese momento la situación a través de Tropicana, la más bacana. Vico, ¿cuál es la emisora más bacana?
3: La más bacana se llama Tropicana, Anita, que estamos en Aqua Power Center en esta tarde que se va a volver una tarde inolvidable, una fecha realmente maravillosa con Tropicana, la más bacana. Ya estamos en nuestro gran evento, lo prometido es deuda. Iniciamos desde las 4 de la tarde y vamos hasta las 11 de la noche para que usted de una vez se programe. Tendremos nuestros artistas en vivo aquí en este gran escenario. Ya tenemos una gran cantidad de público que ya está cantando, está bailando, está saltando. Esto es una locura. Escuchen esto para acá, arriba, arriba, arriba. Pues la gente se enloquece con Tropicana, la más bacana. Todas las mujeres ya están esperando precisamente que llegue también José Mogollón, Alan Ramírez. En momento ya estarán en nuestro escenario también Lady Juliana. Por supuesto, estaremos con todos nuestros artistas que están invitados. En momentos, el maestro, por acá quieren foto, Hernán Gómez. Bueno, aquí estamos con este gran ambiente, levantando el telón para lo que serán las vacaciones de junio, las fiestas de junio, por supuesto. También estaremos con todo lo que es el mes del padre. Y bueno, toda la gente aún tiene tiempo para que llegue. Estamos en Aqua Power Center con Tropicana, la más bacana.

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2: Es momento de presentarles un éxito a nombre del universo de la moda, que está, esa canción se llama Muchacha Triste. Son las 6:06 p.m. Yo escucho, veo y comparto Tropicana.
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1: Estamos desde Aqua Power Center, La Voz Tropicana, en esa oportunidad de nuestro compañero Víctor Moreno. Allí estamos dándole la bienvenida al Festival Folclórico con nuestro espectacular concierto. Y estamos en vivo y en directo con una nominada artista. Es increíble, pero ¿cómo está en este momento? Esa actividad nos lo cuenta Vico. Es ahora, Vico, ¿cuál es la emisora más bacana?
2: La emisora más bacana es Tropicana, Anita. Aquí estamos en Aqua Power Center, disfrutando esta tarde noche ya, dándole la bienvenida a las fiestas, a las vacaciones, al mes del padre. Ya por ahí estuvimos con Nia Castro, que también se estaba presentando hace un momento con todas sus canciones, con su lanzamiento ahí en nuestro escenario Tropicana, la gente enloquecida. Tenemos un sonido espectacular, un escenario maravilloso, mejor dicho, para que toda la gente llegue en estos momentos a Aqua Power Center. Estamos en la parte de ingreso, en la zona de ingreso precisamente. Ya en momentos estaremos con Hernán Gómez, la gente que va de su trabajo, de sus oficinas, la gente que quiera hacerse su pasadita por acá, hacer sus compras, y también para disfrutar de nuestros artistas invitados en este maravilloso escenario, que pinta muy bien. Tenemos una pantalla, tenemos aquí ya prácticamente unas bailarinas, y ya viene también Alan Ramírez, ya en momentos también estará Hernán Gómez, estaremos con Lady Juliana, nuestros artistas de la Casa Tropicana. Alan Ramírez ya viene también en momentos con sus canciones, mejor dicho, tenemos una tarde maravillosa, un clima genialísimo, una temperatura de fiesta, una temperatura y un ambiente que nos invita precisamente a lo que será lo del mundial, lo que será lo de la fiesta folclórica en nuestra tierra. Y bueno, todo esto y mucho más aquí en la zona de ingreso de Aqua Power Center con Tropicana, la emisora más bacana.
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1: Es momento de presentarles un doble popular a esta hora en Tropicana, la más bacana. Aquí está Joan Sebastián, la canción se llama 25 Rosas. Ya viene Malicia, Eddie Hernández, un artista que está de hecho hoy allí en Aqua Power Center en esta bienvenida al festival con Tropicana, la más bacana.

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1: A esta hora Tropicana informa, son las 6 de la tarde 28 minutos. Les contamos que en las últimas horas se ha capturado un hombre con 8 kilos de marihuana en la terminal de Ibagué. La detención se produjo en un operativo que se realizó allí en la terminal de transportes. Allí esa persona pretendía llevar hasta el municipio de La Dorada cerca de 8 kilos de marihuana. El capturado fue dejado a disposición de la Fiscalía General de la Nación y deberá responder por el presunto delito de tráfico, fabricación o porte de estupefacientes.
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1: En Colombia son las 6 de la tarde, 29 minutos. A esta hora, Tropicana informa. Les contamos en Tropicana la más bacana que han capturado a segundo implicado en asesinato de estudiante durante robo en Transmilenio. Se conoció que las autoridades capturaron a un segundo y presunto implicado en el homicidio del estudiante Freddy Santiago Guzmán el pasado 15 de abril, ocurrido el pasado 15 de abril durante un hurto registrado en la estación de Transmilenio Minuto de Dios, ubicada en la localidad de Engativá. La detención se realizó por servidores del CTI en el sector de Cedritos, en el norte de la capital del país. De acuerdo con la fiscalía, el capturado será presentado en las próximas horas ante un juez de control de garantías. La investigación por ese caso ya había permitido la captura de otros señalado involucrado en el crimen. Se trata de Harold Figueroa, en primera detención, y se llevó a cabo en el barrio Garcés de la localidad de Engativá. Por esto hay que decir que el primer capturado habría sido quien atacó a Freddy Santiago con un arma cortopunzante para despojarlo de su teléfono celular. Tras la agresión, el señalado habría escapado del lugar. Por estos hechos, la fiscalía lo vinculó formalmente al proceso por los delitos de homicidio y hurto calificado, ambas conductas agravadas con el propósito de que la justicia definiera su situación jurídica.
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1: A esta hora, Tropicana informa. Son las 6 de la tarde, 30 minutos. ¿Cómo están las principales arterias viales de la ciudad de Ibagué? Nos pueden contar en ese momento cómo está la movilidad. Al 310-571-7500. ¿Cómo está la Mirolindo? ¿Cómo está la Pedro Tafur? ¿Cómo está allí el Rombol de la Casa de la Moneda? ¿Cómo está también el Salado, la 103? Compártanos esa información al 310-571-7500. 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
1: 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La canción se llama Que me puedas amar. Son las 6:38, estás escuchando Tropicana, la más bacana, 6:38.

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Es momento de escuchar Tropicana, la más bacana, bacanísima. Hoy estamos desde Aqua Power Center dándole la bienvenida al festival. Por allí ya en pocos minutos se va a estar presentando nada más y nada menos que Hernán Gómez. Ya está por allí José Mogollón, está también Lady Juliana, llegan también Banda Migrantes, Alan Ramírez. Bueno, mejor dicho, para que alcancen a llegar, si apenas van saliendo todavía alcanzan, allá los esperamos. Aqua Power Center por ahora. Quiero presentarles al grupo Niche, la herencia de Jairo Varela. La canción se llama Se pareció tanto a ti, una salsa. Sota. En esa noche de jueves yo escucho, veo y comparto Tropicana.

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